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1: 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Hay ojos que no se hacen los ciegos porque las paredes no solo tienen oídos, ¿viste? 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

0: semana, cómo despertaron los ciervos y las ciervas de la mejor emisora del mundo mundial. ¿Cómo se encuentran? Cuenten a ver, vayan enviando y reportándose al 316-9000-919. Iniciando mes de la mejor manera. Señor Don Spot, muy buenos días. ¿Cómo está?
1: Buenos días.
0: ¿Cómo despertó? ¿Cómo me lo recibió este primero de julio? Cuente a ver.
1: Muy bien, ayer disfrutando un poco del mundial.
0: Sí, señor. Un poco de sorpresas,
1: sí,
0: ¿no?
1: Sí, que como un poco aburrido.
0: Un poco insatisfecho.
1: Sí, un poco aburrido, pues, porque se esperaban resultados y se cumplió casi todo lo que se esperaba.
0: Sí, señor, es verdad. Vea.
1: Ayer tuvimos fecha.
0: Sí,
1: Costa de Marfil, Noruega.
0: Buen partido,
1: enredadito para Noruega.
0: Me gustó.
1: Logró antes de los 90, pues realmente en la edición, imponerse 2-1. Volvió a marcar Haaland.
0: Sí, señor. De hecho, el androide.
1: El papá estaba en la tribuna y salió.
0: Y la hermana, oiga. La hermana es ver a Haaland. Bueno, es que ni decir que con el cabello largo, porque Haaland tiene el cabello largo. Son igualitos.
1: Igualitos.
0: Decían los comentaristas que la hermana de Haaland se parecía más a Haaland que Haaland.
1: Sí.
0: Imagínese eso, ¿ah?
1: Estaba el padre ahí viendo el partido y obviamente pudieron avanzar a octavos. El siguiente partido, pues que era Francia-Suecia, se esperaba un equipo francés como el que salió. Llegó
0: Parce,
1: y
0: jugaron,
1: se divirtieron
0: demasiado.
1: Se divirtieron en la cancha.
0: Sí, la verdad, sí, ese Olise casi se hace no, un madre golazo de chilena,
1: esa
0: cosa
1: tijera,
0: espectacular,
1: sí.
0: ¿Ah?
1: Se impusieron 3-0, aunque Olise no marcó.
0: Sí.
1: Pero se rompió un récord.
0: Viste, antes de que digas lo del récord, viste que cuando cambiaron a Mbappé, el técnico de Francia lo ovacionaba.
1: Le hizo la venia.
0: Sí,
1: le va a explicar por qué.
0: A ver, dígalo.
1: Hubo dos goles marcados por Mbappé.
0: Sí, señor.
1: Esos dos goles sumaron para la trayectoria goleadora de Mbappé en mundiales.
0: Sí.
1: En este momento está casi al mismo nivel de Leo Messi, pero Messi tiene 6 mundiales jugados.
0: Sí.
1: Y Mbappé apenas está jugando el tercero. O sea que ese récord hasta este mismo mundial lo va a poder superar, está a 2 golcitos.
0: Sí, señor, pues vea, el día de ayer la tabla de goleadores del mundial quedó como Lionel Messi de Argentina con 6 goles y Kylian Mbappé con otros 6.
1: Pero Kylian
0: ahí sigue,
1: aparece
0: Haaland
1: primero.
0: Con 5. Sí, señor.
1: Aparece primero porque aparte de goles también suman asistencias. Y Mbappé tiene asistencia.
0: Le ganó por asistencia.
1: Más que Lionel Messi. Igual Messi apenas va a jugar. Mbappé ya jugó su partido de 16avos. Y el último partido, que era el más esperado, estuvo medio aburridongo.
0: Que fue el de México-Ecuador. Ecuador, sí,
1: pues obviamente México estaba de local, toda la Azteca.
0: La CONCACAF contra
1: la Sudamericana.
0: La Sudamericana, sí, señor.
1: Todo el estadio estaba a favor de México, obviamente. Unos cuantos
0: hinchas. Sí, porque recordemos que ellos estaban de local.
1: Pensábamos, para mí personalmente, que Ecuador iba a ser un partido un poco más agresivo y no. México dominó el primer tiempo y luego mantuvo el resultado.
0: Spot, la verdad, yo también creía que... Yo pensé que el partido iba a quedar por ahí 2-1.
1: Sí.
0: Donde Ecuador se iba a imponer sobre México, pero no. El Ecuador que vimos que jugó contra Alemania no quedó ni el 10% de lo que jugó ayer.
1: No, no jugó ni la mitad. Ahora, volvió a marcar el colombiano nacionalizado.
0: Sí, oiga, qué dolor debe ser para el técnico, porque para nadie es un secreto que... A los colombianos nos hace falta un 9.
1: Y este muchacho, Quiñones, bueno.
0: Sí, lo está rompiendo el man.
1: Se volvió a presentar una jugada como la que le pasó a Paraguay. Que uno de los jugadores por allá habló con la mano tapándose la boca y lo expulsaron.
0: Ah, parche.
1: Pero lo
0: no
1: expulsaron
0: aprenden, ¿eh?
1: Porque el jugador mexicano le dijo al árbitro. Este se tapó con la mano.
0: El profe tan ching.
1: El árbitro preguntó en el bar, le mandaron la foto, el videito donde se veía que sí, y tenga la roja.
0: Vamos a hablar nosotros también así, a ver, para que no lo lean.
1: No, porque nos expulsan.
0: No, porque ¿quién nos expulsaron aquí en Spawn?
1: El bar. Ajá. Entonces, bueno, ya avanzó México. Su rival se define hoy. Hoy hay tres partidos nuevamente.
0: Sí.
1: Un partido que para la prensa dice que es muy interesante, que es Inglaterra contra República del Congo.
0: Congo,
1: ayer se cayó un mito.
0: ¿Cuál era el mito? De tantos que han surgido en este mundial.
1: Ayer hubo un chamán de esos que lleva pronosticando todo.
0: Sí.
1: Y decía que Ecuador sacaba a México, cosa que no se dio. Y tiene para el día de hoy supuestamente otra predicción, pero ayer ya no se le cumplió, y es que Congo saca a Inglaterra. Entonces creería yo que el man perdió clientes.
0: Spot, esa mano de videntes que se están quedando sin camello.
1: Ya dejaron de seguir.
0: ¿Qué vamos a hacer con esa gente, ah? ¿Qué salió? ¿Los ponemos a hacer? ¿Cómo les ayudamos? No, ¿qué trabajito les damos? ¿Qué?
1: Salió otro que me pareció muy charro, ahorita te cuento. Entonces, está Inglaterra, República del Congo, el primer 11 partido.
0: 11 de la mañana, sí señor.
1: 11 de la mañana, luego Bélgica, Senegal.
0: Buen partido.
1: Creería yo que es muy parejo ese partido.
0: Sí señor, porque Bélgica está suave, suave.
1: Y el último que es a las 7 de la noche, que Estados Unidos, ¿sí? Bosnia y Herzegovina.
0: Buen partido.
1: Otro vidente, me pareció curioso, pero que no es de ningún equipo de los que está disputando nada.
0: Sí.
1: El equipo, el país donde él es, no está jugando el mundial. Dice que simplemente Bosnia va a sacar a Estados Unidos.
0: Ok, ok.
1: Yo la verdad la veo un poco complicada porque son locales y vienen haciendo un buen desempeño en el mundial. Pero de todo se ve en la viña del señor.
0: Eso es verdad, eso es muy cierto.
1: Venga, Fresa, una pregunta.
0: Pregúnteme.
1: ¿Ya le salió para escoger el nombre de WhatsApp?
0: Sí, ayer actualicé y sí.
1: Sí, ayer también en la tarde.
0: Pero ¿sabes qué? Como yo tengo asociado a mi cuenta, pues todo lo de Meta lo tengo asociado.
1: Sí.
0: O sea, Instagram, Facebook, WhatsApp.
1: Sí.
0: Entonces, predeterminado me salía ya...
1: El nombre.
0: El usuario que uso en Instagram.
1: Ah, ok, no, a mí me apareció ya la posibilidad de asignar o reservar y me puse a investigar y en efecto es como te digo, o sea, todos pueden reservar un nombre.
0: Sí, señor.
1: Supuestamente ese nombre se va a conservar hasta la actualización, pero ahí mismo cuando empecé a leer en la letra chiquitica,
0: sí,
1: decía que los usuarios que se suscriban a la versión paga de WhatsApp,
0: que pague los 3,000 pesitos mensuales
1: van a
0: que
1: tener,
0: está costando en este preciso momento,
1: van a tener prioridades en algunas cosas como la elección de ese nombre.
0: Ah, bueno.
1: Es decir, usted lo reservó y ya lo va a usar cuando hagan la actualización, pero si usted es un usuario pago, usted va a poder probar otros nombres,
0: sí,
1: y él le va a dar prioridad a los que pagan sobre los usuarios que tienen la versión gratuita. Pero bueno, eso era, había que averiguar bien ese detalle y se investigó el día de ayer.
0: Don Spot, ¿usted cree que el rendimiento, bueno, usted y los siervos y las siervitas, creen que el rendimiento de Ecuador se vio afectado gracias a que los mexicanos no los dejaron dormir?
1: A eso voy. Ayer, en las horas de la noche, antes del juego y previo al juego, hicieron lo que se llama el famoso banderazo.
0: Ajá.
1: Que es ir a alentar a los equipos a sus concentraciones, pero la cantidad de gente que fue a alentar supuestamente al equipo ecuatoriano impidió que pudieran dormir de una manera tranquila.
0: Te voy a pasar un videito para que lo veamos y veamos más o menos que, cuál era el alboroto que estaban haciendo los mexicanos.
1: Les hicieron
0: el día,
1: jugada mental.
0: El día lunes, porque eso fue el día lunes.
1: Sí.
0: ¿Te acuerdas que yo les había comentado acá el día de ayer que una sierva la habían funado porque en un canal de televisión mexicano había dicho: hey, no quiero por favor que vayan al hotel tal.
1: Ajá.
0: Que se están quedando allá los jugadores de Ecuador y por favor quiero que los dejen dormir. Y que a la vieja le pegaron mera funada porque le dijeron que eso era antideportivo.
1: Total.
0: Pues los mexicanos, muy hermosos ellos.
1: Muy juiciosos.
0: Muy, sí, muy obedientes.
1: Demasiado.
0: Fueron y dijeron, oiga, ¿Y qué tal si no los dejamos dormir y de verdad esto funcione para que nuestra selección tenga de pronto un poco de ventajita a la hora de enfrentarse contra ese equipo? Vea un spot, vea... Ahí te lo pasé, ese último que te envié.
1: No, no me ha llegado.
0: Sí, a ver, te lo vuelvo a enviar, mira. Desde el de mi mar, Be Love. Mira, ahí de nuevo. Y sí, señor, pues los mexicanos muy juiciositos ellos fueron y armaron mera fiesta, mero alboroto a las afueras de el hotel donde se estaba quedando los jugadores de Ecuador y todo su equipo.
1: Utilizaron esa estrategia.
0: Y parce, se dice que le dieron como hasta las 2, 3 de la mañana ahí, pero vea. Es que no, vea, llevaron baterías, llevaron, no, esa gente llevó, fue todo una fiesta, vea. Date play ahí para que les mostremos, vea. Vea, vea. Vea los pobres ecuatorianos allá.
1: Ah, en la guerra y en el amor todo vale.
0: Todo se vale, sí señor.
1: Oiga, fuegos artificiales.
0: Mira. Se dice... Dicen algunos que eso funcionó. ¿Usted qué cree? ¿Qué piensan los ciervitos?
1: ¿Si la verdad, yo vi ese equipo no demasiado mermado con respecto a la presentación.
0: ¿Como con sueño o qué?
1: Contra Alemania.
0: ¿Saben no como sé, con sueño o qué?
1: Pero el técnico cambió volantes y delanteros, como estos no están rindiendo. Incluso vi a Quiñones, sí. a Valencia, que es uno de los delanteros más con más trayectoria de Ecuador, lo vi perdido. O sea, México, como que no estaba ahí.
0: De verdad, México a nivel futbolístico jugó aplastó
1: bien.
0: A Ecuador.
1: México
0: porque
1: jugó
0: es que
1: muy
0: vean,
1: bien.
0: Lo que yo vi fue que en el primer tiempo Ecuador abrió las piernas y México le zampó dos.
1: Claro, ¿no? Y
0: pero en el segundo
1: de
0: tiempo ya estuvo como más mermada la vuelta.
1: Porque es que ya el técnico en el vestuario les dijo, bueno, hermano, este es el último partido que van a jugar. Si no le meten, nos mandan para la casa.
0: Ajá.
1: Y en efecto le empezaron a meter, pero no les dio. De hecho, yo no vi claridad en los delanteros ecuatorianos. No
0: pero
1: sé
0: lo que decías vos, de pronto... A Ecuador le hubieran dado, no sé, 360 minutos
1: no,
0: más.
1: No meten
0: y
1: gol.
0: Aún así no hacen
1: no,
0: golcito.
1: No estaba entrando, o sea, los tiros al arco solo fueron dos.
0: Sí, eso es verdad.
1: Entonces ahí uno dice, bueno, estos manes como que se resignaron a que los mandaran para casa.
0: Sí, vea, y el día de ayer pues también los noruegos volvieron a festejar como...
1: Pero
0: ya lo vienen haciendo en tradición, ¿no?
1: Y ganaron en los...
0: Al estilo vikingo.
1: En el tiempo válido.
0: Sí,
1: que
0: sí.
1: Que es otra cosa, que es que una cosa es ganar, digámoslo así, como en extratiempo o en alargue, y otra cosa es ganar en el tiempo reglamentario. Ellos ganaron en su tiempo reglamentario.
0: El día de ayer no tuvimos penales, ¿o sí?
1: No.
0: No tuvimos penales. Veníamos de una fecha donde... Dos de los tres partidos fueron definidos por penales. Y el día de ayer, ¿no? La mayoría se decidió en los 90 minutos.
1: Pero es que ayer decían eso, que la fecha de ayer era más para definirla en ese tiempo.
0: Sí.
1: Que definirla posterior. Y obviamente se jugó a eso.
0: Vea, Ben Spot. Noruega, después de clasificar, vea cómo celebraron.
1: Y en el estadio gritaban así.
0: Vea, vea. Desde todo lado. Ahí eso es en el estadio.
1: Por eso. Imagínense ese grito, los rivales.
0: Míralos.

0: Sí, señor. Haaland estaba feliz.
1: No, ese man estaba más contento que marrano estrenando lazo, le cuento.
0: Porque también se suscitó una polémica, digámoslo así, porque le estaban diciendo en el banco que él podía hacer historia siendo el goleador de ese mundial. Y el técnico se arrimó por un ladito y le habló al oído. Y según los medios, le estaba diciendo: hermano, de aquí en adelante te toca meterla.
1: Sí, señor. Igual, Haaland, acuérdate que pasamos una entrevista donde el man le dicen: Haaland, ¿ustedes creen que van a ganar el mundial? Y el man le dice: no, venga, yo soy realista. Yo sé que el mundial no lo ganamos. Que podemos llegar a instancias demasiado lejos, sí. Pero de ahí a ganar el mundial, no. El man dijo que les faltaba equipo.
0: Oh, obvio.
1: Y mucho noruego le dijo como: ah, qué man tan...
0: Oh, realista.
1: Tan, que no siente la patria, que no sé qué. Y otro le decía: no, el man está muy es con real. Los pies en la tierra. Y sabe el equipo que tienen. Pero, y de pronto no les da, no sé, para enfrentarse contra un Francia.
0: No, pues que ayer usted ve jugar a Francia y usted dice: es un equipazo.
1: No, es que...
0: O sea, Francia no le metió el acelerador al partido.
1: Parece es que el equipo de
0: salieron
1: Francia...
0: a divertirse.
1: Acuérdate que nosotros hablábamos cuando el técnico... iba a ser la convocatoria, Francia podía formar 5 equipos.
0: Oh, y ayer mostró eso.
1: De uno, o sea, de primera, perdón. Y
0: todos figuras.
1: Y todos eran figuras, sí, señor.
0: De hecho, ayer cuando hicieron los cambios, uno decía: venga, sacó a este y metió a otro del mismo nivel.
1: Exacto.
0: Que es lo que dicen.
1: No
0: que
1: se siente el hueco, claro, cuando hacen los cambios. Vamos a empezar a saludar. Uno de ellos es Aaron, que está sí. desde México. Y él dice: buenos días, señor Spot, señor hey. Fresa. Él dice: la verdad no creo que haya funcionado el tema de que nosotros los mexicanos hubiéramos ido al hotel.
0: No, claro que
1: él dice, porque esos hoteles son muy grandes y están preparados hasta para temblores. Y la verdad, pues, siento yo que de pronto no les llegaba el ruido hasta allá.
0: Oh, claro que llega.
1: Él dice, y la verdad, pues, esas personas no nos representan. No más personas que hacen desmadres en la calle, eso está mal y no todos somos así. Le estoy preguntando a Aaron que cómo estuvo el fiestón el día de ayer en México.
0: Aaron, pero te voy a decir una cosa, eso no es solamente ahí. Se ha visto en otros países con otros clubes.
1: Obvio.
0: En Argentina, cuando son partidos locales, muchas veces se van las hinchadas de un bando al hotel del otro a hacer bulla.
1: A hacer de bulla para no dejarlos dormir.
0: O sea, eso no es una vaina que sea prohibida. Simplemente la autoridad es la que controla.
1: Ajá.
0: Es una estrategia post-juego o pre-juego, dependiendo de... Pero es como una estrategia válida porque simplemente van a alentar supuestamente a su equipo.
1: Ajá, vea, por acá Julianita también se reporta. Dice: hola muchachos, muy buenos días, ¿cómo están?
0: Buenos días.
1: Ella dijo: yo sí dije que México ganaba 2-0.
0: Sí,
1: ah, bueno,
0: sí,
1: alguien
0: ganó
1: que le pegó.
0: Bien.
1: Vean, vamos a saludar...
0: Pérez también dijo que 2-0.
1: Ah, sí, señor. Vean, vamos a saludar al teniente que desde Muy AM se reporta. Dígalo, teniente Pulido.
2: ¿Cómo es topa el combo el sabor?
1: Hola, mi niño,
2: muchachos.
1: ¿Bien o no?
2: Bendecido día miércoles, mitad de semana para usted y todos los oyentes.
1: La buena.
2: Por acá reportando sintonía, como siempre, pegado al pie del cañón. Acá ya esperando parte acá de mis ciervitos acá que están como con la alma pegada todavía para obsequiarles energía gratis. 25 kilómetros
1: ¿no más?
2: De acondicionamiento físico y cardio, no más.
1: Dios
2: me los bendiga, muchachos. Se les quiere mucho, su amigo el teniente Pulido. Bendecido día para ustedes y todos los oyentes. ¿Cómo me le fue a la princesa en la competencia? Espero que con la bendición de Dios, muy bien.
1: Esperamos
2: bien.
1: Que bien.
2: Feliz día.
1: La verdad, hemos hablado poco con Mari porque entendemos que ella
0: está
1: anda
0: concentrada en
1: sí,
0: su
1: anda en sus vueltas.
0: Pero venga, mi teniente.
1: Y qué maluco uno estar, no sé.
0: No, encima preguntándole
1: pues,
0: cosas.
1: Pues medio de paseo y aparte pues está concentrada en su vuelta y uno es del trabajo. Hey, Mari, venga, esto no. Hay
0: venga,
1: que
0: teniente,
1: dejarla.
0: ¿Usted va en bicicleta o también se va trotando?
1: Ah, yo creo que el teniente se va...
0: O los dirige desde un punto.
1: Yo creo que el teniente se va en bicicleta.
0: Yo también.
1: Ah, el teniente ya trotó lo que tenía que trotar en la
0: sí,
1: vida.
0: Sí, ya pones a los ciervitos aquí.
1: Sí. Vea, por acá tenemos al Keco que está desde el retiro. Dígalo, señor Keco. ¿Bien o no?
3: Ey, Bimor, ¿cómo
1: hey,
3: amanece?
1: Oye, oye.
3: Energía, parceros, mera publicidad de entrada para el 4. ¿O qué?
1: ¿Bien o no?
3: Deberían de pasarla para ponerlo en estado de WhatsApp, parceros.
1: Hágale.
3: La buena.
0: Todo bien.
1: Ah, nah, güey. La Huequecoya, por acá también tenemos al señor Nilsson, que dice: muy buenos días, señores, un saludito de Spot, Fresa, Carto Mojado, Dios me los bendiga, son los mejores siempre. Nilsson, espéreme, ya le respondo esa preguntita que dijo ahí, a ver qué podemos hacer. Vea, Cristian dice: buenos días, mesa creativa y filosófica.
0: Buenos días.
1: Spot, Fresa, Pérez, Mari, te amo donde estés, dice Cristian. Bueno, eso me gusta, que cuando llegue la niña la reciban con mucho amor, ¿no? Que ustedes sí, le tiran claro. Muy duro a la niña. Y la niña los quiere mucho, vea. Hasta por ahí envío un saludito que ahorita se los vamos a pasar. Porque yo la verdad ni siquiera lo he visto.
0: La niña, lo último que pude hablar con ella era que tenía complicaciones gastrointestinales. O sea, estaba la popo floja.
1: Estaba cagando.
0: Sí, porque supuestamente usted va a otro país y si no conoce la gastronomía.
1: Dicen que en Perú usan demasiados condimentos.
0: Sí, si usted no conoce la gastronomía, igual que en la India o en México, usted no le puede meter a todo lo que le den.
1: Me lo ponen, vea.
0: Porque lo mandan a tomar panjetán.
1: Vea, por acá tenemos a Luis Vélez que también dice: buenos días, mis muchachos.
0: Buenos días.
1: Spot. Qué rico sobarte esa pancita, mi nene.
0: Oiga, este.
1: Saludos a mi mejor amigo, mi hermano de otra madre, mi bro, la Fresa. Dígalo, mi hermano de otra madre, dice. Y me saludan a color cartón. Al sin derechos cuando llegue.
0: Ya, estar que llegue.
1: Él dice: parce, yo solo digo que al único equipo que he visto hasta el momento que ha ganado sin esfuerzo es Francia.
0: Sí, totalmente.
1: Control total del partido. Juegan, hacen, se divierten.
0: Manejó los ritmos como quiso.
1: Él dice: de resto, las otras selecciones se les ha hecho complicado o difícil. Y con goles a los últimos minutos.
0: Sí.
1: Aunque México también ganó fácil.
0: Sí.
1: Pero es que Ecuador sí salió, fue a hacer el ridículo, dice Luis
0: Pérez. La verdad, Ecuador no le metió.
1: Parce. Sí, lo que te digo, yo esperaba un partido más, un 2-1. Algo más apretado, no, es más...
0: Donde México, empezando el segundo, Ecuador meta un gol.
1: Se pone sabroso ese partido.
0: Sí, porque ya les toca a los dos. Venga, a mí me sorprendió mucho ese jugador de México, Mora.
1: Bueno.
0: Peladito, creo que tiene como 18 o 17 años.
1: Ya digo.
0: Y ese peladito dicen que va al colegio y sale del colegio y se va a entrenar con el equipo.
1: Gilberto Mora.
0: Peladito
1: el genio
0: calidoso.
1: Precoz de México, el que solo supera a Pelé y que sueña con jugar en el Madrid. ¿Cuántos años tiene? Gilberto Mora se convirtió a los 17 años y 259 días de edad en el segundo jugador más joven de la historia en iniciar un partido de la fase de eliminación directa de una Copa del Mundo.
0: No, y se jugó
1: el que
0: todo
1: lo supera
0: partido.
1: Es Pelé, que yo no creo que nadie le quite eso.
0: No, Pelé es difícil.
1: Oiga, sí, el peladito,
0: sí, es un calidosito muy. Y acá, bueno, toca.
1: ¿Pelé sabes por qué lo supera? Por diguitas, vea. Pelé tenía 17 años y 239. Y este bro tiene 17 años
0: pero
1: y 259.
0: Mire el criterio tan diferente. Acá hay un jugador en Colombia que está por un nivel de esos, que es Rengifo.
1: Sí.
0: Y cuando dijeron que lo iban a convocar, el peladito todavía no está preparado.
1: Es verdad. Le tiraron caca al niño.
0: Parce.
1: Y yo digo que el pelado hubiera demostrado. Sí.
0: Pelado es un crack.
1: Vea por acá, a ver qué nos dice Steven Ramírez, muy buenos días, Steven.
4: Hey, ciervito, buenos días, Presiri, Spot Tirijillo. Acá ahora llega Cartón Mojado, pues, no lo han desencadenado, ¿qué?
0: Ocho.
4: Oiga, muchachos, no, es que ese mundial estaba buenísimo, está dando sorpresas.
1: Sí.
4: Y, ¿sabes qué es lo que pasa? ¿Qué? México tenía una muy grande responsabilidad, digamos que una... especie de maldición de 40 años que nunca pasaban al quinto partido.
0: Sí, es verdad.
4: Tenían que romper con eso, por lo que están de locales.
1: Ok.
4: Porque venían jugando bien.
0: Sí.
4: Y al contrario, Ecuador en este mundial no había hecho nada. Pues le ganaron a Alemania y clasificaron con las justas. Ajá. Pero yo que trabajo con ecuatorianos, inclusive les quise apostar y ninguno quiso apostar, estaban decepcionados de su mismo equipo.
1: Pero
4: y
1: si
4: ayer lo terminaron de demostrar, no jugó nada. Está bien que México los apabulló, pero no, esos ecuatorianos no estuvieron en nada. Pero en las clasificatorias, esos superputas estaban enchufados con tal de clasificar, pero llegaron al mundial a no hacer nada.
0: Sobre ese tema, los dos equipos ayer mejoraron sus participaciones en mundiales, en la historia de los mundiales.
1: Bueno, igual recordemos que es que antes, por tema de números de equipos, sí, el quinto partido eran ya los 16, los octavos.
0: Sí.
1: En estas instancias, el quinto partido son los 16avos, sí, o lo que estamos, sí, viendo, los 16avos, ¿no?
0: Pero
1: por la cantidad de equipos que hay.
0: Realmente el mundial se puso chévere es porque ya es mata-mata.
1: Sí, señor.
0: Si usted no rinde en ese partido, vaya para la casa.
1: Mata-mata.
0: Les toca rendir o rendir. Y uno ve que muchas estrategias de equipos es eso. Tiran todo de una y fue madre, vamos a matarnos.
1: Sí, señor.
0: Otros salen como a ver qué pasa y esos son los que peinan.
1: Por acá tenemos a Kevin que dice, mis muchachos, muy buenos días, mis papachos. Dios me los bendiga siempre. La buena.
0: Buenos días.
1: La buena, Kevin. Gracias siempre por estar ahí conectado. A ver qué dice por acá el chorro.
5: Fresa, buenos días. Buenos Mario, días. Buenos días. Buenos a todos, días. Buenos días. A todos, buenos días. Oiga.
1: Oiga.
5: Lo mío, usted parece un vikingo, así grandote con las manotas.
1: Oh.
5: Levanta el escudo, de María. Yo le rompo ese escudo. Ay, de María, qué rico. Y le hago el grito de vikingo. Tú me gustas, lo mío me gustas. Tú.
0: ¿Qué hongo se tragará este man por la mañana? Desayunará con honguitos.
1: ¿Por qué le dices así al niño?
0: No.
1: El niño amaneció primero de julio amándote más, Spot. No te niegues al amor. A ver, ¿qué dice Aaron? A ver, Aaron, cuéntenos cómo estuvo esa farra el día de ayer.
6: Buenos días, buenos días.
1: Dígalo, Aaron.
6: Este día no estuvo muy bueno en celebración.
1: ¿Por
6: porque
1: qué?
6: Nos impidió la lluvia.
1: Ah.
6: Aparte de lluvia, hubo mucho viento y tumbó árboles, postes. No había luz en muchos lados.
0: Ah, güey.
6: En ese sí, hoy no estuvo. Esta vez no estuvo tan buena la celebración, pero hoy ya veremos hoy en las plazas a ver qué
1: pasa, ¿cierto?
6: A ver qué se presta. Pero sí, estamos muy contentos que la selección va con todo y pues ojalá llegue hasta la final, como dijeron los señores Simpson.
0: Acuérdese que hoy sale el rival de...
1: Sí, señor.
0: Entre Inglaterra y República del Congo.
1: Congo, voy por Congo. Inglaterra para mí no está jugando
0: que ayer
1: así
0: chamán
1: muy bien, ¿no?
0: Tiro datos, sí, sobre el partido de Inglaterra y el partido de Estados Unidos.
1: Acuérdate que ya dicen que a nuestro gran bro James
0: le hicieron brujería.
1: El brujo de Ghana ya lo tiene, mejor dicho, ahí te envié la fotico. El brujo de Ghana lo tiene ya pero rezado, vea.
0: Ah, sí, eso estaban diciendo.
1: Por acá Luis Vélez dice, hey muchachos, me surgió una duda. ¿Cuándo llega la mar y Cartón Mojado sigue ahí en el alaro o me lo van a sacar? No. Cartón Mojado ya es parte del staff de mi mor, bro.
0: Obvio.
1: Mejor dicho, el muchacho no se va de acá. Ya le pusimos grillete. Ya no hay nada que hacer. Vea, por acá Paul también. Vea. Ahí dice, vea. Atención Colombia, un brujo de Ghana lanzó una advertencia que ya es viral. Recordemos que el man había dicho que a Inglaterra, a Harry Kane, le había hecho también su embrujo y que por eso, ajá, Harry Kane no había podido marcar en
0: y
1: el
0: no
1: partido
0: marcó
1: contra ellos. Y no marcó.
0: Y no marcó.
1: Y de verdad pasaban cosas donde Harry Kane debajo de los tres palos y botó el balón por allá a la monda. Él dice que James le hizo el amarre a James. Bueno, entonces cambiamos a James por Quinterito.
0: Sí, no, igual la verdad debe estar el chamán que impide que llueva haciéndole ya la contra de esa vuelta.
1: ¿Sabes qué me gusta de verdad? O sea, y James sí está jugando bien, pero siento que la selección no es James dependiente.
0: No.
1: Como se decía.
0: Ni Lucho dependiente.
1: Exacto.
0: Que también decía, no, que Lucho no.
1: Tenemos jugadores como Muñoz que, huepucha, están moliendo y están jugando demasiado. No,
0: pero mire,
1: aunque
0: que
1: me sorprendió no verlo iniciando contra Portugal.
0: Sí, pero entró Santi Arias porque
1: también
0: tenía una labor
1: jugando
0: defensiva
1: muy bien.
0: Y Santi Arias cumplió.
1: Este pelado de
0: Puerta.
1: De Puerta, eso.
0: Es un crack.
1: Está jugando demasiado.
0: ¿Dónde lo tenían guardado, hermano?
1: Sí,
0: que
1: señor.
0: Pelado nada.
1: Me gusta la serie,
0: no,
1: que estamos
0: y
1: viendo.
0: Tienen a Portilla. O sea, hay un montón de cracks ahí que Richard Ríos entró y le dijeron, vaya, pegue, y entró a pegar.
1: Sí,
0: porque hay veces que los técnicos le dicen, vaya, hablándeme de ese jugador.
1: Vea, por acá Paul también dice: muy buenos días, qué bonito saludar y ser saludado.
0: Buenos días.
1: Él dice: Nea, pero México es muy suave. Ese equipo en ese grupo le tocó muy suave. Y Ecuador, re suave, dice él. En esos partidos definitivos se tienen que ir esa muerte.
0: A muerte, como Paraguay.
1: Y esos ecuatorianos salieron, fue como agrandados, y vea. Pa' la casita, mi niño.
0: Pa' la casita, es verdad.
1: Es verdad. A ver qué dice el señor Diego C.
7: Buenos días, hombre,
1: mi hermano.
7: Muchachos, ¿cómo le amanece? Oye, ¿qué cuentan? ¿Qué hijo de puta falta me hicieron, hermano?
0: ¿Cómo así?
7: Ayer se me quedaron los audífonos y se me quedó todo en la casa porque salí tarde, entonces no los pude escuchar.
1: Salió desnudo.
7: De semana.
1: No jodas.
7: Pero bueno, aquí estamos reportando sintonía como siempre, muchachos. Buen día.
1: La buena, Diego C. Dios lo bendiga. Cuénteme, a ver, ¿ya pagaron prima? ¿Ya pagaron sueldo? Acá en Bimor ya todo está pago, Spot.
0: Vea. Estamos anunciándole a los ciervitos que hay pocas entradas.
1: Escúchese esto, vea.
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3: ¿qué?
2: Un videito del TAN.
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3: Ajá.
2: De esas fiestas, no una fiesta de disco normal, no.
3: Que se pasan la garrafa así, todos pico de botella.
2: No, eso, queremos fiesta familiar como cuando se reúnen, no sé, todos los primos y los sobrinos y los hermanos.
3: Que uno hace vaca dentro de la fiesta para comprar la cerveza.
2: Ajá.
3: Bueno, está bien.
2: Me pareció que dices sábado 4 de julio, pero ¿de qué año entonces? No.
3: ¿Cómo así?
2: Este sábado es 4 de julio. ¿Cómo así, señor Juan Esteban Cadavid? ¿Estás perdido, mi nene, o qué?
3: Uh-huh.
2: A ver qué dice Diego C.
5: Su papá no lo quiere.
2: Ey, no. A ver qué dice el Queco. El Queco está. ¿Usted qué está cortando, hermano? ¿Cilantro o María Cachafa? Spodel dice que le pasen ese audio, que él quiere compartirlo en sus estados.
3: Okay.
2: Ahorita miramos a ver cómo lo pasamos, porque lo tengo en este compu.
3: No, está en el.
2: ¿En este?
3: En el chat. Ya
2: tengo. Ah, bueno. Vea. Don Spot, saludemos al TAN, al viejo TAN que ya está camellando.
6: Bueno, bueno, mis muchachos, buenos días.
2: ¿Qué
6: buenos
2: pasó?
6: Días. La mesa más alegre, más famosa de la radio colombiana y del mundo.
2: Del mundo mundial.
6: Vimor. Dios los bendiga, mis muchachos. Spot, la fresa, papi, el bueno, Pérez, que llega más tarde, está llevando a la niña al colegio, al jardín.
3: El niño.
6: Y, mis muchachos, quería preguntarles qué es la vida de la Mari, mano, qué es la vida de la Mari, cuándo vuelve la Mari, yo aquí ya, cargadito.
3: Ya terminando.
6: Hoy salieron poquitos paquetes, mis muchachos, vea, hoy vacío.
2: Okay, ¿y eso?
6: Salieron apenas 100.
2: ¿Eso de qué?
6: Preparando el desayunito y echándome 10 nueces. Cafecito con arepa.
2: Eso es.
6: Vamos a hacerlo real o qué, Spot.
2: Hágalo real.
6: Hagámoslo real, papi.
2: Hágalo real, mi papacho.
6: Dios los bendiga.
3: Es
6: que tengan
3: perejil.
6: Un excelente día, mis muchachos. Hoy con toda escucharlos todo el día.
2: Bueno,
6: Dios los bendiga, mis muchachos.
3: Eso es. Oiga, perejil para ese pan, ¿o qué?
2: Oiga, Tan, ¿eso de qué depende, que salga paquetería o no salga?
3: A que reciban.
2: Yo y reciben. Usted, pero me imagino yo que el bro tiene su ruta, ¿no?
3: De más que sí.
2: No creo que lo pongan a andar por todo lado.
3: No, ellos tienen unas zonas.
2: Ajá. A ver qué dice por acá el chorro.
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2: Oiga, chorro, ¿usted sí va a ir o no va a ir, hermano? Cuente a ver.
3: Pues la idea es
2: mucho
3: que vayan
2: bla, bla, bla, y
3: todos
2: no ha,
3: los siervos
2: no
3: que participan,
2: nada.
3: Que vayan allá.
2: Y los que no participan
3: se
2: también.
3: Se conozcan todos.
2: Claro.
3: No, obvio.
2: Mire, yo soy tal. Ah, vea, mucho gusto, yo soy Tim.
3: Ah, yo soy Daniel de la leche.
2: Eso, yo soy Trum, vea. Yo soy Tote, yo soy Peggy, yo. Bueno, así,
3: yo
2: todo.
3: Soy
2: Nati es
3: la
2: de la
3: que
2: USA.
3: Tira hate todo el tiempo, acá estoy.
2: No, Nati no. Oye, ¿y Nati dónde andará?
3: Ah.
2: La señorita Plebes. Pebbles.
3: Pebbles.
2: Oiga, Pebbles, ¿dónde estás? Extraño. A poner
3: pues, obviamente algunos no pueden asistir porque están lejos del país.
2: Sí, señor.
3: Pero con ellos vamos a hacer algo diferente.
2: Ay, vamos a ver, claro que sí, señor Don Spot. Pues sí, muchachos, vean, cosas que pasan y suceden en el mundo Don Spot. Vea, les vamos a mostrar un videito. Y quiero abrir debate. Spot, ¿usted alguna vez ha subido? Bueno, yo creo que a todos nos ha pasado. A un transporte público, sea bus, sea metro, sea metrocable, sí, lo que sea. Y sentís o has sentido, no sé, pronto a una persona con golpe de ala o el llamado grajo.
3: Chucha, sí, sí, señor. Obvio. Muchas veces, no una vez.
2: ¿Qué has hecho en esas situaciones?
3: No, no, me volteo y me tapo,
2: pero,
3: me alejo del lugar.
2: Pero
3: no vaya a ser que sea contagioso.
2: Pero no has sido capaz de decirle.
3: ¿De decirle?
2: Sí, como, hey, mor, o hey, bro. Tenés un poco de eso que ya está lagrimeando.
3: Guarde la rata que se la encienden a palo, ¿no?
2: De eso que ya está como llorando la axila.
3: No, es que si
2: el
3: llora.
2: El siervo,
3: no,
2: la sierva va así.
3: Pero si
2: y
3: llora,
2: la axila ya va llorando,
3: si
2: tirando
3: llora,
2: lagrimita.
3: Pero no huele mal, no hay problema.
2: Uy, pero
3: el,
2: es
3: el
2: que...
3: asunto es que si llora, huele mal, uno esquiva la gotera.
2: Spot,
3: la gotera,
2: pero
3: no le vaya a caer a uno en el zapato.
2: Pero
3: o en
2: por
3: la
2: lo
3: pierna.
2: General esa lágrima viene con olor.
3: No, no siempre.
2: Normalmente esa lágrima viene con olor.
3: Lo
2: Spot.
3: Lo que toca hacer es mantener un limón y decirle, amor, ¿quieres el limón?
2: Ah, usted sabe que... O sea que usted nunca ha sido capaz... Es que yo digo que uno... ¿Cómo le dice uno a una persona, vea, que tiene golpe de ala o que tiene chucha?
3: Una anécdota.
2: A ver, cuente.
3: Alguna vez veníamos de un municipio cercano en transporte público.
2: ¿Sí?
3: Y el bus estaba medio lleno y atrás había una silla para dos personas.
2: ¿Qué?
3: Que tenía una persona y estaba vacía.
2: Sí.
3: Y había gente de pie. Entonces, inmediatamente la alarma se prende y yo digo, el bus medio lleno, esa silla vacía, gente de pie, pasa algo ahí.
2: Claro.
3: Entonces yo fui, miré y yo, no, yo aquí no me
2: usted,
3: siento.
2: ¿Usted arriesgado?
3: No, yo no me
2: ¿fue
3: senté.
2: A mirar?
3: Fui a mirar. El man que iba conmigo se sentó ahí. Duró 3 minutos sentado. Se paró y
2: ¿qué
3: me
2: le dice, dijo?
3: Papi, vámonos para adelante que eso ahí va a explotar. O sea, olía a peste.
2: Ay, juepucha.
3: Y la gente alrededor, nadie decía nada. Y el man que iba ahí sentado sí se veía que o venía como de trasnocho o no sé,
2: sí.
3: Pero estaba complejo el asunto. Entonces no dijimos nada, pero nadie se sentaba al lado.
2: Okay.
3: Eso creo que es una señal para que el hombre reaccione, ¿no?
2: Sí. Vea, Don Spot, el caso es que vea lo que hizo este siervo. Transporte público, Don Spot.
3: Uy.
2: Y vean, pasajero le echa desodorante a una mujer en pleno viaje de metro. Vea, date play. Huele muy mal, ¿o qué? Y la vieja toda brava, ¿eh?
3: Claro.
2: Si ahí dijo, pero mierda. Es que si huele a mierda.
3: ¿Qué hacemos ahí? Uy, no jodas, qué pecado.
2: Es vos, pero venga.
3: Vea, pongámosle hora. Eso fue en la noche.
2: Sí.
3: O sea, tenía el sudor de todo el día.
2: Después de un día, una jornada laboral pesada. Es, ajá, que date play de nuevo. Es que mira, el man cómo la huele, mira.
3: Sí, es de ahí viene. Y ahí viene.
2: ¿Sí? La gente se ríe, ¿eh? ¿Ah? Hágame el favor.
3: Es que huele a mierda, ahí le digo.
2: Pero venga. Listo, digamos que ahora que nosotros seamos los que tenemos el grajo o la chucha. ¿Usted se ofendería donde
3: no,
2: alguien?
3: Yo le volteo el otro. Yo, papi, emparejeme.
2: No, pero hablando en serio.
3: No, por eso. Yo le digo, emparejeme. Que...
2: Yo no me ofendería, pero sí me daría una vergüenza.
3: No,
2: muy
3: hay que ser consciente. Cuando usted tiene pecueca o grajo...
2: Pero es que muchas veces uno no se la siente,
3: vea,
2: bro.
3: Sí. El caso típico, están jugando futbolito. acabaron de jugar futbolito y salieron a cambiarse, y usted se quita un guayo y el vecino ahí mismo voltea la cabeza. Usted ya sabe que ahí hay problemas.
2: Ajá. Entonces,
3: usted mismo debe evitar que los demás se den cuenta que usted está perjudicado ahí con la pecueca.
2: Sí, señor. Entonces
3: usted se hace el bopero. Si el man de una le dice, papi, échese de opies porque estás poderoso. Usted, yo lo que... Ah, gracias, papi. Ese es sudor de acá.
2: Pero es que de pronto hay confianza. Pero en un servicio público donde estás al frente o vas al frente de una persona X...
3: Lo invito a que se monte en el metro a las 6:10 de la tarde.
2: Ok. Pero
3: que
2: bueno...
3: Jota mismo nos decía
2: que
3: cuando él se venía tarde, que una se sentía el meque. O sea, no en la mañana, es en la noche, en la tarde-noche.
2: Ok.
3: Cuando ya la gente viene. Por ejemplo, muchos manes que trabajan en albañilería y construcción.
2: Sí.
3: Hay veces no se duchan, no se cambian.
2: Oh, y se van así. El limón,
3: no,
2: papi.
3: O se van así. El yodora también funciona. Pero no les alcanzó el tiempo y se van así. Y apenas levantan los brazos en el metro, usted siente el power.
2: Sí.
3: ¿Usted qué hace? Se queda ahí calladito, tratando de aguantar la respiración hasta donde le dé.
2: El tema es ese, don Spot. O sea, ¿usted se enojaría?
3: ¿Por qué le digan eso?
2: Porque usted va así en el metro tranquilamente y ¡pum!
3: No, yo le volteo.
2: Un bro le
3: del
2: tira.
3: Otro lado. Yo, papi, écheme aquí para que me empareje.
2: ¿En serio? ¿De una le dice así?
3: Un solo lado.
2: ¿No se enoja?
3: No,
2: a mí me daría mucha... Yo busco, la primera estación.
3: Y se baja.
2: Y me bajo, sí.
3: No.
2: De la vergüenza tan hijueva madre.
3: Usted ya pagó el pasaje y ya ha cogido el tiempo. No tiene más
2: en la tarjeta. Ya todo el mundo sabe que vas con chucha, Spot.
3: Ah, no, te salís y esperas el otro vagón y te montas en el otro.
2: Tu dignidad, ¿dónde va a quedar, ah?
3: Te montas en el otro. Pero la verdad, hermano, ahí yo sí lo tomaría más jocosamente.
2: A ver, ¿qué dice Felipe? A ver, cuente.
8: Hey, muchachos, muy buenos días.
2: Buenos días.
8: ¿Todo bien?
2: Hola.
8: Qué bueno, parce. Ey, ¿sabes qué? Hablando de esos olores, parce, que a mí me ha tocado como 3 veces.
3: ¿Qué?
8: La primera fue cuando estaba en 11. Yo tenía un compañero que era enfermito. Él nació... Que esos pelados que nacen con las manos torcidas, los pies torcidos, sí, pero sí. Caminan y...
3: Por algún
8: y él mantenía grajo, parece que no le daba para echar grajo. Y, parce, entonces, los compañeros cogimos y le metimos un desodorante de Formen y una nota. Y la otra fue en emigración aquí en Estados Unidos. Estaba yo metió pues a la oficina cuando nos metieron con unos haitianos. Uy, cucho, tenían un grajo ahí que sabe que los de emigración nos atendieron de una y nos sacaron.
3: Sí.
8: Nos salvamos de la investigación por ese grajo de ese man. Y la otra fue que trabajando en Leaf, yo recogí 3 chimbitas, eran hindúes. Uy, qué mamacita. Parce, se montaban al carro. Uy, cucho, ay, que me tocó abrir la ventana, weón. Tenían un grajo.
2: Sí.
8: Y el origüe puta, ay, que me provocó ofrecerles mango, sal y limón para esa chucha que tenían, hermano. Ey, la buena, bendiciones.
3: Ey, no, eso pasa, o sea, a todos nos ha pasado eso. O sí, cuando sí. Le da a usted, que usted dice, ey, estoy poderoso.
2: Sí, no, es que todos hemos pasado por grajo, pecueca, mal aliento. Aquí no me vengan a decir que es que nunca han sufrido de nada. Cuerpos gloriosos.
3: Voy a contar una anécdota. Hace muchos años, cuando jugaba baloncesto en la liga, teníamos un compañero que era muy poderoso ahí con su chucha.
2: Sí.
3: Y el mancito llegaba y cuando sentía que tenía, se metía la mano y se untaba la mano y se la ponía en la cara a alguno de los compañeros. Uy, eso sí, era heavy.
2: A mí me pasó una vez en el colegio, una amiga que era como de las más chimbitas del colegio.
3: Y estaba
2: Estábamos
3: poderosa.
2: En una fiesta de esas de colegio, de gym sí. Day que hacían. Cuando un bro fue y la sacó a bailar y tan, y volvió donde el grupito de los amigos.
3: ¿Dónde
2: y,
3: el combo?
2: Y dijo, y parce, pilla esa nena, tenía una chucha.
3: Ey, qué goloso, y asusté.
2: Y no, ay, en serio, y claro, otro bro fue y se arriesgó y dijo, no,
3: pues yo
2: que
3: veo,
2: no lo puedo
3: yo
2: creer,
3: corroboro.
2: Porque es que esa sierva es de lo más chimbita que hay acá. Venga, no yo voy y la saco.
3: Creer.
2: Y era extraño porque la vieja nadie la quería sacar, Spot. Entonces... Y usted sabe que a las chimbitas son las que más sacan,
3: sí, las
2: ni las sueltan. Cuando, claro, fuimos a ver y... Bro, tenía...
3: Y nadie le dijo.
2: Uy, no. No, es que usted cómo le dice a la más chimbita...
3: Amor,
2: amor,
3: se te está saliendo esa chucha.
2: No, Spot, no.
3: Guárdala.
2: Yo no creo que exista un man tan valiente para decirle a una mujer... hermosa, ven.
3: Tienes mal olor.
2: Es que creo que... la chucha te tiene a ti, hermosa.
3: Mira, se le salió la cola a esa rata, guarda.
2: Eso, porque ellos están dando como ganas de aplicarnos desodorante, ¿o qué?
3: Sí, de bailar con los brazos cerrados.
2: Y además, no, y es que a eso súmele que era la más linda del cole, o sea, no. heavy, vea. A ver, ¿qué dice por acá Adrián Bedoya?
9: Buenos días, la alarma, buenos días. ¡Cielo! Genios de la radio, Spot, la fresa. Bueno, la Mari está lejos y el amigo Pérez.
3: Ya, es cierto, llega.
9: Esperaba verlo bien tempranero, pero bueno, todo muy bien.
2: Ya viene, ya viene.
9: Este mañana, con Bimor.
2: La buena.
9: No, eso se llama, es un mapache, o sea, la defensa. No, eso es quieto, yo le tengo un respeto. Yo fui a estar con una hembra y
2: ese esa, mapache que tenía esa hembrita. Es una anécdota, ¿no?
9: Parce, el pájaro se cayó. No, ubicado.
3: No, pero no, mapache, no. Mapache no huele maluco.
9: Se mareó el gladiador. Aquí no puedo combatir.
3: Ah, no.
9: Bimor, muchachos, Bimor.
2: Oiga, pero lo que dijo ese man es verdad, ¿no?
3: Sí.
2: Que usted va listo al detone, vea.
3: Ay, acuérdelo.
2: Va contó. Con esa espada ready.
3: Sí.
2: Y llega ya y ¡puf!
3: Acuerde lo que contó Jairo.
2: Ah, sí.
3: Que él iba a quitar la bota y sintió ese meque. El... Y más bien le dijo, vistámonos y vámonos.
2: Cabeza de rolón que tiene un fetiche con los pies.
3: Y le salió.
2: Me imagino yo que fue a chupar dedo gordo.
3: Le salió con premio.
2: Y fue a hacer así cuando ¡oh!
3: Quitó esa bota y dijo, no, aquí no fue.
2: No, ¿usted cree que se perdió la oportunidad? No, no ese volvió y le colocó las boticas. No,
3: sí, se fue.
2: No, ese... Y le dio, eso no, no iba a perder Jota tiempo.
3: Es muy escrupuloso, ¿no?
2: A ver, ¿qué dice Tulis?
10: Buenos días, los hermanitos, ¿cómo amanecen?
3: Hola, Tulis.
10: Hola, fresas.
2: Hola, amor. ¿Cómo están?
10: Chocolatico.
2: ¡Ey!
10: Ey, hoy es un día muy especial. Hoy es primero de julio.
2: Ajá. Sí, señorita.
3: ¿Y entonces?
2: ¿Y qué pasa? ¿Qué más pasa el primero de julio? A ver, cuéntenos. Nos
3: dejó ahí en el aire.
2: Arguís
3: el
2: tan.
11: Oiga, fresa, papi. ¿Qué, mi niño? No, depende, marica, del día. Por ejemplo, en la semana, regularmente las semanas, lo que paquetes. Es día miércoles y jueves,
2: ¿sí?
11: Relativamente la producción es baja. Ah, y pues eso depende ya de los pedidos de la gente, weón. Esos son puros paqueteos de TikTok, de Temu, de Chain. Puro paqueteo de mercancía china, weón.
2: Ah, ok.
11: Entonces, lo que es miércoles y jueves es va un poquito baja la producción, pero ahorita como estamos en verano, entonces se sube mucho la producción, weón. Hay días que pueden haber 1000 paquetes, como hay días que pueden haber
2: 100 como
11: 400, 300 nomás. Ah. Entonces, es según la producción, pero en sí se dispara empezando semana y finalizando semana.
2: Oiga, niño, ¿y usted?
11: Es donde se dispara la alta producción.
2: Y usted tiene, me imagino yo, su propio horario, ¿no?
3: No, además que él tiene que arrancar a una hora.
2: O él tiene un tiempo estimado de entrega de todos esos paquetes.
3: De hecho, acuérdense que la mayoría de empresas de mensajería ya dice que hasta las 8 de la noche puede entregar.
2: Ah, ok, ok.
3: Primero era horario de oficina, 8 de la mañana, 6 de la tarde, ya no. Ya ampliaron horario hasta los sábados. Venga, fresa, si usted, por ejemplo, sintiera que su compañero
2: ¿sí?
3: tiene zorro,
2: ¿sí?
3: ¿Usted se las canta o no?
2: Sí, sí, si hay confianza de una. Pues digamos usted.
3: Papi, cámbiate la camisa.
2: Sí, usted, Pérez. Y no se lo diría en son de burla, sino como, bro, tenés chuchita, Wonder. ¿Por qué no te colocas la camisa? Esa que tenemos allá para usar todos en caso de emergencia. Sí. Usa esa
3: y le echa blanqueadora a la axila para que
2: pero
3: le
2: mate ese germen. El tema es de usted decirle a alguien y sobre todo a una niña cuando no hay confianza, Spot. ¿Cómo le dice usted? No sé, digamos que con Mari, aunque hay confianza, pues ya llevamos mucho tiempo trabajando, me haría mucha más pena decirle a ella que tiene chucha que a usted o a Pérez, ¿sí me entiendes? Porque siento yo que es más delicado.
3: No, uno simplemente le pone un pedazo de limón ahí en el puesto y ya entiende.
2: Le compras un sobrecito de desodorante.
3: Sí, y el Lady Speed Stick se lo pone encima.
2: Y se lo dejas ahí.
3: Lo mandó un artista.
2: Le dice, amor, ¿no?
3: Se lo mandó un artista, vea.
2: Regalito. regalitos que llegan de los artistas, ¿no? Bueno, sí. Hay que cuidar el grajo, chicos, para no pasar vergüenza. Así como esa ciervita que le echaron o le aplicaron desodorante en pleno metro. ¿Ah? ¡Ya animo!

0: 8:29 de la mañana, ya andamos modo fiesta, modo party, modo aniversario de Bimor. La Pérez, para que usted coja a un oyente y... ahí va.
1: ¿A quién me recomendás?
0: No, Valentula. Hay muchas.
1: Pero porque muchas. Valentula siempre tiene que aparecer en todas las conversaciones.
0: Entra siempre al baile,
2: ella,
0: ¿no?
2: Ella sale de una. Sí, usted sí, le sí. dice, no le ha soltado la cadena y ya está ladrando en la puerta.
0: Ah, sí, la coge y pum.
1: Okay,
0: y le agarra las nalgas.
1: En el aniversario vamos a tener, bueno, de todo, ¿no?
0: Sí, sí, señor.
1: Electrónica, dancehall, reggaetón,
3: hip hop.
0: Es más, hasta si me enloquezco, tiro un vallenato. Eso que hijo de madre.
1: Ah, es que vos también vas a estar de DJ.
0: Yo no sé. Eso puede pasar muchas cosas.
1: Spot, yo no sabía. Esta era una sorpresa que teníamos.
0: Pongo el YouTube.
2: Más si este va a ir a requisar en la puerta y después va a ir a tocar.
1: De portero.
0: Desde la puerta voy haciendo mi playlist en YouTube y la voy tirando.
1: Ah,
0: ¿sí me entiendes?
1: Ya. Sí.
0: Ahí, uno nunca sabe.
1: Revisando con el QR los.
0: Eso, las.
1: Que no hayan pirateado las boletas.
2: Venga, no le vayan a pagar en efectivo a este man en la puerta que la plática de pierde.
1: Podría perderse, sí.
0: Recibimos efectivo, sí, señor.
1: Solo efectivo.
2: Eso no llega a su destino final.
0: Yo allá dándole los poderes así.
1: Solo efectivo, sí.
0: Betín.
2: Y no se vayan a dejar pegar sticker de la fresa que él pone.
0: Que 20, vea, 20.
2: Para identificar quién le paga.
0: 20 luquitas están. Sí. No, un sellito. Un sellito en la frente.
2: No, no, va hermanito.
1: Bueno, un sellito ahí en la mano.
0: No,
1: también.
0: En la frente, tan. De una.
2: Okay. No, va a hermanillas, va.
0: Así se da cuenta uno. ese Juan Camilo dice que, por favor, quiero mi boleta ya. No me quiero perder a Pérez perreándose a Valentote estos temas.
2: Yo creo que sí.
0: Ey, no. Podemos hacerle el llamado sanduchito.
1: ¿A Valentote?
0: Claro.
1: El sanduchito.
0: Ahí lo que sobra es carne, Pérez, para los dos,
1: mijo. Sí, sí.
0: Eso no es que nos va a quedar en una muela, no, señor.
1: Pero
0: ahí lo que hay es carne.
1: Decomisamos en ese momento celulares para que no queden pruebas.
2: Uy, no.
1: Sí, porque se filtra esa vaina. Se va filtrando eso en
2: prestigioso locutor de emisora de música romántica perrea.
1: El famoso locutor de esta cuadra.
2: ¿Ah? Hasta abajo.
0: No, los dos allá, dándole.
2: Hasta abajo.
0: Vea, Juan Camilo acaba de hacer el pago de verdad y todo.
1: ¿En serio? Sí. Ah, no, Juan Camilo, no.
2: Es que si se pierde la fiesta, ahí sí grave, porque a él le gustan los poderes y él siempre llega con poderes.
1: Sí.
0: Vea, Pérez, estábamos hablando.

0: Hablando, tocando un tema de un video de una sierva en el metro por allá en Europa, donde la sierva va así. ¿Es, puedo tirar el videito de nuevo? Porque hay mucho gente opinando sobre esto. Pilla. Pilla. Pues estábamos preguntándole a la gente, pero si usted es el del grajo en el metro y usted va así, porque muchas veces uno no se siente el mal olor.
1: Sí.
0: Y usted va así y alguien, otro siervo o una sierva le aplican así desodorante. Pero es como reacción.
1: ¿Cuál es la reacción?
0: Sí.
1: Es que no sé, uno no sabe qué hace ahí.
0: Yo dije que
1: o si se muere la vergüenza.
0: En lo personal me haría demasiada vergüenza y en la primera estación me bajo.
1: Claro.
2: Yo me volteo y écheme en el otro
1: miren,
2: lado para quedar parejo.
1: A veces cuando hay pequeñas discusiones aquí en el metro de Medellín o rencillas entre los usuarios,
0: sí,
1: la gente termina bajándose en una estación que no es.
0: Sí,
1: para
0: sí,
1: evitar, ¿no?, obviamente la confrontación, ¿no?
0: Es verdad.
1: Y en este caso, yo creo que uno yo me bajaría de vergüenza.
2: Es que ahí es donde está la frase del filósofo chino.
1: Sí.
2: Es mejor evitar la pelea.
1: Miren, pero, sí, exactamente.
0: ¿Cómo dice
1: pero,
0: ese chino?
1: No,
0: ese mandarín
1: buenísimo. No. Estoy aterrado de lo políglota que es Spot. O sea, aquí hay mucha cultura y pues,
0: sí,
1: aprende uno muchas
0: habla mucho
1: cosas,
0: chino,
1: ¿no? Estoy
2: como el francés de fresa.
0: Habla mucho chino usted. Sí, sí, oiga, hágame el maldito favor, ¿eh?
1: Sí, sí.
0: O sea, mire, que Pérez se baja de la vergüenza.
1: Sí. Pero,
0: y si usted es el siervo que va sentado y una nene que usted no tiene ni idea,
1: no, yo,
0: está con golpe de ala, ¿usted le aplica
1: no,
0: el spray?
1: No.
0: ¿Prefiere aguantarse el olor?
1: Sí, prefiero irme de ahí. Y me ha tocado, ustedes...
0: Pero es que, Pérez, perdón, te interrumpo. Deberíamos normalizar el...
1: ¿El echar
0: no, el usted poder decirle a la persona, amor, tiene un moco.
1: Ah, sí.
2: Pero hagámoslo más fácil.
0: Tiene chucha.
2: Vea, usted llegó acá a la emisora y saludó a la Mari y la Mari está potente.
1: Ajá.
2: ¿Usted qué le dice?
1: Oye, pero es que a mí me da pena porque
2: llega Mari,
1: no
2: te abraza a saludarte y usted de una siente el meque.
1: No tengo la suficiente confianza con Mari para decirle está oliendo mal.
0: Amor,
1: pues,
0: tiene ya chucha.
2: No, le dejamos un sobrecito de Yodora encima del computador y ahí te mandó un artista.
1: Un amigo secreto. Creo que el mensaje es muy claro. Yo no sé a ustedes, ¿les ha tocado hora pico en el metro
0: eso
1: de Medellín?
0: Eso me estaba contando.
2: Que si quiere sentir el poder, ahí lo puede sentir.
1: Miren, empleados sudados a esa hora de todo el día,
2: todo, es que
1: todos los olores todo se mezclan ahí, es una mezcla de unos olores ahí fuertes y complejos que se ven en el metro, que se huelen las, no sé, 6 de la tarde, 6:30.
2: Eso pasa de la ficción a la realidad.
1: Sí. Quiero que vivas esa experiencia en algún momento, Fresa.
0: Ok.
1: Porque no es lo mismo que en un bus, es diferente, porque uno está ahí
0: por la cantidad de gente.
1: Sí.
2: ¿Y sabe qué es lo peor?
0: ¿Qué?
2: Que usted a lo último termina creyendo que usted es el que tiene la chucha.
1: No, yo eso no lo creo.
2: Usted empieza a olerse así y es, pero ¿dónde está el poder?
1: No.
2: Yo no soy, entonces, a mí mismo mira a Pérez y lo ve de color y dice,
1: este es.
0: Venga, escuchamos.
1: Es este. Color.
0: Escucha.
1: No.
0: ¿Ah? Escuchamos oyentes que están contando experiencias. A ver, el Mello, cuéntelo, mi niño. Buenos días.
3: Buenos días. ¿Qué se dice los servitos?
0: No.
3: Necesito una preguntita, pues el diafán. Papi, si de pronto el parcerito que compró la boleta conmigo no puede ir, esa boleta que se le puede adquirir a otra persona o como el sistema.
0: Me
3: preguntéis de buena misión y lo bendiga. La
0: ahí,
3: re buena.
0: Ahí donde le envié los tiquetes son dos QRs.
2: Puede ir otra
0: con
2: persona.
0: Uno entra usted y con otro entra la otra persona.
2: O sea, lo puede vender a otra persona.
0: Eso no se pierde.
1: No se pierde.
0: Vea, Andrés Valenzuela dice: buenos días a los mundialistas de la radio y al señor del Congo. Congo. Dice: siervos, no me acuerdo si me cepillé y me tienen ustedes estresado.
2: Uy, sí.
0: Ey, ¿cómo no se va a acordar si se cepilló?
1: Uno se acuerda.
2: Llega el compañero de trabajo y le dices que, ey, juguemos a echarnos Listerine.
0: Le da un Colgate, una crema ahí.
1: Hay gente que se baña una vez en la semana.
2: Sí.
1: Tienen esa costumbre.
0: Solo, de verdad, ¿solo una vez en la semana?
1: Una vez, con estos calores.
2: Se creen europeos.
1: Oh, bon. Una vez en la semana. Yo tengo un conocido, no es un amigo, pero un conocido que el jabón y el agua le estorban, le chocan.
2: No jodas.
1: Y es un man, pues,
2: bien
1: estudiado, bien. Tipo decente.
2: El man es ecologista, cuida la naturaleza.
1: Algo así. Y uno se está hablando con él y
2: siente el meje.
1: Sí, se siente ese
2: El aura.
1: Y pasa, no solamente en el metro, mire, no solamente en el metro, uno puede tener compañeros de trabajo,
2: claro,
1: en la oficina. Hay gente que no se cepilla los dientes.
2: O... Usted tocó, Pérez, esas plaquitas de Listerine.
1: Sí, claro.
2: Que eran una cajita.
1: Era? Ah, una cajita en verde, la lengua.
2: Y te lo pegabas en el paladar.
0: Sí. Y ahí viene el LSD, claro.
1: Uno melo, sí.
2: Eso,
1: un LSD
2: de eso le funcionaba a los borrachebrios que conducían antes.
1: Ajá.
2: Se ponían la plaquita
1: para que no se sintieran. Eso lo quitaron, eso se acabó.
0: Era lo mismo que yo recuerdo el spray que vendían en Amway.
1: Ah, no, todavía.
0: ¿Ese todavía? Sí, pero es que antes... Yo veía todo el mundo tenía, sí, que eso. Y eso le dejaba a uno como tufito, pero mentolado.
1: Al menos sí, se disimulaba un poco.
2: Pero esas plaquitas de Listerine eran un éxito.
0: Claro. Oiga, eso no lo volvieron a sacar, ¿cierto?
2: No lo volví a ver.
1: Y miren, hay gente que le da pereza bañarse en la mañana y lo hacen en la noche. O sea, pero se van sin bañarse para el trabajo.
2: O sea, sí, acumulan chucha.
1: Acumulan.
0: Uy,
1: todo
0: los que
1: el
0: se van sin bañarse al gimnasio.
1: El mal olor del día.
2: Dicen? Sí. Es que después del gimnasio. Uy, que no sube, me baño.
0: Uy, no.
1: Incluso hay gente que va al gimnasio en la noche y no se baña.
0: No, hay que bañarse.
1: Dicen, no, yo al otro día yo.
0: No,
1: te duchas a esta hora, ¿no?
2: Fred y yo salimos a hacer instalaciones y cuando llegamos. Eso ahí mismo uno a ducharse porque
0: todo el trabajo
2: del día.
0: No, parce, y sobre todo en Medellín con estos calores. No,
1: tremendo, hay que
0: ducharse. Usted suda porque sí o porque no, hay que tirar baño, sí, no, por favor.
1: Pero bueno, ustedes sí serían capaces de decirle a un compañero que tiene mal aliento, sí, o que tiene mal olor, sí.
0: Sí, hay confianza.
1: Parce,
0: sí.
1: Estás, pues.
2: Una vez me tocó volver.
1: Pero ¿cómo? Si yo tengo un mal olor, Fresa, ¿cómo me dirías?
0: Por ejemplo? Normal. Me acerco muy al oído y le digo, hey, bro, tenés chuchita. Allá hay una camiseta que nosotros usamos de repuesto en caso de algo.
1: Se la cambia.
0: Sí, coloca esa niña.
2: Vea, tenemos un caso de.
0: Sin hacerlo sentir mal ni hacerle bullying, ¿no? Porque es que es diferente yo caerlo, ¡ey, Pérez! ¡Ey, y ese golpeala qué, mano! Que no.
1: Claro.
0: No, ahí de pronto usted se siente mal.
1: Sí,
0: pero si uno se acerca de manera muy sutil y dice, ¡ey, bro! Tenés como chuchita, allá hay una camiseta, esa.
2: A nosotros en Brutal nos pasó.
1: Sí. Con un compañero.
2: Estábamos en programa. Y llegó un compañero, para no boletear mucho al compañero.
1: Sí.
2: Y toda la mesa sintió el meque.
1: ¿En serio?
2: Le dijimos, estábamos a 6 de la mañana.
1: Pero
2: papi,
1: no...
2: fuera de micrófonos, obviamente, parce, huele como a caneque basura. Y empezó el amigo calvo, cabeza rolón. Es que, y empezó a boletearlo al aire. Y es que dejó la camisa secando y no se secó bien.
1: Sí,
2: se
1: olía
2: como
1: húmeda.
2: A humedad, pero a humedad de pantano.
1: Huele como a cañería. Sí.
2: Entonces tocó ir y darle otra camisita porque. Y la gente se dio cuenta en la transmisión porque salió con otra camisa diferente.
1: Ah, estaban también en vivo
2: aire,
1: en YouTube.
0: Vea por acá, Cristian dice, uy, muchachos, una vez me pasó con una camisa del trabajo que me cogió mal olor, mijo. Tocó botar ese hijuepu y viajar con buzo porque esa camisa no aguantaba una postura más. A ver, ¿qué dice por acá Manuelita, que está desde Brasil? Dígalo, mi niña.
4: Buenos días.
0: Hola,
4: Lisa,
0: ¿cómo estás,
4: todos?
0: Corazón?
4: Manuelita. ¿Cómo me les ha ido?
0: A ver. Melos.
1: Muy bien.
4: ¿Cómo está el señor Cartón Mojado?
1: Ay, excelente, aquí estoy.
4: ¿Cómo está el Fresa Precioso?
0: Dígalo, mojo.
4: ¿Y dónde está mi calvo lindo?
0: Ay, levante la mano,
4: con
0: eso.
4: Con esa calva. Precioso.
2: Hoy me bañé.
0: A ver, ¿qué más dice la niña?
4: Sí, muchachos, hoy primero de julio, feliz día del honor caldense.
1: ¡Eso!
4: Día del honor caldense porque hoy hace 22 años el Once Caldas se coronó campeón de la Copa Libertadores.
1: Muy bien. El segundo equipo, ¿no?
0: Todavía celebramos eso, Manuelita, no jodas.
2: Ay, lo va a celebrar hasta que muera.
1: Todavía se celebra.
0: Me abre acá, Andresito dice, mis muchachos, ¿cómo van? Buenos días. Story time. Resulta que hace mucho tiempo de peladito los amigos míos me decían pruebe negra, que pruebe eso negra. Chupa una belleza.
2: Ah, ok.
1: Okay.
0: O sea, ya saben que chupa una belleza.
1: Sí,
0: ¿no?
1: Sí, sí.
0: Entonces él dice, bro, pues empecé la misión.
2: Ok.
0: Y busqué una que estuviera, vea, voluptuosa, porque me encantan voluptuosas, dice él.
2: Ok.
0: Porque la chimba, una bien, una que estuviera bien cargada, dice el man. Y entonces hice la misión, como un mes camellándole a la muchacha. Y se dio el día. Y ese día madrugué. La sierva que estaba sola en la casa, teníamos como 17 años. Sí. Entonces, pum, le llegué a madrugadito. Él dice, le llego, y entonces ella fue sin rodeos. Y, parce, de una, esa pelada se quitó todo. Y con mera chucha. Él dice, parce, el rifle no funcionó. Esa no vieja bien. Chupe que chupe y yo nada. Es que con ese olor no pensaba en otra cosa.
1: Y porque, miren, no,
0: él dijo, parce,
1: sí.
0: Qué pena. Él dice, parce, me tocó quedar mal. El más flácido del mundo, pero es que no fui capaz. No, y tampoco fui capaz de decirle a la sierva, amor, es que no ando firme porque usted con esa chucha no me da.
2: No.
0: Uy. Dice, por ese suceso nunca más probé mujer de color. Dice,
1: no, pero es que no. A ver, no generalicemos. El mal olor no tiene raza, ni religión, ni absolutamente nada. Hay mujeres blancas o negras,
0: sí, chuchenta,
1: o amarillas,
0: sí.
1: O hombres de todos los colores con malos olores, ¿no?
0: Sí,
1: el que
0: sí.
1: Es mugroso, la que es mugrosa y punto. Ahí
0: pero
1: no, ahí
0: es
1: no
0: que
1: hay
0: a veces
1: raza,
0: usted
1: ¿no?
0: No tiene necesidad de ser mugroso, sino que de verdad
1: o bueno,
0: le dio
1: o
0: chucha. Tiene,
1: sí, exactamente. Sí.
2: A nosotros nos pasó en el metro en Nueva York. Íbamos ahí y se montaron unas... Tenían pinta como de europeas, no eran americanas. Sí. Camisita, manga sisa, tan... Alza los brazos para pegarse del sostenedor.
1: Sí.
2: Primero, axila peluda.
1: Ajá.
2: Y segundo,
0: de
2: hermano,
0: rebelde.
2: El olor como el spray que le echó el man.
1: Uy.
2: Y ahí mismo nos miramos y eche para atrás, mono, que...
1: Miren, no, hablando de... no podemos generalizar, no... Como dicen, a veces generalizamos y
2: preguntémosle a los
1: sacrificando,
2: que están en España,
1: ¿no?
0: Sí, sí.
1: Mire, no, yo tengo un amigo que es chef en España, Marcelo. Si nos está viendo, Marcelo, hey, saludo para vos, parce. Marcelo, cuando llegó a España.
0: Marcelo el Chuchento.
1: Cuando llegó a España hace muchos años, el tipo, claro, quería obviamente experimentar con las españolas y europeas.
2: Colonizar otras tierras.
0: Y no lo
1: y se dio cuenta que había malos olores por todos lados. Boca, axilas, partes íntimas, etcétera, no. etcétera. Entonces el tipo se inventó un juego que muchas se lo pillaron.
2: Yo
1: otras
2: te baño,
1: no.
2: Tú me bañas.
1: Sí, bañémonos. Entonces hacía todo el ritual con. Tenía tina en el apartamento,
0: sí,
1: una
0: sí,
1: tinita
0: sí.
1: ahí. La llenaba
0: de...
1: con baño, con
2: le echaba
1: espumita.
2: Dos tarros de cloro.
1: Ponía la botella de champaña con dos copas ahí al lado de la tina de baño.
0: Sí.
1: Para el ritual, para poder bañarlas y poder llegar al acto.
0: La sierva 15 minutos después,
1: claro,
0: del man tirándole estropajo en la espalda.
2: Y mantenía una maquinita de afeitar.
1: Sí, de verdad.
0: El man es que tirándole estropajo en la espalda.
1: Muchas mujeres, muchas de las.
2: Pero bien, bien, toda tiene roña.
1: Muchas de las mujeres se le iban. Y se enojaban. No, claro. Yo no me voy a bañar. ¿Cómo así? Es que ya me bañé. Pero ven, es que...
0: ¿Por
1: qué? Disfrutémonos, relajamos.
0: Algo romántico.
2: Agua aromatizada.
1: Te doy un masaje.
0: Claro,
1: para
0: con,
1: que
0: este,
1: nos
0: con
1: preparemos.
0: Este estropajo te doy un masaje.
1: Y las viejas se lo pillaban.
2: ¿Por qué huele a blanqueador?
1: Y también se encontró, por eso utilizaba también la cuchilla de afeitar,
0: ¿sí?
1: Unas selvas enormes.
2: Claro. Sí, es que es típico.
1: Y no estoy hablando... O sea, el tipo tenía pues encuentros con...
0: Sí.
1: Con joven, pues con mujeres jóvenes, 25 años, no sé, 30.
0: Sí.
1: No eran,
0: de todas las edades.
1: No eran actrices porno de los 70 ni nada. No, eran mujeres comunes y corrientes, enfermeras, camareras, etcétera, etcétera. Y el man me decía, Pérez, no te imaginas los olores. Es impresionante. Y ahí es donde valoro el aseo de la mujer colombiana.
0: Oiga, acá teníamos...
1: De cualquier estrato social, ¿no?
0: Teníamos un siervo... Es que no me acuerdo cómo era que se llamaba. A ver si nos está escuchando, de Suiza.
1: Sí.
0: Que la vecina, vea.
2: Ah, él mandó foto y todo.
0: Un tote, sote. Y nosotros le decíamos que estaba roncando y todo.
1: Sí.
0: Y es que el man dijo que una vez intentó y que el olor de la sierva era demasiado, demasiado, demasiado fuerte. Y pero que ella misma ni se lo sentía. Pero Pérez, esa sierva era una modelo divina.
1: Un amigo...
0: No, eso toca, vea.
1: La mamá de un amigo que...
0: Y a bolear, mijo.
1: Este sí no voy a dar el nombre porque tal vez nos está viendo. Es de Medellín. La mamá, doña Estela, recibió a un... O sea, el hermano de mi amigo es cura.
0: Sí, sí.
1: Y perteneció a una comunidad religiosa europea.
0: Okay.
1: No recuerdo bien qué. Y recibieron un cura europeo por 20 días en la casa. Se quedó en Colombia 20 días porque tenía que hacer X o Y cosas, vacaciones y bueno.
0: Sí, sí, sí.
1: Se
0: sí,
1: quedó
0: sí.
1: en Colombia 20 días y se quedó en la casa de mi amigo. Oiga, tuvieron que llamar a un cura para exorcizar, para sacar todos esos olores. Quemaron.
0: Llamaron a un cura para
1: quemaron el colchón.
0: No jodas.
1: Tuvieron que lavar, echarle, mejor dicho,
2: ácido
1: todos
2: muriático.
1: Los, sí, a las sábanas, cobijas, conchas, no, no,
2: hay que
1: botar eso
2: y quemarlo.
1: Dios mío,
0: hágame el favor.
1: El señor y el tipo
0: venía
1: galanazo,
0: con un demonio, claro.
1: El tipo un galán, un cura bien presentado europeo, pero olía a mil demonios. Ahí sí tenía el diablo adentro, el señor. Entonces, esto es más común de lo que creemos.
0: Sí.
1: Y nosotros, los colombianos, nos hemos ganado un honor o un título bonito en el mundo, a pesar de que aquí hay de todo, pero mucha gente nos dice, ustedes son muy aseados, o se lavan muy bien, o siempre están oliendo
2: rico.
1: O
2: se bañan todos los días.
1: O se bañan todos los días.
2: ¿Por qué se bañan todos los días? Me decían.
1: Ah, sí, claro. En Estados Unidos le dicen a uno mucho de eso. Vení.
2: ¿Por qué te bañas todos los días?
1: Ya te bañaste, ¿y por qué te vas a volver a...? Cuando uno vive, por ejemplo, con roomies de Ecuador, de Perú, de México. Ey, compa, ¿por qué te vas a bañar otra vez? Y yo, no estoy sudado, me voy a volver a bañar. Entonces, es como raro.
0: Claro.
1: Sí.
0: A ver, ¿qué dice Peggy?
4: Buenos días, ciervitos.
2: Hola, Peggy.
4: ¿Cómo estamos? Hola. Chicos, hoy los estoy escuchando desde temprano, pero es que hoy es el primero del mes.
0: Sí.
4: Hoy me toca organizar papelería, documentación y un montón de cosas para mandarlas para Bogotá. Entonces, claro. Estoy ocupadita, pero los estoy escuchando.
1: Peggy, te acabas de ganar el título de la oficinista del mes en Medellín. Un aplauso para Peggy.
2: Ella es chef, ella es subchef.
1: Por eso, pero está haciendo papelería, temas administrativos.
0: Y dice, la tablet del trabajo la tengo solo para ustedes, vea. Dice ella.
1: Hey, muchas gracias,
0: Pérez. Y ella vea, dice, Pérez, tu amigo es de los míos. Yo también los baño, estén perfumados o no estén perfumados. Yo los meto a la ducha, sí. Les hago un baño completo con azúcar, café, champucito y los dejo muriático. Como nuevos antes de meterles el diente, dice ella.
1: Uy, eso bien, toca lavar. Toca lavar la presa antes de, ¿no?
0: Claro, a ver qué dice por acá Luis. Dice, uy, muchachos. Muy buenos días, vea, ya que mencionaron el tema del moco, un día salí con una nena muy linda, parce, una chimba.
1: Sí.
0: Y la saqué aquí a Santa Elena, que al plan todo top, y desde que la recogí, la pelaba con mero moco. Y yo no era capaz de decirle nada.
1: Ah, pero yo creo que
0: y le tiraba, más, ¿no? El man dice, yo le tiraba indirectas, sobándome la nariz, moviéndola hasta respirando duro. El man hacía así, a lo futbolista. Y la que la sierva vea nada, ese moco duró como 2 horas ahí hasta que fue al baño y volvió sin él. ¿Se imagina la vergüenza de esa sierva cuando fue al baño y se vio ese mocote ahí?
2: Pero dijo, es que es muy difícil que ella no se dé cuenta. Cuando alguien tiene un moco, la vista suya se clava en ese moco.
1: Sí, claro.
2: Y empieza a perseguir el moco.
0: Sí, sí.
2: Entonces
0: sí,
2: la gente se siente que le preguntan a uno, hey, ¿qué tengo? Que me estás mirando la nariz.
0: Vea, claro. Snyder dice, muchachos, muy buenos días. Mi expareja a veces le daba chucha. Yo no era capaz de decirle. Porque yo sentía que la hacía sentir demasiado incómoda. Cuando le sentí el olor la primera vez, me negué a creer que era ella y me olía yo mismo. Y yo decía, no, pero es que acá no es.
1: Ajá.
0: Será la niña, vea. Juan Bedoya también dice, muchachos, creo que a las 6 p.m. en el metro es puro malcachuper, mal aliento, caspa, chucha y pecueca, dice él. A ver, ¿qué dice el Caliche? Buenos días.
1: Buenos días.
5: Pérez, Fresa.
1: Caliche.
5: Hey. Buenos días, mis siervos, ¿todo bien? Para todos los siervitos oyentes.
1: Oye, oye.
5: esta historia, y que me la confirme Keko. Nosotros trabajábamos en una empresa de confecciones, una empresa grandecita, siempre por ahí de 80 trabajadores, más o menos, 100. Y trabajamos por bloques de 8 o 10 trabajadores, por módulos. Y había un módulo, parce, que había una paciente que apenas se prendía el calor de mediodía, uy, esa vieja se pegaba una vinagrada miedosa.
0: Una
5: y se sentía por ahí de los de los 3 o 4 módulos alrededor, eso se sentía de lejos, fácil, pero como que nunca nadie pues era capaz de decirle nada. Yo personalmente no era capaz de decirle nada, pero recuerdo una vez que jugamos amigos secretos todos los de la empresa.
0: ¿Sí?
5: Y en las endulzadas y todo siempre le echaban su desodorante.
0: Creo que lo entendió, ¿no?
5: Como la técnica para decirle, pero si nadie se animaba a decirle las vueltas.
0: ¿Cómo le vas a tirar desodorante de endulzada?
2: Uy, no,
0: hagan eso. A ver, ¿qué dice Diego C?
6: Parce, al contrario, yo aquí cuando llegué a Estados Unidos, pues obviamente me bañara por la mañana todos los días. Ahora que llegué aquí, ya cogí igual la cocina, pero la mañana y acostamos.
2: La mañana y la noche.
6: Más libre, y después que cuando llegan de hacer instalaciones
0: te bañan
6: juntos.
0: Sí.
6: Muy quieto.
0: Nadie yo lo restriego.
2: Nadie dijo juntos.
0: ¿O se lo restriego? ¿Se bañan
2: juntos? No, no. Nadie dijo juntos, sino que cuando uno hace
0: instalaciones. ¿Acaso eso es gay? No.
2: Llega
0: para ahorrar agua.
2: Llega con su
0: pensemos en el planeta Pérez, sí. Como así. Vea, Paul dice, parce, pero es que ¿sabes qué? Cuando llega el invierno acá hay días que son a menos 30.
1: Ah, no, pero es que es...
0: Él dice, papi, sí. Uno no se baña por el frío.
1: No, para normal, ir al camello,
0: eso
1: normal.
0: Toca ir así, es el man.
2: Puro sí, pañito.
0: Sí, dice, sí. Solo alita y motor, dice el man.
1: No, obviamente, yo sé que por que el sí. Tema de...
0: Oye, ¿y a menos 30 luego no sale agua caliente o qué? Pregunto, no sé.
2: No, debe tener
0: mi ignorancia por eso, entonces, ¿por qué me baña igual?
2: En Europa el tema es que el agua es muy cara.
1: Sí, claro.
2: Entonces, por eso dicen que no pueden gastar mucha agua.
1: Es que miren, somos privilegiados. Uno a veces se queja mucho
0: no se
1: del país
0: uno, sí,
1: pero aquí, sobre todo en Medellín, yo sé que Colombia también tiene en algunas poblaciones problemas de agua, pero en Antioquia o en Medellín somos privilegiados y el agua aquí es abundante, ¿no?
2: Y potable.
1: Y es económica, a pesar de la queja de mucha gente. No, ¿cómo vas a decir eso? Sí, es económica en comparación a otros países. Sí, uno todavía es barata.
0: Tienes toda la razón. A ver, ¿qué dice Adrián, el tranquilo de Doya? Cuéntalo, pues.
7: No, brutal el mapache que algunas personas tienen. Pero el que sí es brutal es las mujeres cuando tienen los senos grandes. Recogen un olor que...
2: Tetueca.
7: Loco, no lo soporta uno. O sea, no, yo en lo personal no.
2: La tetueca.
7: La mujer de seno pequeño, no. Bien, ellas no sudan. Así suena muy poquito. Pero ay, papito. Es pesado porque yo tenía varias compañeras en el colegio y... No. No, veníamos de educación física de papi. No, cambiaba de puesto de silla.
0: Ok. A ver, ¿qué dice?
1: ¿Cómo se llama?
2: Spot? Tetueca.
1: Tetueca.
0: Vea.
1: Esa es una nueva palabra.
0: Claro, pues. Se levanta.
1: Y el olor inmediatamente
2: sale la cola.
0: Está el requesón acá.
2: La cola del zorrillo.
0: Aquí dice este Felipe, ¿qué?
1: No podríamos cambiar de tema para ser un poco más amable. Sí. El desayuno de... ¿Qué hora es?
0: Pero apenas van a ser las 9.
2: Pero si no tenemos desayuno.
0: Aquí dice Felipe.
8: Ey, después usted me iba a comer un compañero, también era así, huevón. Lo abrazaba uno con negra upa. Le tiraba un pedo en la cara, qué gonorrea.
2: Así son.
0: A ver, ¿qué más dice?
8: Ey, Fresa, ya que usted también me acordó, sabe que yo tengo una polla. Yo estaba muy tragado de ella, ¿cierto?
0: ¿Sí? Entonces,
8: la primera salía. Yo le sentí un olorcito, pero sí me entiende, pero no pensé que era ella. Yo sentí un olorcito, era como un pa. Cuando la segunda vez salí con ella. Eso fuimos a caminar, sí me acuerdo.
0: Sí.
8: Y le sentí el olor, sí me entiende. Yo sí le dije, pase, pues, pero le supe decir las cosas. Y yo le dije, vea, ¿usted usa desodorante? Ella me dijo, sí, yo utilizo. Y yo le dije, ¿y qué por qué? Yo le dije, es que usted por rato se le siente un olorcito.
2: Uy, no jodas.
8: Entonces ella me dijo, sí, ya está avergonzando. Yo le dije, no se preocupe.
2: Yo te regalo.
8: Para eso, usted lo que necesita es un desodorante de esos que son como medicados.
1: Oye, este man.
8: Yo mismo fui, se lo compré y lo empezó a utilizar y ya se le quitó eso.
1: Este man.
8: Bueno, porque hay personas que sudan más fuertes que uno.
1: El famoso humor del cuerpo,
8: cuando,
1: ¿no?
8: Cuando uno está también así de niño, pues de pelado, que pasa adolescencia. Eso se pasa mucho en los colegios porque usted sabe que cuando uno está en colegio, cuando uno es un niño, uno utiliza desodorante.
1: Sí.
8: Entonces uno va creciendo y el cuerpo empieza a transpirar. Pues eso es como normal en todos, ¿no?
0: Sí, señor, es verdad. A ver, ¿qué dice el señor Diego Rojas? Muy buenos días, mi hermano de otra madre.
9: Fresa, dígalo, fresa, menor. Señores, buenos días. Un saludito a los fo de la internet. Las fo. Espo. ¿A dónde tan peinado, espo? Esas nalgas que me ponen, me erizan. Me la pones tan gorda que si la mando a la India le rezan. El Mbappé es muy AM con ustedes, pero no saludo hasta que no llegue Mbappé.
1: Mbappé, buenos
9: días, el siempre sucio. Cristo te ama. Fresoski, la buena. Mío le pagué por contestarme la pregunta. Listo, la del precio full del aniversario. Oiga, yo solamente tengo por decir algo.
1: A ver.
9: Siervito, si usted tiene turno de 6 a 6. Y desde las 6 de la mañana se pone la camisa de Colombia, negrito. El problema es usted. Listo.
1: Por eso.
9: Esas camisas deportivas, esas camisas de Colombia, weón. Sí. Puestas desde tan temprano. No, ñero. Queda uno oliendo como a convento, como. Uy, no, no.
1: Es que convento.
0: A ver qué va.
2: Se me hizo acordar de una cosa. Sí.
0: ¿Qué?
2: Una vez en un partido hace muchos años de la selección. Metieron gol y tiraron la camisa. Cuando la camisa cayó al lado, la cogió un amigo y olía a demonio y el mal la tiró a la basura.
1: ¿En serio?
0: Ah, ¿sí? Hágame el favor.
2: Así como iba este mal. Y el mal la cogió así con un palito y le echó a la caneca en la basura.
1: Uy, no.
2: Alguien estaba celebrando
1: pero
2: con
1: miren,
2: la camisa y la tiró.
1: Es verdad, si usted va para la oficina y tiene ese día juega Colombia o sí. Para el trabajo, no sé, en lo que trabaje, llévese dos camisetas. Una, puesta, no sé, o...
0: De estas normalitas.
1: Sí, una normalita.
0: Sí.
1: Y la camiseta de la Selección Colombia, unas horitas antes.
0: Sí,
1: porque es que esa vaina desde antes de las 8 de la mañana puesta.
2: Sí.
1: Y el partido es a las 8 de la noche. Y usted todavía está tomando cerveza, papi, con los compañeros.
2: Cómprela 5 tallas más, como la mía.
1: Ah, bueno, las batolas de Homero Simpson.
0: La batola de Spot. Sí,
1: que la batola de Spot, ¿no?
0: El viernes la veremos de nuevo por acá, esa, batola.
2: No sé si venir con la roja.
1: ¿Cuál te vas a poner, Spot? Yo tengo una sola. Que es la de
2: con la roja,
0: yo no tengo.
1: Vos no tenés.
0: No.
2: La azul debe llegar esta semana.
1: Deberíamos de hacer una vaca para.
0: Y me compré una camisa.
1: ¿Qué talla sos?
0: L.
2: No, pero es que
1: de verdad, fresa.
2: No le sube mucho.
0: Bueno, L, XL.
1: No, yo 3XL.
0: 3XL, entonces.
2: 5.
1: Fresa no.
0: Es que muy exagerado.
1: Fresa, ¿vos no te gustan las batolas o sí?
0: No. O sea, me gusta anchito,
1: pero no batola.
0: Ancho.
2: Es que. A mí sí me gusta la batola.
0: Es que con lo de Spot forra uno el carro, huevón.
2: Eso me decía.
1: Ese carro.
2: Tapar la moto.
0: A ver qué dice Daniel.
10: Oye, las sombras de la radio con los buenos días.
0: ¿Quién o no?
10: Oye, ¿qué me dicen ustedes de esas tetigrajudas, parce? Uy, una vez me salió una sabrosa así, usted sabe que uno en el toquete uno primero manda mano arriba. Paja tan normal, tan tietética, para yo saqué la mano con Ray, como que salió un olor todo raro. De la chimba, pa, me vuelve la... Uy, no,
2: joder.
1: Vea.
10: Ah, tetí vinagre, uy, no, pa,
0: se
10: murió.
0: Eso?
10: Se murió mi niño. Tetí
2: vinagre, no.
10: Ay, no, pero sabes que no hay nada como el aseo.
1: Sí, no
10: tiene que ser muy aseado personal. Compré ahorita muñeco de orea, se delató. Él dice que el que se baña es en la noche, pues que llega así con una cara de dormido y tal.
0: Se baña dos veces. Sí,
10: no, con ese muñeco de orea.
1: No, yo me baño todo.
10: Y después, ¿cómo vas a decir? Dices que cuando yo salgo a hacer las instalaciones con la orea, que llegó a ducharnos.
2: No.
10: Es que ustedes se duchan juntos.
0: No,
10: Jasper, usted sí
0: es el revelando goloso. Nuestros secretos.
2: Cada uno se ducha, pero si llega uno muy sudado, ya no es capaz de acostarse.
0: ¿Es después entre más clara?
1: Sí, más oscurece. Cuando se duchan hay videollamadas para ver cómo queda.
2: No, mi teléfono se daña si se...
0: Yo Spot, a ver, muéstreme ese ojo, no, si le quedó mojar. Bien limpio. Muestre a ver, mi niño, hágale a ver.
2: Vamos a llamar a la influencer que vende para limpiar
1: el blanqueaculo.
0: Yo a ver, Spot, si uso bien ese blanqueaculo, sí o no. Cuénteme a ver. Vea, por acá, Steven dice, buen día, indigentes de Vimor.
1: Ajá.
0: ¿Ustedes no les tocó profesores con mal aliento? Y sí, a mí me tocó uno. Me tocó física, bro.
1: A mí me tocó un profesor borrachín de daba matemáticas.
0: Mi borrachín era el de ética.
1: Y el tipo iba o prendidito, a veces pasado de tragos. Y otras veces como en guayabado. Eran como los tres momentos que tenía. Yo nunca lo vi en sano juicio. O en guayabado, o prendido, o medio borracho.
2: Tuve uno que era el de español, que llamaba Antonio.
1: Sí.
2: Y ese señor se echaba menticol.
1: ¿Menticol? Ah, el menticol lo usaba mucho. Sí,
2: y ese señor todos los días se sabía que llegaba porque desde la puerta.
1: Ese olor a menticol.
2: Ese olor a, a puro viejito.
1: Sí, sí, sí.
2: A viejito de asilo. Entonces llegaba el cuchito y todo el mundo era esperando el olor a menticol. Porque el señor se echaba eso.
1: Menticol o había lociones particulares que sabía que era como de grandes, ¿no?
0: Sí, señor.
1: Cuando uno estaba en el colegio.
2: La Dorsai, pa. Esa, la Dorsai.
1: Miren, esto es una buena noticia. Este es un paréntesis aquí en el programa mientras que escuchamos aquí más comentarios más oyentes, de los oyentes. A partir de hoy, miércoles primero de julio, comienza un nuevo aumento en el recargo para trabajar la gente que trabaja domingos y festivos en Colombia. Uh-huh. El ajuste hace parte de una implementación gradual de la ley 2466 del 2025, mediante el cual el porcentaje adicional que reciben los trabajadores por laborar en días de descansos pasará del 80, que fue en el 2025, uh-huh, al 90 para el 2026.
2: Bien.
1: Y además, también se reduce nuevamente una hora de la jornada laboral. Precisamente por esto están peleando en Brasil en este momento. Los brasileros trabajan normalmente 6 días, la gran mayoría de brasileros, sí, y quieren que se trabaje 5 días y se descanse 2. O sea, 40 horas
0: como
1: de trabajo.
0: Como en Colombia más o menos.
1: Como en Colombia, no como en Argentina, que están trabajando
0: de seguido. Más,
2: ¿no? También. La otra semana empieza ya el tema del pico y placa, la rotación.
1: Ah, sí, oiga, del cuidado. Segundo semestre, ¿cierto? Ya, ya la cosa empieza.
2: Ya por ahí sacaron unas publicaciones, pero oficialmente no he visto la publicación del tránsito, pues, de la Secretaría.
0: Hoy la estuve buscando y todavía no ha salido.
2: No ha salido oficial, pero ya está que rota el pico y placa también.
1: Ah, bueno, el próximo año los recargos de domingos y festivos será del 100%.
2: Sí, eso era progresivo. Sí.
1: Si no lo tumba este gobierno o si él sabe qué va a pasar.
2: Era, pues, era eso, como la reducción de precios de la gasolina.
0: Sí, sí,
2: que eso empezaba progresivo y en vez de disminuir aumentó.
1: Exactamente.
0: Hay que revisar, sí. Bueno. A ver qué dice. Bueno, igual cualquier cosa que vaya cambiando acá les estaremos informando.
1: Obvio. Sí, claro, obviamente.
2: Pero por ahora compré champú, desodorante y crema de dientes.
0: Sí, señor. A ver qué dice Gustavo. Cuéntelo, pues, mi hermano.
11: Hey, parcero, estimado, buenos días.
1: Sí, hey, buenos días.
11: Parcero, no es de generalizar, pero
0: ¿qué?
11: La raza, pues, negra, india, le cuando suda. Porque yo tuve un compañero en una empresa que el marica vestía muy bien y mantenía talajado, porque esos negros, la mayoría, pues, son como todos creditos, que les gusta estar bien y comprarse cosas buenas.
1: Ajá.
11: Mi hermano se mantenía bien, manchaba ropa, todo atalajado, pero cuando el man en el turno ya estaba sudando, el man olía raro. Y no era un olor de cochinada ni que no de baño, sino que el sudor
1: el
11: de
1: humor,
11: él era olía raro, olía, no olía el sudor normal de nosotros, pues. Es un olor distinto. Y huele feo.
0: Bueno.
1: El famoso humor de humor, los cuerpos.
0: Sí,
1: no todos tenemos el mismo humor.
2: Por acá dices que huele a cebolla morada.
1: Hay un humor en cuerpos de cebolla.
0: Ajá.
2: Sí. Y así
0: el
2: se bañen y todo, cuando sudan se siente.
0: Vean.
1: Y la gente también que consume mucho ajo, mucha cebolla, por cantidades.
2: Esos que consumen ajo, eso
1: se transpira. Sí,
0: Dani,
1: claro.
0: Dani Balboa dice, buenos días a los FOE, la radio
2: Dani
0: digital.
2: Hola, Dani.
0: Él dice, la suciedad no perdona estrato. Yo entreno en un lugar muy play, muy gomelo acá en Bogotá, y aún así hay mucha gente que se pone vinagre. Y lo más teso es que las mujeres son las que suelen vinagrarse más, dice él.
2: Imagínense, si usted ve a la niña en el gimnasio sola, la niña hermosa, y nadie se le arrima a decirle nada, hay sospecha.
0: Él dice, postdata, mal a ellos, los que vienen sin bañarse al gimnasio.
1: Al gimnasio.
0: Sí, sí.
1: O los que van a trabajar sin bañarse.
0: También. Parce,
2: cuando vos ves al compañero que llegó con la misma ropa de hace 2 días.
1: Claro.
0: Vea, Juan David dice, ¿cómo sería, peorras? Buenos días, ¿qué pasa, fresa? Solo 11 de Caldas. Presente, mi papá. Calmado.
2: Pero es que esto es muy rolo.
0: Él dice,
2: Manizales.
0: Él dice la rebuena.
1: Pero es que los, acordate, Spot, que los manizalitas son... pues herencia paisa, sí. Paisa, pero también
2: como
1: rolos.
2: Los pereiranos. Sí,
1: eso es una mezcla de rolos y paisas, los manizalitas.
2: Como los pereiranos, sí. Que son paisas. Yo digo que son paisas.
0: El man dice, la rebuena, ¿cómo están todos, mano? El bicho, estuve por allá en Medallo, me quedé, sí. Que en Campo Valdés.
2: Sí.
0: Papi, qué locura, sí. Eso por allá.
2: Sí, allá hay un.
0: Mano, que
2: un
0: día una polla tenía un juguetón en esas ñatas. Yo sí le dije, mor. Quítese eso, que así no la saco a ningún lado. No volvimos a parlar más. Muy tocada la sierva,
2: dice.
0: Es que pero aprendió la lección. Estoy seguro que con mocos no vuelve a salir a la calle.
2: No, seguro. Le dice, vamos a jugar a que nos sonábamos la nariz.
0: Vea, a ver qué dice el queco.
12: Parce, mi primo vive en Nueva Zelanda. Y ese bro, cada que come, pues, se va para el baño y saca el cepillo de dientes, weón. Y que la gente lo empieza a mirar todo raro, weón, como dice, bro, que la gente por allá es con los dientes todos amarillos. Y acá,
0: por el sol,
12: parcerito tiene un negocio de lavado de carros.
0: Sí. Ajá.
12: Y unos polacos, parce, yo no sé qué cultura tiene esa gente, parce, pero el bro dice que lavando ese carro que solía culo, parce, a grajua, de todo. Y él le cobró muy caro, que para que no lo volvieran a llamar. Y esa gente quedó tan contenta que lo volvieron a llamar.
0: Arguise Daniel, buenos días.
13: Los señores, buenos días.
0: Bueno, no, mi niño.
13: Buenos días a todos los siervos, buen día. Confirmo, vivo en España, hermano. Y esto aquí es una cosa de esa, hermano. Desde los hombres hasta las mujeres.
1: De todo.
13: Y mala higiene, mala. Mala, mala, mala. Y lo que dicen es que nosotros en Colombia tenemos mucho higiene, hermano. Podemos bañar hasta tres veces en el día, en el diario y más. Aquí en este momento se está calentando mucho, mucho y mucho.
1: Sí.
13: Y hay mujeres, porque mi pareja pues tiene sus amigas españolas, y esas chimbas solamente se bañan en la noche y ya. O sea, el resto del día están así sudadas, sudorosas, y se pero... sienten olores, pero... O sea, más allá de la chuchi y de la pipueca, es una cosa... Incluso supera las mingas de la minorista. Es una cosa que uno la siente y sacude la casa como un perro. Es asqueroso.
1: Bueno, pero uno se baña no, en la...
13: Pura parla, claro. Pues agua caliente es para que bañen en invierno. Lo que pasa es que se acostumbran a no bañarse ni ya, pues... Un tema cultural o de higiene. No sé cómo lo querrán ver, pero... No sé.
0: Se ve pavo y cochino.
1: Bueno, vos te bañás para acostarte a dormir. Está bien si está haciendo mucho calor, uno se baña, sí, obviamente. Pero, ¿cuál es la lógica para no bañarse en el día si uno tiene contacto con mucha gente? En la noche, pues uno, con la pareja o solo.
0: Ajá.
1: Se acuesta uno a dormir y está allá. Pero, ¿en el día por qué no se bañan? Normalmente mucha gente se baña cuando llega a la casa, se ducha, se saca como toda la suciedad del día, la energía del día. Se acuesta a dormir y está bien, pero ¿por qué no lo hacen también en la mañana? Hay gente que no lo hace.
2: Sí, yo la verdad me levanto y lo primero que hago es agua,
1: claro,
2: fría.
1: Y es que uno se siente incómodo. Si uno no se baña en la mañana, no sé si qué le pasa. Bueno, en Bogotá también pasa eso mucho, fresa, ¿no?
0: No, nunca.
1: ¿Nunca?
0: ¿De que no nos bañemos?
1: ¿Qué? En Bogotá, mucha,
2: allá sí, ahorran agua de una manera.
1: Mucha gente no se baña en las mañanas.
2: Sí. Sí. Venga aquí con el cuento.
1: No, sí, pues, si no venga a decir
0: casa
1: pues,
0: no pasaba.
1: No, o sea, no estamos generalizando. No, pero
2: allá sí fue mal.
0: Pero en pandemia.
2: Con el frío.
1: Exactamente, sí, por el frío mucha gente no se baña.
0: No, y más que el frío, el agua llega demasiado fría.
1: Ah, ¿sí?
0: Sí, cubitos. O sea, no es fría como el agua fría de Medellín, no. Allá es helada, congelada.
1: Pero no tenés...
0: Sí, obvio, pero muchas veces, vos sabes que uno se baña con agua calientica en la mañana y como que eso lo arrulla uno más, ¿no?
1: Ah,
0: como
1: sí,
0: que
1: sí,
0: usted, no, como
1: pero
0: que
1: tibia,
0: no
1: agua tibia, pues,
0: todo.
1: Sí, tibia o tirando fría.
0: Cambio fría es tirarse esos hielos encima, eso lo deja usted, vea, ready de
2: sí,
0: una partida.
2: Temblando, sí, temblando.
0: Pero es que bueno.
1: Pero también bueno, hay gente que...
0: Hay que comparar cosas y es que bueno, digamos en mi caso cuando trabajaba normal, empresa normal... Como yo vivía tan lejos de los trabajos, entonces me tocaba, no sé, levantarme 4:30 de la mañana a tirarse uno de esos hielos encima ahí es donde no la piensa si bañarse o no bañarse.
2: Claro.
0: Porque es 4:30 de la mañana. Pero igual no, obviamente pero, toca hacerlo.
1: Miren,
0: porque
1: tampoco,
0: Transmilenio esa mierda es así.
1: Claro, y tampoco estamos generalizando, pero hay gente que realmente no se baña en la mañana. Y también está bien siempre y cuando ese olor o sea uno aseado, pues, o sea, sí, puede uno limpiarse. No,
2: se hacen el lavado del
1: el famoso del gato, digamos, el lavado de gato, ¿no?
0: Antes, antes de madrugar a Vimor, yo no me bañaba en las mañanas. O sea, sí, yo me levantaba tipo 9:10 de la mañana y por ahí a las 12,
1: normal,
0: una sí, de la tarde en el mediodía que iba a sacar a mi perrito, era que me bañaba. Ah, pero sí, de resto, pues estaba ahí en la casa haciendo que me iba a bañar tan sí, temprano. No,
1: a incluso ver, también hay mucha gente que dice lo de Shakira, que no se baña los domingos. Hay gente que pasa un día o dos días de fin de semana sin bañarse.
0: Haciendo pereza, sí.
1: No lo soportaría. Spod hizo una cara de asco.
0: Es que Spod es un viejito que ya a las 5 de la mañana la cama le estorba.
1: Sí, sí, a las 5.
0: Sí, Spod no puede tener un rosario, fin de semana de dormir y ver pelis, no. Spod,
1: ¿a qué horas te levantas fines de semana?
2: Para las 6:30.
0: ¿Sí?
1: 6.
0: La cama ya le empieza a decir, bueno, señor, levante a ver.
1: No, por ahí.
0: Hacer productivo.
1: 9, ¿cierto?
2: No, yo tengo
1: 9:10.
2: Yo tengo una filosofía y es, ese tiempo que me gasto durmiendo lo puedo emplear en cosas productivas.
0: En sí, dormir, bueno, porque uno necesita no, pero, dormir.
2: No, mire, descanso lo que
1: no abandonemos fines de semana. Esto es una campaña de para nuestros queridos seguidores de Vimor.
0: Sí.
1: No abandonemos el mood adolescente, dormir los fines de semana hasta las 9, 10 de sí, la mañana, ¿cierto?
0: Sí, no, no, sí.
1: Pero si uno no tiene nada que hacer, obviamente, si no tenés ningún compromiso, dormir. O arrullarse con película a esa hora, deja unos televisores encendidos.
2: A esa hora hay misa.
0: Aunque sabías
1: no,
0: que...
1: es que misa. No, no, no.
2: De 6:30 a 7:30.
1: Pero qué canal es Televid.
2: No,
1: pero
2: para no, no. RCN, Caracol, ponen misas.
0: No te digo pero que es un viejito Spod.
1: Vea, Netflix, Amazon Prime.
2: No, ponen misa, hay que ver la misa.
1: Magis, pues, hágale cualquier vaina de esas, pero RCN y Caracol.
2: Hay que ver la misa.
1: Es que hay que ver la misa, no. Ya te doy la razón, Fresa.
0: Esa. Hágame el favor. ¿Quién se levanta un fin de semana?
1: A ver la misa. 7
0: de la mañana a ver la misa.
2: Yo.
1: A veces.
0: El abuelito de mi mujer. Miren,
1: a veces ver a un padre que está más dormido que uno.
0: Sí.
2: No, esos padres son bien.
1: No, hay unos padres muy enérgicos. Hay otros que. Hay unos padres que lo hacen a uno dormir.
2: El que hacía dormir era el de las 7 de la noche.
1: El del minuto de Dios.
2: El patrocinio de azúcar, Manuelito. Sí. Uno dice, este man está viviendo.
0: Y te entregamos esto, el día que ya pasó y la noche.
1: Y la noche que llovió.
0: Arguise o no, man. Oiga, ese man es patrimonio nacional, ¿no?
14: Los siervos, ¿qué dicen los siervos?
0: Pero no.
14: Oye, allá acordándome también de una vueltecita que me pasó hace muchos años, parce, cuando íbamos a las discotecas. Que me dice que bailar con la chimbita cuando, ay, mira esa tanta bonita, vamos a bailar con ella, está. Es que bailando y ese olor a grajo, huevón. Pero lo más fue puta era que bailando así merenguita, alzaba la mano, pero no se le sentía el olor de arriba de las axilas. Hasta que mi hijo, ¿sabes qué? ¿Dónde le venía el olor? Le venía el olor del grajo, era de las tetas, huevón.
0: Ay,
14: primera vuelta.
2: Tetueca.
0: A ver, ¿qué dice por acá este siervo del Dani? Dígalo, Dani, buenos días.
15: ¿Qué dicen? ¿Qué dice este niño de tres? Buenos días.
1: Entonces, ¿qué más?
15: Este es miércoles. Saludito al señor Palomares.
0: ¿No, mi niño?
15: Al señor Ned Flanders. Y al señor antidesodorante. No, mentiras, Pérez. La buena. No, ¿qué me dicen las que... y los que abajo... eso le huele a requesón? Porque hay mujeres que les pasa y me ha pasado varias veces. Ella de María, qué cosa tan peligrosa. A ver, una aclaración para Spot y para Pérez.
0: ¿Qué?
15: Allá no son paisas, son de otra región, son cafeteros. Que no se las vengan a dar de paisas.
2: Sí, pero dicen
15: que... porque son muy agrandaditos, especialmente la gente de Pereira. No, la gente de Manizales más o menos, pero de Pereira son muy agrandaditos.
0: Ah, pues madre, ¿cómo así? A ver, ¿qué dice Peggy?
16: Ay, muchachos, que son esos temas tan horribles.
0: Bueno,
16: a mí me tocó una vez uno que yo no sé qué desodorante usaba, pero esa huevona olía horrible. Entonces, yo no supe si era el desodorante o era ya la chucha del man mezclada con el olor del desodorante, que era demasiado sagrada y gas. Me hacen acordar de eso y me da dolor de estómago. Se me va a volver el desayuno.
0: Vea, Harold dice, señores, buenos días. Toca dejar las cosas en claro. Si uno va a salir de la casa o no, uno se tiene que bañar apenas se levante o desayuna. Y no quita nada bañarse otra vez antes de acostarse. ¿Qué hace con una persona pareja que no tenga las mismas costumbres de higiene que uno, dice el man? A ver, ¿qué dice Nilsson?
17: Uy, no, ¿cómo así? ¿Qué esposo que levanta a ver esa misa? Por Dios, ¿nos van a cambiar los cuentos del hermano Green por esa misa?
0: Sí,
17: bueno, y opinas del tema. Me pasó de que cuando uno hacía las fiestecitas así en los barrios, en las casas, pues, que uno era con la emisorita, cuando eso no había CDs ni nada. Uy, parce, uno me ponía a bailar con las peladitas y ese pelo les volía como a mal seco, como, no, eso es un olor muy feo, muy indescriptible.
1: Pelo es que mal seco.
17: De hecho, más feo que el grajo, huele feísimo.
1: Mal seco.
0: Vea lo que dice el teniente Sánchez por allá en Kik, Pérez.
1: A ver, yo veo al teniente Sánchez.
0: Y lo bloqueas de una vez, bueno. Ahí me le pega un bloqueito, apenas lo lea, pues,
1: ay,
0: lo bloquea,
1: Dios
0: bueno.
1: Mío. O sea, el teniente Sánchez, digo, lo digo de
0: sí,
1: una vez.
0: Sí.
1: Lo digo con conocimiento de causa. Una gran parte de los rolos son malos para el agua.
0: Listos, bloqueado, teniente ya Sánchez. Sí. Muchas gracias, amor.
1: Pero ¿por qué te sentís identificado,
0: no,
1: presa?
0: No. ¿Ah? No me siento identificado, solo digo que. Parce, no, es que no. Yo siento que no. Yo siento que nos crearon esa fama, pero no es así.
1: ¿Qué decís, Spot?
0: Vea. Ahí tenemos nuestro desodorante, vea.
1: Ah, bueno.
0: Oiga, está muy linda esa imagen, ¿no?
1: Está muy bacana, sí.
0: Wow. Oiga, Spot, colócame ese videito que te envié.
1: Pásame esa imagen, Spot, está chévere.
2: Fresa.
1: Ah, Fresa, mira, pasas ahora.
0: Ya te la envío. Pérez, recordá que el viernes juega la selección, ¿no?
1: Claro, Selección Colombia, 6:30 de la tarde se enfrenta a nuestro seleccionado contra Ghana, la famosa
0: 8:30 de la noche.
1: Selección africana, ¿no?
0: Sí, señor.
1: Ah, 8:30, perdón.
0: 8:30.
1: A las 7:30 comienza con la transmisión, pero 8:30
2: es el partido. Empieza desde las 5 de la tarde.
1: Sí.
0: Pero
2: no tiene nada más que poner.
0: Te iba a decir que acuérdate que ellos tienen un supuesto brujo que, mejor dicho, vea, que es ese que salía ahí. Pero nosotros, y lo que no cuenta Ghana es que nosotros también tenemos nuestro ejército.
1: Nosotros tenemos, a ver.
18: ¿Quién es ese tipo que anda contigo?
19: Esa es Miami, el papá.

0: Ahí están nuestros guerreros.
1: Mira, ¿sabe qué faltó ahí?
0: ¿Qué?
1: Faltó una importantísima.
0: ¿Cuál? ¿Cuál era su
1: La bruja Dioselina de Sábado Felices?
0: Ah, sí.
1: Esa no. Es tremenda.
2: ¿Ah? Este era el que hablaba.
1: Ah, el Listerine. Oiga, ¿ni en Estados Unidos se consigue ya?
0: Creo que sí, porque esto lo envió. Venga, le digo quién lo envió.
1: Este es muy chévere. Sí, esas plaqueticas no, que se ponían en la lengua.
2: Aquí no se consigue.
1: Ya no se consigue.
0: Solo envió este bro de Alejandro. Vamos a ver qué dicen.
3: Y hey, ese tema del baño. Aquí, yo que estoy en Estados Unidos. Ese tema sí es muy cultural también.
1: Sí.
3: O sea, es como uno haya sido criado. Yo fui criado de que para salir de la casa hay que estar bañado, todos los días hay que bañarse. Uno, así no sea que sea ahí mismo que se levante, pero uno antes de salir a la calle hay que bañarse. Mi esposa no va ni a la tienda a comprar algo sin bañarse. Yo tan siquiera sí puedo ir a la tienda y devolverme, y pues normal. Y ya después me baño.
0: Ok.
3: Pero acá los gringos, parce, la costumbre es de que ellos se bañan, es por la noche. Y yo esa costumbre no la tenía en Colombia. Ahora la vine a coger. Ahora me estoy bañando ya por la noche porque ya como que me dio pena. Porque para un gringo, yo que hablo aquí con la jefe, con todo el mundo, parce, ellos me ven como un bicho raro, que yo porque yo no me baño por la noche. Que tan cochino, que uno con todo el sudor de todo el día, que acostarse así, que ensuciar la cama. Y yo los veo a ellos raros porque ellos no se bañan por la mañana. Pero es que así definitivamente fueron criados.
1: Sí,
3: o sea, ellos me bañan por la mañana y no por la noche. Y nosotros nos bañamos por la mañana y no por la noche.
0: Por lo general, sí.
1: Por lo general. Miren, yo tuve un jefe de la India, Mr. Chat, en Estados Unidos.
0: ¿Qué?
1: Y
0: Mr. Chat olía...
1: No olía mal, pues, o sea, no olía mal, obviamente, ¿qué? El señor. Pero me parecía muy curioso porque a cada rato lo veía lavándose los pies en los lavamanos de los baños de hombres. Obviamente estaba ya lavándose los pies. Y yo lo saludaba, entraba a orinar, Mr. Chad, good morning, bueno. Y él y se estaba lavando los pies varias veces en el día.
0: Bien, tema religioso puede ser.
1: Ah, sí, porque tenía, se me olvidó, él oraba varias veces en el día.
0: Sí, tiene
1: y se encerraba en la oficina media hora.
2: Nosotros nos hicieron la encerrona.
1: Sí.
2: Cuando estábamos en Brutal, compañero, que no lo voy a calentar para no decir quién es.
1: Sí.
2: Estábamos ahí para empezar programa.
0: Oye, en Brutal había mucho cochino,
2: sí,
0: ¿no?
2: Sí, mucho. Entró a la cabina, ajá, cerró la puerta, apagó el aire acondicionado, guardó la llave de la cabina, se sonó parpeos, le dio la vuelta a la cabina y nos dejó ahí.
0: O sea,
2: y
0: tronó.
2: Horrible.
1: ¿En serio?
2: Y era toteado la risa y no quería abrir. La gente nos veía por la ventana, tapándonos, haciendo caras y afuera todos riéndose, y este personaje no nos quería dejar salir.
1: Después, nosotros conocemos ese personaje.
2: Sí, claro.
1: Sí, ok.
0: Ah, bueno.
2: Y él no lo niega.
1: Ya.
0: Oiga, ya venimos a contarles algo que sucedió en Ibagué, que si a usted le pasaría o le pasa eso, ¿cómo reaccionaría? Ya venimos.
1: Empresa, yo señor. Quiero que enseguida ponga una canción.
0: ¿Cuál?
1: De Village People.
0: Ok, ahorita
1: se llama YMCM. Porque okay. Le tengo noticia de esta canción.
0: De una. Ya venimos.

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0: 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Recuerde que ya. 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
1: No sabemos.
2: Se agotan. ¿Sí?
1: Faltan muy pocas entradas ya.
0: Sí, señor.
1: Porque la idea no es llenar eso allá como un corral. Sí. Sino que podamos estar.
0: No olviden el desodorante, chicos, por favor. No, no, la buena loción.
1: Va a llevar limón.
0: Ok, bueno.
1: Y al que pillemos ahí mal, con mal olor, le echamos limón.
0: A ver, ¿qué dice por acá Manuelita? A ver, dígalo.
3: A ver. Hablando de chucha y mal aliento.
0: ¿Qué pasó, amor?
3: En el trabajo que yo tenía en Colombia, había una compañerita.
0: Sí.
3: Que tenía una chucha horrible, horrible, horrible, horrible, pero la verdad nadie, pues nadie era capaz como de decirle algo. Y lo complejo era que entrábamos a las 7:30 y la muchacha llegaba, y desde que llegaba, o sea, olía feo, feo, feo, feo. Pero qué pesar, yo creo que ella tendría algún descontrol hormonal o no sé, algo tenía alterado
0: algo.
3: Su ser. Pero desde que llegaba oliendo, veíto, qué pecado.
2: O era mugrosa.
3: Y ahora lo que estaban hablando sobre la gente que come mucho ajo, aquí en la zona donde yo vivo en Brasil, comen, o sea, todo súper condimentado.
0: Ok.
3: Y utilizan muchísimo el ajo, mucho, mucho, mucho. Y la verdad, la gente acá, pues en esta zona, sí se bañan, o sea, sí se bañan todos los días, normal. Y más porque a veces cuando uno está cuando estamos en verano, pues obviamente los calores son intensos y la gente se baña más de una vez al día. Pero en sí tienen un olorcito característico y sí huelen como a ajo. O sea, tanto el aliento como, no sé, el aroma que desprenden de su cuerpo.
1: Es el mismo tema que hablan con los de la India.
0: Sí, sí,
1: sí,
0: eso
1: dicen. Que huelen a condimento.
2: Claro.
0: Oiga, señor Pérez, esta canción que...
1: Báilela, Pérez.
2: ¿Cómo es el baile de Donald Trump? ¿Reconoces esta canción? Obviamente.
0: Claro, ¿quién no la reconoce? Ya.
2: Clásico de clásicos, ¿no?
1: Clásico de Fiesta Pride.
2: Sí, señor. Pues ayer, a los 74 años, murió el vocalista de esta agrupación. Una agrupación que todavía estaba activa,
0: sí,
2: se estaba presentando en diferentes lugares del mundo. Víctor Willis, la voz detrás de YNCN, In the Navy y otras canciones de esta famosa agrupación llamada Village People.
0: Ajá. Village People.
1: Ellos se volvieron famosos por salir en dos películas como bandas sonoras.
2: Exactamente, sí.
0: ¿Cuáles eran esas dos pelis?
1: En una era una película de comedia americana y otra fue en una edición de Los Minions.
2: De Los Minions. Ah, sí, Los Minions, a propósito, que se estrena mañana la nueva película, Minions versus Monstruos.
1: Sí, señor.
2: Y miren, este vocalista murió a los 74 años tras una breve pero agresiva enfermedad. Me imagino que un cáncer, ¿no?

0: Y la agrupación lo confirmó a través de un comunicado publicado en sus redes sociales y dice lo siguiente: estamos profundamente tristes de anunciar la muerte de Víctor Willis, vocalista principal de Village People. Víctor falleció el lunes 30 de junio de 2026 tras una enfermedad breve pero agresiva. Se solicita privacidad, confirmó o informó la banda en sus redes sociales. Así pues, este señor... él no tenía nada que ver con la comunidad LGTBI,
1: no, para nada.
0: Sino que él decía, soy heterosexual, pero mis canciones son himnos gays.
2: Que adoptó la comunidad, ¿no?
0: Exactamente, sí.
2: Ey, ustedes que tocaron lo de los Minions y que se lanza el día de mañana.
0: Sí.
2: ¿Viste que en la premiere en Hollywood hicieron un concurso de cantar como Minions?
0: Sí.
2: Vea, te tengo
0: video. A ver, hay video, sí.
2: Vea, concurso de cantar como Minions en la premiere en Hollywood, donde pasaba varias gente y el que mejor cantara como un Minion. Vea. Date play ahí con la vuelta.

0: Qué bien. La función, la premier, y la película debutó con 93% en Rotten Tomatoes, una calificación positiva para esta película que dicen que va a romper obviamente todos los récords y que le van a competir directamente en taquilla a Toy Story, que recordemos estrenó como tres semanas atrás, ¿no?
1: ¿Ya la fuiste a ver?
0: No, no he visto Toy Story.
2: No le fue tan bien.
0: Lo
2: mismo que a Héroes del Universo, a He-Man.
0: He-Man tampoco. He-Man le fue muy mal.
2: La película es regularcita, tirando
0: a la buena. ¿Viste ya? Sí, ¿ya viste He-Man?
1: Ey, ayer me estabas hablando de que Leo Messi apareció en una película, ¿no?
0: Leo Messi salió en un comercial de Sony. Sony lo contrató. Saben que están diciendo, esos son los comentarios en redes sociales, que Sony le pagó por aparecer unos segundos en el comercial de 15 a 20 millones de dólares a Leo Messi. Uh-huh. O sea, se ganó esa platica. Mejor dicho, se ganó creo que lo mismo o un poquitico más que Tom Holland, que es el que hace el papel de Spider-Man en una película obviamente larga, ¿no?
2: No vamos tan lejos. La gente de Michelob Ultra,
0: ajá,
2: que convocaron cinco jugadores de, llamémoslo así, figuras icónicas de fútbol,
0: sí,
2: para un comercial, también se habla que le pagaron entre 25 y 30 millones
0: a Messi
2: por aparecer como unos 15 segundos, 20 segundos.
0: Recordemos que, por ejemplo, Sony no es patrocinador oficial de la FIFA. No,
2: Michelob sí.
0: Michelob y Lay's, que son las papitas, sí, ¿no? También. Las que en este caso en Colombia son Margarita, ¿no?
1: Ajá.
0: ¿Qué pasa? Le hicieron un gol a la FIFA ahí contratando a Leo Messi, porque pues igual tiene que ver con el Mundial y también con la promoción de la película Spider-Man.
2: Ajá.
0: La nueva película que se llama ¿cómo se llama? Se me fue.
2: Como el nacimiento de Spider-Man, algo así.
0: Espérese un minutico aquí que se me olvidó el título de la nueva película de Spider-Man.
1: Ahí te envié el videito para que veamos esta promo donde salió Leo Messi y Tom Holland, que es el siervo que ahorita interpreta a Spider-Man, porque sí. Spider-Man ha tenido muchos personajes,
2: cuatro,
1: ¿no?
2: Cuatro actores.
0: Andrew Garfield,
1: ¿sí?
0: El primero, se me fue
2: Presa, me pone a...
0: ¿Cuántos Spider-Man hemos tenido recientemente?
1: A ver, Spot, te lo mando de otra forma. A ver qué a usted le gusta así. Tim.
0: ¿Tres, cuatro Spider-Man? No, creo que son tres.
2: Tres.
1: ¿Son tres?
0: Sí. Andrew Garfield, se me olvidó el primero.
1: Ese es el primero, ¿no?
0: No, el segundo es Andrew Garfield. El tercero es Tom Holland.
1: Y el primero es el que hizo las...
2: Que él mismo dijo que no iba a seguir
0: Tobey Maguire.
1: Maguire.
2: Que él dijo que no iba a seguir haciendo.
0: Que no iba a seguir siendo, sí, claro. Uno de los mejores amigos de Leonardo DiCaprio.
2: Aunque salió en el otro, ahí salió también, en la última película de Spider-Man salió él.
0: Spider-Man, la nueva se llama Spider-Man Brand New Day. Se llama la película y se estrena a finales de julio de este mes. Es una de las películas más esperadas del año. 30 de julio 2026 en Colombia se estrena Spider-Man Brand New Day.
1: Veamos un poquito de cómo fue ese comercial. Muy bacano, ¿no? Ya ese Messi hasta donde llega, ¿no?
0: No, pues Messi es una estrella mundial.
2: Sí, eso es verdad. Sí.
1: Acuérdate que en la India le habían hecho una estatua y la quitaron.
0: ¿Por lo del partido?
1: Sí, señor.
0: Pero es que no tuvo que ver Messi, sino los organizadores del partido, pero
1: Allá le quitaron esa estatua y mejor dicho la bajaron y la le dieron garrote y hasta el hijo de madre.
2: Es verdad.
1: O sea que Lionel Messi habría cobrado 15 millones de dólares.
0: De 15 a 20, sí.
1: Por salir en... mucha
0: mucho plata. Dinero.
1: ¿Se qué hace con 15 millones de dólares?
2: Normalmente eso lo cuadra
0: el
2: manager.
1: ¿Cierto?
0: Sí.
1: O sea, para uno que es pobre, 15 millones de dólares...
2: No, es un platal.
1: Es un platal.
2: Para él es algo más que sumó a su cuenta.
0: Sí, algo más, sí.
1: A ver, date play de un spot, veamos.
3: It'll be nuts, but we have to get there before the rush, ¿ok?
1: Véalo ahí.
3: Shut up. No, not you. I gotta go. You're Messi.
4: Yeah, kid, he knows.
3: See? What are you doing here?
4: Spider-Man.
3: The Spidey tracker? Wait, are you looking for Spider-Man?
4: See?
3: Just wait here, okay?
5: Welcome to New York.
3: Hey, I heard you were looking for me. You good with heights?
4: ¿Cómo?
1: ¿Cuánto dura eso? ¿Como 20 segunditos?
0: Sí, claro.
1: ¿30 segunditos?
0: Oiga, impresionante. Sí. O sea que por minuto, por segundo le dieron a,
2: no, pero
0: a Leo
2: se un millón. Demoró para grabar eso un montón de tiempo.
0: No, pero ya el
2: resultado
0: ya final. El resultado final.
2: Sí, pero es que hay que hacer un montón de tomas. O sea, eso no es. Venga, para
0: recordemos aquí que Leo Messi no habla inglés, ¿no?
1: No. Y no se le dio la gana de aprender.
0: Y no le importa, no, no le importa.
2: No, sí. Y el asunto sí ahí es muy fácil.
1: Y no lo necesitó tampoco.
0: No,
1: tampoco.
0: Nunca lo ha necesitado.
2: Pero para grabar esas escenas, el man mínimo se demoró un buen tiempo. Claro. Porque si no queda la toma natural, hay que volverla a hacer hasta que se
1: pero
2: vea.
1: Pero sabes
2: natural
1: que yo siento,
0: o sea,
1: que
0: Leo cuando más famoso que Spider-Man. Sí. En este caso ahí lo muestran, ¿no?
2: Sí, Spider-Man.
1: Yo siento que cuando llevan estas estrellas así ya muy grandes, donde el segundo o el minuto de tenerlos en este tipo de escenas cuesta demasiado.
0: Sí.
1: Yo siento que ellos hacen todo primero con un man, un doble. Y ya cuando tienen todo listo, ahí sí dicen, tráiganme a Messi. Uh-huh. Y listo.
0: Fresa, ¿cuánto cobrarías por estar ahí con Tom Holland?
1: No, bro, en este momento gratis.
0: Gratis.
1: Pues la foto con Spider-Man. Ah, ¿quién me quita lo bailado? No, dígame. Sí, no, sí, pues. Sí, okay, listo. Hágame el favor. A ver qué dice por acá Juan Camilo.
5: Siervo, si lo más hijo de puta no es lo que le pagaron, lo más hijo de puta es que se ganó esa platica sin saber hablar inglés y solo diciendo, ¿ah? ¿Eh?
1: Sí.
5: ¿Eh?
1: ¿Spider-Man?
5: No.
2: Sí. No, que el man no lo hable es una cosa, pero el man convive con mucha gente que habla inglés en
0: sí, el claro.
1: Y total, según lo que yo hice, el man ni siquiera ha necesitado tener que hablar inglés.
2: No, hay otros jugadores que sí vienen y se preparan en varios
1: idiomas. Cristiano Ronaldo, ejemplo, es de los que habla inglés porque español, fue a jugar al Manchester United. Habló español cuando jugó en el Real Madrid.
0: Claro,
1: obviamente. Y obviamente, pues su lenguaje o idioma nativo, que es el portugués. Porque el man es de Portugal, ¿no?
2: Pero sí. Ahora, ¿será que habla árabe?
1: Yo creería que...
0: ¿Francés? No sé.
1: No sé.
2: Porque él está ya hace rato.
0: Porque, miren, si hablamos
1: de... italiano creo que sí habla, porque el man cuando jugó en la Juventus también le dio por aprender.
0: Si hablamos de personajes políglotas, Shakira...
2: Shakira, no, es que la Shakira...
0: Sabe como 6-7 idiomas, ¿no?
1: Parce, y es que
0: francés, Shakira, portugués...
1: ¿Cierto? Chucky la tiene tremendo clara, y es que comenzó a conquistar continentes gracias a que aprendió idiomas,
0: sí,
1: y comenzó a sacar canción en francés, sacó canciones en portugués, que claro, es otro, pues solo con Brasil, eso sí es un mundo ya gigantesco. Aparte habla inglés, español.
0: Es que miren que...
1: catalán también, ajá, aprendió a hablar la sierva.
0: Shakira es la única artista latina por encima de Bad Bunny, el que le pongan,
1: sí,
0: que triunfa en Portugal y que triunfa en Brasil. Nadie, sí, más, ¿no? O sea, se da el lujo de dar conciertos y de cantar en español y de saludar a la gente en portugués o de cantar en inglés, y la gente aún la sigue. Eso no le pasa ni a Karol G, que dio un pequeño concierto en Brasil cuando estuvo con su gira anterior, o a Ricky Martin, no sé, a Bad Bunny. Sí tienen sus fans, pero no tienen la popularidad de una Shakira, por ejemplo, en Brasil, ¿no? O en otras partes del mundo.
1: Es muy, muy, muy, muy cierto. Viste que Bad Bunny está en su gira por allá, por Inglaterra.
0: Inglaterra, sí.
1: Y cantó con Gorillaz.
0: Cantó con Damon Albarn, el vocalista de Gorillaz. Ajá. Cantó Clint Eastwood.
1: Ajá. Pero a su versión. Tormenta.
0: Ah, sí, sacó una versión Bad Bunny.
1: Sí, sí, porque canción, el tiro sí español ahí, él, ¿no? Sí, lo claro inglés.
0: No. Es que creo, Bad Bunny sí habla un poco de inglés, pero no lo habla de manera fluida.
1: Sí habla pero inglés, lo habla...
0: Pero no lo habla tan fluido.
2: Él actuó en una película habla, lo... El Tren Bala, y el guión de él era en inglés.
0: Ah, sí, pero sí habla inglés, pero no,
2: no es que es lo
0: de
2: que
0: manera fluida.
2: Es lo que pasa, por ejemplo, con Tego y con Don Omar. Que cuando salieron en Rápido y Furiosos tenían que hacer papeles donde les tocaba hablar en inglés.
0: Ah, sí, señor.
1: Vea, miramos a ver un poquitico el video de lo que hizo Bad Bunny.
0: Bad Bunny, ¿ahí lo tenés?
1: Sí, señor, claro que sí. Vea, un spot, ahí te lo paso. Oiga, semana, ¿hasta dónde ha llegado, no?
0: No, es
1: y bien lo que le
0: ¿y
1: falta.
0: ¿Sabe quién estaba en el público?
1: ¿Quién?
0: Con el sombrero, pues obviamente icónico característico de Bad Bunny, sí, bailando. Adele, la cantante inglesa.
1: Imagínate.
0: Estaba en el público. No sé si en la casita, pero estaba allá.
1: Hijo de madre, ¿ah? Vea, Doña Spoda, ahí te pasé el videito para que veamos lo que cantaron. Gorillaz es una banda muy icónica, ¿no?
0: Sí, super icónica. Obvio.
1: Pues sentiría uno que en un momento era más famosa que Bad Bunny.
0: Total.
2: No, sí, es que Bad Bunny Fue ahora.
1: Sí, lleva sí. Mucho tiempo. Date play ahí, Spot. Vea eso.

0: del 100% de su público, el 80% era inglés, o sea, hablaban inglés. Y el man no menciona una sola palabra en inglés. Todo el show lo hace en español, como lo hizo en Latinoamérica, como lo hizo en España, como lo hizo en todo.
1: Claro,
0: lado.
1: Es otro de los artistas, igual que Messi, que no tiene necesidad de hablar en inglés.
0: Sí, el man lleva su música.
2: Ha pasado que vienen artistas que no hablan español y hablan en inglés, pues.
1: Pero miren, creo que uno de los lugares del mundo donde prácticamente se consume una mínima parte de reggaetón o música urbana es en Inglaterra.
0: Sí, señor.
1: O sea, porque Francia tiene también su urbana francesa y también mucha gente latina. Bueno,
2: tienen muchos representantes de urbana.
1: Claro, pero en Inglaterra es como el anti-reggaetón en el mundo, como que ahí no entra. Como, o sea, no pegó La Gasolina, no pegó Mi Gente de J Balvin, no pegó Despacito, a diferencia de otras partes. O sea, no sonó con la fuerza que sonaron estas canciones en el resto del mundo.
0: Bueno, hágame.
1: Qué golazo, hermano. O sea, ahí uno ve la grandeza del man en popularidad, en números, en influencia. Uno de los grandes artistas de esta década y de la actualidad se llama Bad Bunny. Y no se puede negar. A mí me decía una vez un amigo, ay, yo soy capaz de hacer lo que hace Bad Bunny. Yo, llene el estadio.
0: Hágalo. Llénelo. Vaya. ¿Cuántas veces?
1: Váyase para el estadio.
2: La cuenta.
0: Oiga, muchachos, ¿ustedes les gustan los videojuegos?
1: Sí. ¿Qué pasó?
0: Viste que el gran, tan esperado Grand Theft Auto 6.
1: Sí.
0: Ya va a salir por fin.
2: El GTA.
0: El GTA 6.
1: El GTA. Sí, ¿en qué consola va a salir?
0: ¿Esta va a salir para
1: PlayStation?
0: No. PlayStation, Xbox y creo que
2: computador.
0: Pero para PC la van a lanzar después de que la gente de PC estaba un poco indignada por ese tema. El tema es que, vea, según dicen, en GTA 6 se estima que costó entre 1.000 y 2.000 millones de dólares hacerlo.
1: Uy.
0: Porque su mapa va a ser demasiado, demasiado grande, consolidándose como el videojuego más caro de la historia en cuanto, o sea, en desarrollarse, ¿no? En cuanto a sus ventas, pues el juego aún no ha salido, pero usted ya puede hacer su reservita. Y hasta el momento van casi 39 millones de copias reservadas. El juego tiene un costo aproximado en Colombia como de la versión normal, como de 400 mil, y la versión full como entre 600 y 700. Uy, lucas.
1: Estos, vea, videojuegos cada día más
0: Grand
1: costosos.
0: Grand Theft Auto 6.
1: Vea, ¿vos tenés consola de videojuegos Fresa o Spot? ¿O
0: no, yo tenía, pero cambié a PC Gamer.
1: Miren, Sony ha anunciado que dejará de producir juegos físicos en el 2028 y la gente está furiosa. ¿Por qué? ¿Qué pasa con esto? Básicamente le están quitando el derecho a la gente que compra videojuegos de tenerlos de manera física.
0: Sí, de coleccionarlos.
1: Y si no hay discos, se acaba el mercado de segunda. Yo te paso los míos, vos me pasas los tuyos, los revendemos, ya lo jugué. ¿Y qué va a pasar? Pues ya no se pueden prestar videojuegos porque pues esto se acabó.
0: Es verdad.
1: Y los jugadores van a depender 100% de los precios que les quiera poner PlayStation y el monopolio de PlayStation Store. Mucha gente está furiosa con esto porque casi que los van a poner a pagar mes tras mes estas licencias digitales,
2: sí,
1: un alquiler, y el videojuego no va a quedar para, pues,
2: para tenerlo,
1: no
2: para descargarlo
1: y para negociarlo, ¿no? ¿Y qué pasa con esto? Otra noticia es que Sony en su plataforma de PlayStation Store va a eliminar 500 videojuegos. Y la gente ya no va a tener acceso a estos videojuegos, a estos títulos. No han anunciado qué títulos, cuáles son estos videojuegos. Pero lo que sí pasa con esta información es que la gente está furiosa. Quieren videojuegos físicos para poder hacer los negocios
0: también.
1: Porque ahí se acaba el mercado de segunda y se acaban las tiendas de videojuegos.
0: Y hay mucha gente que coleccionaba porque recordemos que venía el disco, venía como un librito que te podía contar medio la historia del juego. A veces salían como claves o trucos que podías encontrar durante el juego.
1: Y si vos te cansabas del juego, pues simplemente lo cambiabas o lo prestabas.
0: Le decías a alguien, hey bro, mira, tengo este, ¿cuál tenés?
1: Eso lo quieren acabar. 100% digital los videojuegos de la PlayStation a partir del 2028.
0: Oigan, muchachos, vea, les tengo noticia de último minuto del Mundial. En Spot colocame el antepenúltimo link que te envié.
1: A ver.
0: Y es que, vean, la Federación de Irán sacó un comunicado donde se están como despidiendo de oficialmente de Tijuana tras concluir su participación en la Copa del Mundo 2026, ¿no? Dejando un mensaje de agradecimiento que conmovió a la afición mexicana, vea. Les vamos a leer un poquito de lo que dicen ahí. Y dice así, vea. Comunicado de la Selección Nacional de Irán. Al noble pueblo mexicano y a la hermosa ciudad de Tijuana. Gracias.
1: Sí.
0: Ustedes nos demostraron que ser anfitrión de una Copa Mundial de la FIFA significa mucho más que estadios y boletos. La verdadera hospitalidad se construye con respeto, humanidad y dignidad. Nunca olvidaremos la calidez y la amabilidad del pueblo de Tijuana. Desde hoy, México será para nosotros mucho más que un país anfitrión. Será nuestro segundo hogar y nuestra segunda selección. Nos despedimos de esta Copa del Mundo con orgullo, pero también con una pregunta fundamental. ¿Realmente todos los equipos compitieron bajo las mismas condiciones y con los mismos estándares profesionales? Dicen ellos, vea, lo que vivimos fue una serie de decisiones, circunstancias y aspectos logísticos que afectaron la sensación de igualdad. Una impresión que solo se reforzó con lo sucedido en la última jornada de nuestro grupo. Quizá algún día la historia juzgue quién realmente dio la bienvenida a la presencia de Irán en esta Copa del Mundo y quién habría preferido que nuestro camino terminara mucho antes. Para nosotros, el fair play no es un lema impreso en los anuncios publicitarios, es la esencia misma del fútbol. Sin embargo, este torneo nos recordó que todavía existe una gran distancia entre las palabras inspiradoras y las acciones con verdadero significado. Nos marchamos de Tijuana convencidos de que los aficionados al fútbol de todo el mundo fueron testigos no solo de las dificultades que enfrentó el fútbol iraní, sino también de la fortaleza de una nación que jamás renunció a su dignidad, su honor y sus valores, pese a todos los desafíos. Y nunca olvidaremos que quienes celebraron la eliminación de Irán fueron los mismos que antes celebraron el sufrimiento y la pérdida de vidas inocentes iraníes. Eso, por sí solo, refleja una profunda diferencia en la forma de entender la humanidad. Los mundiales terminan, los dirigentes cambian, pero civilizaciones como Irán, Egipto y México, construidas sobre la verdad, el respeto y la dignidad humana, permanecen a lo largo de la historia. Los resultados de los partidos forman parte de la historia del fútbol. El honor de las naciones forma parte de la historia de la humanidad. Con respeto, la Selección Nacional de Irán. Hágame el favor. Parece que sí. Lo sí, que bueno. Hemos venido hablando ya hace tiempito, a esa gente les dieron demasiado duro. Y no solo a ellos, vean, después de ahí yo te envío otro videito donde uno ve cosas muy tristes y es esto, vea. Una historia se ha viralizado en redes también. La selección de Ghana estaría utilizando el mismo juego de camisetas durante todo el torneo debido a las limitaciones económicas.
1: Pero Spot, no tienen play. Para dos camisetitas.
0: Después de cada partido, las prendas son lavadas y preparadas nuevamente para el siguiente encuentro. Una situación poco habitual en el fútbol de la élite, ¿no? Más allá de las dificultades, el equipo continúa compitiendo y representando a su país con orgullo en el escenario más importante del fútbol. La historia ha generado todo tipo de reacciones entre los aficionados, quienes destacan el esfuerzo y la resiliencia del conjunto africano. Mira, van a esos, ¿cómo es que llaman?
1: Laundry Service.
0: Y vea, llevan las camisetas, bro, porque este man es el de utilería con su equipo. Sí. Y el man es el que se tiene que encargar de que las dos mismas camiseticas, la de visitante
2: y
0: local...
2: Y no la puede cambiar cuando termine el partido.
0: Ese es el tema. Imagino yo que a los manes les dirán...
2: Se queda
0: bro,
2: sin uniforme.
0: No vaya a regalar la camisetica porque solo traemos esa.
1: Bueno, Spot y Fresa, ¿a ustedes les gusta la música de Chris Brown?
0: Sí, sí.
1: ¿Y qué tal Chris Brown? ¿Cómo les parece como persona? No como cantante. Vamos
0: a separar
1: el artista del personaje.
0: Ok.
1: ¿Cómo les parece Chris Brown? como parce, persona?
0: Pues lo poco que he visto.
1: Sí.
0: Un man muy amante a las mujeres, al amor. Le encanta, le encanta bailar.
1: Okay. Sí, sí, es muy buen bailarín. Y es un tipo que...
0: Y en lo ¿no? que yo he visto, digamos, con su equipo de coreografía y eso que uno ve de pronto él antes de los shows.
1: Es tremendo, sí.
0: El man se ve que es muy buena gente, no
1: pero
0: sé.
1: Pero siempre ha tenido... ¿no se han dado cuenta que a Chris Brown siempre lo persiguen los problemas?
0: Sí,
1: siempre también. Siempre está metido en líos, en peleas. Le cascó, le pegó a Rihanna, que por eso terminó con ella. Rihanna estaba perdidamente enamorada de él en ajá. ese tiempo. Y casi que lo perdonó después de esa cascada. Y el tipo, pues, no solamente a Rihanna, sino a otras exnovias. Pero les cuento esta historia de Chris Brown que sucedió en diciembre del 2020. Miren,
0: a ver.
1: María Ávila, una empleada latina, estaba trabajando en la casa de Chris Brown. Estaba limpiando la casa de Chris Brown. Fue entonces cuando uno de los perros del cantante la atacó brutalmente, desfigurando su rostro y provocándole daños irreparables.
0: Okay.
1: Pues 6 años después... se conoce la sentencia de esta demanda de a Chris Brown, porque uno de los perros bravos, que no tenía bozal ni nada, atacó a su empleada y le desfiguró el rostro.
0: Ay, Dios mío.
1: Pues un tribunal de Los Ángeles acaba de dar sentencia. $13 millones va a tener que desembolsar Chris Brown, pagarle a su empleada doméstica por daños irreparables. Y porque, pues, la señora dice, nunca mi vida va a ser la misma. Por más cirugías que me haga, por más daños que, por más cosas y terapias que haga, mi vida jamás va a ser la misma.
0: ¿Cuánto le pagaron?
1: $13 millones.
0: Bueno, es que usted tener plata, pero con la cara desfigurada también, ¿no?
1: Sí.
0: ¿A qué costo?
1: Un pastor caucásico estaba en el patio trasero de la casa. Ella entró para sacar la basura. El perro la atacó brutalmente, desfigurando su rostro, provocándole daños irreparables. Y pues, 6 años después de aquel suceso, por el que se denunció a su entonces jefe, se conoció esta sentencia de Chris Brown.
0: Pero es que
1: hoy martes salió la sentencia.
0: Eso sí, un hijo de madre perro te
1: hoy martes, no, ayer martes, perdón.
0: Qué miedo ese hijo de madre perro, ¿eh?
1: Claro.
0: Vea, después ahí te envié la fotico de un pastor caucásico.
1: ¿Sabe qué dijo Chris, los abogados de Chris Brown?
0: Vea, vea, ese es el perro que mordió a la sierva.
1: Miren por lo que iban a arreglar en su momento, ¿no? Los abogados le dijeron a María Ávila que por negligencia y por descuido de ella había sido atacada por el perro. Okay, hágame el favor.
0: Sí.
1: Pues la defensa de Chris Brown. Y le iban a pagar $885,000 por daños morales y al esposo de la víctima $50,000. O sea, iban a salir ahí como que...
2: Por debajito.
1: Menos de $1,000,000, ¿no? Aunque antes del juicio, Chris Brown aceptó cierta responsabilidad, también cuestionó la gravedad de las lesiones y argumentó que la empleada tuvo parte de la culpa porque, pues, no se cuidó del perro.
0: Ok.
1: Hágame el favor.
2: Así.
0: Pues ella fue a hacer aseo,
2: las medidas a la calle con un palo por si se me
0: ella fue a hacer aseo y vio el perro y dijo, ella tenía que decir, no, yo ahí no puedo hacer aseo porque el perro está suelto.
1: Según declaró Chris Brown, él habría advertido a el personal que los perros en la propiedad no eran amigables y no debían salir al exterior de la casa a menos que estuvieran acompañadas por el personal de seguridad, ¿sí o no?
0: Sí.
1: Las dos empleadas negaron haber tenido tal conversación con Chris Brown, que nunca se les advirtió. O sea, eso no, ni había un papel firmado, absolutamente nada, señalando que las diferencias idiomáticas habrían hecho improbable el diálogo. Las dos empleadas que tenía eran latinas o de origen latino. Pues hey, Hades, que era el perro de 90 kilos de Chris Brown, uno de los perros.
0: Claro, es que eso es inmenso, así fue madre.
1: Le arrancó grandes trozos de piel, le desfiguró su cara, le dejó cicatrices permanentes, pérdida de visión y daño nervioso. O sea, es que la iba a matar, ¿no? Y pues en este caso los abogados trataron de buscar por todos los
0: para sacarla medios, más baratica.
1: Le ofrecieron una platica a la señora, ella no aceptó y 6 años después el tribunal falla a favor de ella. 13 milloncitos de dólares va a tener que sacar de su bolsillo.
0: La justicia sí existe.
2: Para ese man no es nada, pues.
1: Ah, seguramente no.
0: Pero igual es poder. Puede que no sea nada, pero regalar 13 milloncitos. Pues también.
1: No, pero no lo va a regalar. Le tocó pagar.
2: No, por eso. Regalar. No. Es que es mal, le salió barato.
1: Le salió barato. Yo creo
0: por
1: que.
0: Por eso se... te digo, o sea.
1: Claro, trataron de arreglar y dijeron: esta señora con menos de $1,000,000 la cuadramos.
0: A lo que voy, sí, bro, es que por más plata que vos tengas, no quieres estar pagando sumas exorbitantes por, no sé, errores que de pronto se pudieron haber
2: evitado,
0: sí.
2: Sí, uh-huh. Pero el tema es que cuando vos tenés animales agresivos, debes prevenir a todos los que interactúan ahí.
1: Sí.
0: O dejarlos con bozal de pronto.
2: Por eso.
0: Para que no vaya a causar este tipo de tragedias. Oye, y vea, hablando... Oye, esta canción es muy buena, ¿no?
1: No, es que el tipo, Chris Brown, separando el artista del ser humano, tiene unas canciones tremendas, ¿no?
0: Sí. Pero... mantenía una noviecita que a mí me fascinaba, una morena.

0: hijas morenas, miren, dicen que las morenas de Estados Unidos son muy lindas.
1: Lo que yo les decía, que Chris Brown, a Chris Brown los problemas lo persiguen.
0: Lo persiguen,
1: ¿no?
0: Sí.
1: Este no es el único juicio que tiene pendiente. Bueno, este ya lo arregló, ¿no? Ya toca pagar.
2: Ya fallaron.
1: Ya viene otro proceso que está para el mes de octubre, donde va a comparecer ante un tribunal de Londres por un presunto ataque con una botella contra un productor musical en una discoteca en el 2003. El productor también lo tiene demandado por varios millones. 2003. Este man le dio un botellazo al productor. Y parece que, pues, vamos a ver qué va a pasar ahí y qué tal van a afrontar este juicio los abogados de Chris Brown. Pero ahí también se viene otra platica extra para el man.
0: Vea, Andrés Valenzuela dice, spot, de pronto para el man no es nada, pero a la sierva de pronto sí le arregló la vida.
2: Obvio,
0: sí,
2: a la sierva.
1: Claro. Y a los hijos de la sierva.
0: Pero sabes que yo siento que conseguir plata a ese precio, no.
1: Pero... Fresa, no fue culpa de ella.
0: No, hablo, obviamente, pero sí. Hablo de que, sí, bro, ¿usted qué le sirve tener tanto dinero con la cara desfigurada?
1: Ah, bueno, sí, de pronto para los hijos les va a arreglar su futuro económico a su esposo, a sus hijos, pero ella ya tiene los daños irreparables.
0: A eso voy, sí, de pronto usted prefiere tener la cara bien estar luchándola día a día.
1: Total, sí, claro, no creo que ella lo haya hecho a propósito. Se haya aprovechado de esta situación.
0: Lo bueno
1: los
0: es
1: abogados
0: que...
1: sí le iban a dar, miren, $885,000 para la señora y para el esposo 50,000 luquitas, vea, para que el para la gaseosa.
0: Y se me calla, mira.
1: Y calladitos.
2: Y quiten la demanda.
1: Venga.
0: Bueno, te digo también que el abogado que ayudó a empujar este caso, de esos 13 millones, se lleva una buena partecita.
1: ¿Cuánto se puede llevar, Spot? No sé. Dependiendo de la negociación, ¿no?
2: Todos los negocios de abogados son
1: distintos.
0: Es que te lo voy a poner
1: puede
0: en
1: ser el 10, el 20, el 30,
0: el
1: 50.
0: Te lo voy a colocar en ese planteamiento. Y hagamos de cuenta que la sierva no era una sierva adinerada.
1: No, es una señora.
0: Entonces, además, no tenía para pagar un bufete de abogados que le peleara a Chris Brown.
1: Pero miren que en Estados Unidos, si vos demandás a un famoso...
0: Te llueven abogados.
1: Ahí llegan un montón de abogados.
0: A eso venga, voy. Claro, amigo. Venga, amor, esto lo podemos ganar, pero no sé, dame el 40, el 50.
1: Exactamente. Yo le cobro tanto y yo le gano ese juicio.
0: Porque de más que el man le dice, usted no tiene para pagarme los honorarios. Los abogados de Chris Brown tienen que ser meros gatos. Vamos a pelearle y de ahí sale buena platica. Yo me llevo X porcentaje.
1: Pues es que...
0: Y usted se queda con el resto, así la dijo, hágale de una.
1: La defensa indirectamente le estaba echando la culpa a la señora para que obviamente ganara el juicio. Decir, obvio. No, es que ella tuvo la culpa, salió al patio y se le advirtió, pero como no habla inglés, tuvo una conversación con Chris Brown y ellos dijeron, porque tiene a dos empleadas, no, el señor Chris Brown nunca habló con nosotros sobre... que no ir al patio,
0: claro,
1: solas.
0: Porque ahora estaba ese tigre.
2: La sierva debía tener la documentación bien.
1: Ah,
2: porque
1: claro.
2: Porque si no, se le metían por ahí.
1: Por lo ilegal.
0: Bueno, es que ella tiene nombre de latina.
1: No, María Ávila, sí.
2: Pero mínimo tenía sus documentos bien.
1: Al día,
2: porque
1: o si no...
2: Si no, se le meten por ahí. Vea, usted que no tiene papel.
0: Antes demandan más a Chris Brown por estar contratando.
1: No creo.
2: Pero es
1: no,
2: el temor que le infunden al inmigrante.
1: Dicen, vea, usted no tiene papeles.
2: La vamos a devolver.
1: Recibe esta platica.
0: Si no,
2: la devuelven y vea.
1: Pero...
2: Para la cana.
1: Lo que decía Fresa, muy buen abogado, porque dijo, no vaya a arreglar por eso, porque es que es un buen dinero, ¿no?
0: Claro.
1: A usted van a dar $885,000 y creo que se te arregla la vida viviendo decentemente en Estados Unidos, ¿no?
0: Sí. Pues,
1: casi un millón de dólares.
0: Sí, por eso te digo, de pronto un abogado vio eso y le dijo, venga amor, no, espere. Ahí podemos sacar muy buena plata.
1: A la señora
0: no
1: le podía...
0: No me dé nada,
1: sí,
0: yo cojo el caso... Vamos 50-50.
1: Ajá.
0: Y no le vamos encima a semana.
1: Bueno, que le vaya muy mal a la señora. 6,5 millones más o menos. O...
0: Sí, no, ya con 7 millones de dólares está mela.
1: Cierto que sí. Lo que dice, no va a recuperar su cara. Pues sí, de pronto sí va a ayudar a algunas cirugías plásticas. Pero obviamente
2: es que
1: no
2: sabemos cómo quedó.
0: Vea, vea lo que dice.
1: Daños nerviosos.
2: No sabemos, ya son 6 años. Sí.
0: Vea lo que dice Paul, dice. Bro, claro, esos abogados acá en la USA no trabaja gratis ninguno.
1: Nadie.
0: Y más con esa gente que tiene tanto billete. Obvio, esos abogados le mordieron por ahí el 30 o el 40% de lo que la vieja le sacó. En Estados Unidos, que es el país de las demandas, que acá demandan por todo, dice este man. Sí, es verdad. Vea, Alejandro Avanza dice, Eso es falso, Spot. Acá los indocumentados también tienen derechos laborales.
2: No, sí, es que yo no estoy diciendo que no tengan, sino que si vos tenés problemas migratorios y aprovechan de eso...
0: Nosotros lo asustan para... por ese lado. Sí,
2: exacto.
0: Le pueden tirar el no terror
1: vaya a mandar,
0: y temor.
1: Dicen, sí. No vaya a mandar que usted es ilegal.
2: Sí, exacto.
1: Pero aún así, siendo uno ilegal, tiene derechos.
0: Sí,
2: es pero verdad. Lo que hacen es atemorizarlo para que claro. No tome acciones legales.
0: Vea, y hablando de derechos, les voy a mostrar algo que sucedió en Ibagué. En Tolima, acá en Colombia. Y quiero que veamos el videito. Vayan todos ahí a YouTube y aquí arroba Bimor Medellín para que veamos este caso. Y es un caso como de infidelidad, donde un siervo descubrió a su sierva en el carro con otro man y armó mero escándalo. Vea, veamos eso, don Spot. Date play ahí, vea. ¿Usted qué haría?
3: Ah, no están robando a nada. No,
4: la mañana con mi mujer está hijo de puta.
3: Ay, no, no, ladrón, no, ladrón, no, ladrón. No,
4: mírele,
3: no,
4: mírele la cara. Mírele la cara que va a ser famoso, papito. Hágale. Hágale que va a ser famoso. Hágale. Hágale, papito. Hágale, malparido. Se le acabó el hijo de puta matrimonio y la vida con Urrea. Porque conmigo yo no hay ningún cacorro. Ningún malparido cachón, papito. ¿Ah? ¿Ah? ¿Cómo la ves?
5: Para lo subimos para noticias.
4: ¡Súbalo a noticias! ¡Súbalo! ¡Vamos a hacernos famosos!
5: Dale.
4: ¡Juliana!
5: ¡Mira acá!
4: ¡Juliana!
0: Es que las Julianas Juliana son peligrosas.
4: ¡Oh, salud!
5: ¡Listo!
4: ¡Allí nomás a la vuelta!
5: ¡Listo! ¡Hágale!
1: Ya se lo hundió.
6: Ya
1: el bolo, mono. El famoso fue el cachón.
0: Pero su merced. ¿Por qué hace eso?
4: No importa, que me meta problemas.
0: Usted vale más.
1: Tan tierno.
4: Dale, papito. Bájese.
1: El man con la con el casquito en la mano.
0: Dos con la india en el suelo.
5: Estamos grabando acá en el Cotolima, vamos a subir ya el informe de Terrorismo Magista. Entonces, está pasando un conflicto de pareja.
1: Oiga, ¿en qué momento?
5: Pues, la verdad, vamos a subir esto y pues vamos, problema acá de pareja.
1: Spot.
5: Pero sí, le estaba pegando a la mujer. Y pues,
1: ¿en qué momento se volvió esta noticia?
0: ¿Ah?
1: ¿En qué momento se volvió esta noticia?
2: Pero el man no le pegó a la mujer, le estaba mandando la mano al man, al otro.
1: Estaba tratando de pegarle al man, pero el man estaba en un desespero total.
0: Oh, el man que le acabó el matrimonio. El man tenía una vergüenza, sí.
1: Amigo, todo. Él no le acabó el matrimonio. Fue una decisión de su mujer y del amante. Entonces, los dos son culpables. Porque
2: muchas veces
1: hay
2: ni
1: cachones,
2: siquiera el amante. La vieja busca y lo seduce. Y el man dice, no, ¿cómo va a meter ahí? No,
1: miren, hay cachones y cachonas que finalmente le echan siempre la culpa a la tercera persona en la relación.
0: No tienen nada que ver.
1: No, es la... Si uno está aburrido en una relación, uno pone cachos y punto. Ajá. Así de sencillo. Yo es creo que verdad. No hay... Y es un tema de decisión. O sea, yo puedo meterme con una compañera de trabajo o buscar un amante en cualquier lado... Y pues, ay, eso no tiene... No
0: detonas
1: tiene...
0: full entonces, ¿no? Porque
1: no.
0: Buscas por todos lados.
1: No digo, no. Estoy diciendo que es un tema de decisión que mucha gente siempre se ensaña contra el amante o la amante.
0: Pero es verdad, yo siento... Y bueno, y de pronto mucha gente va a estar en contra de lo que voy a decir, pero yo siento que la tercera persona no tiene nada que ver.
1: No.
0: Por más de que esa tercera persona sepa de que vos existís.
1: Presa. Supongamos, vos tenés tu pareja, tu esposa, tu novia, ¿sí o no? Si una compañera de trabajo te empieza a coquetear y te empieza a decir, ay, mira, tomemos un traguito, una cervecita después del trabajo, bla, bla, bla. Si aceptás de quién es la culpa, pues vos le abriste la puerta.
0: Obvio.
1: Pero tu mujer no va a ir a cascar al amante que de la dañó el matrimonio.
2: Fresa no le va a decir, le recibe la cerveza. Le dice, vámonos a detonar de una vez.
1: Ah, Fresa, ¿sí? ¿En serio?
0: ¿Oye? No podemos perder tiempo, Pérez.
1: No, es que...
0: Pero tienes
2: otra. La plata de la cerveza la gastamos en otra cosa.
1: Uno tratando aquí de profundizar y de hablar los temas con la seriedad.
2: La profundiza, pero otra cosa.
0: No, pero tienes razón. O sea, en mi caso, que mi mujer me ponga los cachos, lo último que yo voy a ir a hacer es a darle puños al man.
1: Claro, cascar. Pues pero, hombre, tiene la culpa. ¿Qué necesidad? No, es que acabaste esta relación tan bonita. La acabó la señora que aceptó acostarse con el man.
0: Obvio.
2: Ni al man, ni a la señora. Hay que pegarle ni hacer la mano.
1: No, ya.
2: Simplemente chao y se fue.
0: Pero y si el man con el que te engañó la mujer sabe que vos existís. ¿Ahí hay culpa también o no? Igual no.
1: Porque no es amigo mío, no tiene nada que ver con
0: mi. ¿Y si es amigo tuyo, ahí sí le hacen la jeta a los dos o qué?
1: Yo creería que...
2: Pero es que si el man llegó hasta una instancia, fue porque la mujer lo dejó.
1: Sí, exactamente. Es que ahí tienen culpa los dos, ¿no?
2: No, los dos no. La que abre la puerta.
1: Sí. El que abre o la que abre la puerta. Si uno acepta una cerveza con una amiga, no, es
2: el
1: porque...
2: El que abre la puerta es aceptar una cerveza que tiene normal. La responsabilidad de...
1: Presa. Por una cerveza terminan en otras cosas. Una cervecita.
0: O sea, ¿le vas a echar la culpa al alcohol, Pérez? ¿Es en serio?
1: Miren, vos vas a salir a tomar una cervecita con una compañera de trabajo. Sí, ay, normal. Tan lindo.
0: Vamos a hablar de trabajo.
1: Tan chévere. No. Una cosa es una reunión de trabajo, otra cosa es una salida con la compañera. Son dos cosas completamente distintas, ¿no? ¿Sí o no?
2: Sí.
1: Entonces, ¿cómo se abre esa puerta y cómo comienza una infidelidad? ¿Con un café? Dame tu WhatsApp para que hablemos.
2: No necesariamente desde ahí comienza. Comienza cuando usted
0: le dé
2: importancia a esa persona que te invitó a tomar el café.
1: Sí, claro.
2: En ese momento es que abre la puerta.
1: Está bien.
2: Porque usted puede salir a tomar la cerveza. Y ponerle
0: Es una amiga. O sea que uno no puede tener amigas, pero
2: ella ya acéptele. A hablar y no, señora, es que soy casado.
1: Está bien, acéptele la cerveza fresa o el café. Bueno, está bien, está ahí.
2: Latiniano.
1: Pero ahí ya, mira, es que tú me pareces muy interesante, me llama la atención. Ojo, ahí se abre la puerta.
0: Obviamente la fresa ahí va a decir.
1: Se abren puertas y otras cosas, ¿no?
0: Soy un hombre casado, güey, ¿no?
1: Ah, güey.
0: Está soñando en el poste que no es.
2: Ahí cerró la puerta.
1: Entonces,
2: pero la empresa no le va a decir eso.
1: En el caso de este personaje que le dice, dañaste mi matrimonio, acabaste. Amigo, date cuenta. Tu mujer ya no se sentía bien con vos. Ahí ya no había nada.
2: Y de pronto hasta el que pudo haber dañado eso fue él.
0: Sí, pero las actitudes. O sea que usted con cuántas cervezas le entra la de miar.
1: ¿Pero por qué lo decís?
0: Ah, porque un oyente me dice, pregúntele a Pérez... ¿Que con cuántas cervezas le entra la DMA?
1: No, puede ser con una cerveza, con dos, con tres cervezas. Es que el tema es la decisión. Yo ya en el momento en que estoy invitando a salir a alguien, no en términos laborales ni de amistad, sino un poquitico más, ahí se abre una puerta.
2: ¿Pero quién sabe eso? Solo la persona que invita.
1: A ver, ¿de qué se está riendo Félix? A ver.
0: ¿Pero es con cuántas cervezas te entra la de miar? ¿Cuántas?
2: Analice la frase.
0: ¿Con una cervezas?
1: Es que uno... Spot.
2: Analice la frase.
1: Spot, uno no puede hablar aquí temas serios. Salen de ya siempre salen. Salen con cosas gays.
0: Es que esa pregunta me la hicieron a mí en un momento. Yo también caí y dije, no, con una cerveza ya me entra la de miar. Y ya empezaron todos estos.
1: Aquí no se puede hablar temas serios. Definitivamente ya nos rendimos.
0: Ay, no, Pérez, no, venga. Volvamos a la seriedad.
2: No, porque ya van a sacar la propaganda del lubricante.
1: Yo siento que...
0: Ey, pido disculpas.
1: Yo siento que Fresa está haciendo una venganza y un contrabullying.
0: No.
1: Que le hicieron a él.
2: ¿Sabe qué me escribió?
1: Cabeza de rolón le hizo en algún momento
2: a él. ¿Sabe qué me escribió? Ajá. Es que pone garganta profunda la imagen esa.
0: No,
1: la de la expo belleza.
0: Usted puede venir y corroborar que Juan David me dijo, Fresa, vea, mire a ver si Pérez cae. Pregúntele que con cuántas cervezas le entra la de miar a ver si cae.
2: No.
0: Bueno, el caso es que entonces no podemos abrir esas puertas o qué.
1: No, ya no quiero hablar más de este tema.
2: Siempre con respeto.
1: Sí.
0: No. Juan David es que, ey, mero sapo, loca, me dice. Ay, no. A ver qué dice Juan Camilo.
5: Pérez, y lo espero apenas de terminar el programa para que nos tomemos una cervecita en la esquina. Tengo la gasolina en el carro.
2: Ey, Pérez.
0: Hasta John dice que, uy, Pérez, con tres.
1: Uno saliendo de aquí a mí mismo es que, hola, hola Pérez, soy oyente de Vimor.
2: Y tengo una cerveza para ti.
0: Harold dice que, fresa, chiste viejo, tenías que hacer caer a alguien, ¿no?
1: No, sí.
0: Y cayó el niño.
1: Y yo caí,
0: ¿no? A ver, ¿qué dice Jonathan?
6: Una sola cerveza y ya le está entrando.
0: A ver, ¿qué dice Tulis?
7: Ay, Spot. Spot, tú como que sabes mucho, o sea que ya eres Spot el infiel.
2: Para nada,
0: al revés. Por acá.
2: Demasiado fiel.
0: Por acá Andrés dice, Spot, hay que darle con la mano abierta o la mano cerrada, en este caso de la infidelidad.
2: No, no, yo no soy violento en ese caso, en otro sí.
1: Sí.
0: No, mano abierta o mano cerrada, respondan, no evadan las preguntas.
2: Como decía...
1: Siguiente pregunta, periodista.
0: Ay, no, esta gente. Oiga, pero es la gente, Pérez, perdón, de verdad.
1: No, pero no, ¿quién? No.
0: Pido excusas.
1: Pero Fresa se está escudando en la gente.
0: ¿Usted cree que yo me acordaba de ese chiste? No, no tenía ni idea.
1: Y entonces,
0: idea.
1: ¿Alguien te lo sugirió?
2: Él llega en la mañana cuando está Mari y empieza a buscar cómo le saca la rama.
0: Juan David fue el que me dijo, vea, hágale esta pregunta a Pérez a ver si cae y usted cayó.
2: Y él guarda la perlita.
0: Usted en el furor del tema fue diciendo, no, con una cerveza mental.
1: Aquí me dicen, en Kik me dice Harold, Pérez, un chiste viejo que la Fresa tenía que hacerle a alguien.
0: Sí.
1: O sea, yo fui la víctima en este caso.
2: Obvio.
0: Sí, porque Spot, usted sabe que usted le dice Spot. ¿Spot con cuántas cervezas?
8: Yo no tomo cerveza.
1: Exactamente.
8: Yo no hago esas cosas del mundo. Entonces...
0: Te tocó, Pérez. Pido perdón.
1: No, ya.
0: Te abrazo a la distancia. No, es que te
2: Pérez. Así es con Mari.
0: Hey, no.
2: Llega y le guarda la perlita para tirársela.
0: No, pero usted sabe.
1: Te abrazo a la distancia.
0: Usted sabe que a fuego con vos.
1: No, pero ese a fuego.
2: Pone a Mari a patinar ahí.
1: Ese a fuego ya no me
0: No, no, usted sabe que a fuego.
2: Un día la Fresa hizo parar a Mari enojada de esa.
1: ¿En serio? ¿Se fue o se iba a ir?
2: Se salió un rato del programa porque la cogió y la funó.
1: No. Qué triste. Fresa, nosotros tratando de tocar temas...
0: ¿Serios?
1: Serios.
0: Sí.
1: Tocar temas serios.
2: Ah, ok.
1: De hablar de temas serios y salís con esta.
0: No, pero...
1: Ahí se acabó todo.
0: Rebobinemos, a ver. No. Retomemos. Entonces, ¿la culpa es de la sierva o del man? ¿Quién tiene la culpa?
2: La sierva.
0: Entonces, si es la sierva, hay que darle con mano cerrada o mano abierta.
2: Hay que mandarla para el carajo y
1: simplemente váyase.
2: Ya.
1: Mire, parce,
0: pero es que el man,
2: y sigue su vida.
0: El man se le nota el sufrimiento.
2: Por
0: y
2: eso
0: tanto
2: es que
0: así.
2: Puede sufrir mucho.
0: Y según lo que yo veo ahí en ese video, el man va a perdonar cacho.
2: No va a perdonar.
1: Como decía.
0: Ese bro no va a perdonar porque el man se ensañó contra el otro bro.
1: Como decía el difunto Facundo Cabral, está sufriendo por una persona y hay millones en el mundo esperando por vos. Millones
2: pero
1: de personas.
2: Como dice la Fresa, pero, ¿dónde están? ¿Dónde están?
0: La calle está dura, Pérez.
1: No, eso es lo que cree usted.
2: Si les mandaron una volqueta de grillas de carambolas y nada.
1: Siempre hay alguien que puede fijarse en vos, Fresa. No.
0: Pero la calle está dura.
1: ¿En serio? Sí, ¿crees que está dura?
0: Sí, la calle estaba volviendo peligrosa.
2: Cabeza Rolón y él decían que la calle
1: está dura.
2: Muy complicada.
1: Sí. Oh, no,
0: ¿vos sentís
1: nada.
0: Que en este momento el ligar, el conquistar está fácil?
1: Se puede. Lo que pasa es que ustedes lo hacen a la vieja usanza...
0: Ligar y conquistar desde acá, desde el corazón...
1: Me pero gusta esta Fresa profunda.
2: ¿Para qué querés desde el corazón si hoy ya tienes tu pareja?
1: Sí, claro.
0: No,
2: que al otro día no
1: llevas
2: te acordes
1: 17 años con tu pareja y decís
0: por
1: que
0: lo
1: la
0: mismo,
1: calle está
0: porque
1: dura.
0: No quiero invertir plata en otras.
2: Por eso, usted lo que necesita es que al otro día se levante y no sepa cómo se llamó la sierva. Bien. Chao.
1: Exactamente, sí.
0: Desde acá es fácil, Pérez, la verdad.
1: Sí,
2: y sin plata,
0: ¿usted
2: Pérez?
0: ¿Cree que usted que con sus sentimientos y haciéndola reír conquista?
2: Solo con donaciones.
0: Más que por
2: Pérez.
0: Plata.
1: Puede pasar. Pero es un poco complejo, es un proceso más largo, pero pasa.
2: Sin tener dónde llevarla y con qué gastarle.
1: No, tampoco, es que hasta allá no.
0: No, hay que, obviamente,
1: hay que invertir. Hay que hacer inversión.
2: La frente es salchipapa.
1: Hay que hacer una inversión porque, pues.
0: Sí, butifarra con piña, cositas así.
1: Esa vaina cuesta. Hay que hacer inversión.
2: Dos luquitas.
1: Sí, hay que hacer inversión.
0: Pero que no me salgan con que toca ir, no sé, al restaurante ese donde fuimos.
1: A Emilio's.
0: A Emilio's. Aprobar toda la carta, no, venga.
1: Depende de con quién salgas, a quién estás conquistando.
0: De la tierra. O sea, depende el culito que me quiera levantar.
2: Sí, claro. Depende de la tierra.
1: Sí, pero sí,
0: es que yo quiero conquistarlas desde acá. Que vean el verdadero fresa.
2: No, van a caer en eso.
0: Que vean lo romántico que soy.
1: No.
0: Lo amoroso que soy.
2: Las mujeres de hoy ya no le
0: ¿cómo las conquisto a día a día? No por mi dinero, no.
1: Fresa,
0: porque igual no tengo.
1: Fresa, hay que invertir.
0: No, pero Pérez.
1: Y dependiendo del nivel, hay desde nivel salchipapas a nivel Emilio's.
0: Prefiero el nivel salchipapa, que usted tranquilamente
1: o
0: puede
1: nivel el cielo.
0: Mor, venga, nos sentamos en un andén y nos disfrutamos par es de perritos.
1: No, claro que hay, pero también está nivel cielo, que es otro nivel un poco más pro, ¿no?
0: Es que yo digo que el nivel cielo ya es cuando uno está... Cuando uno sabe que esa platica no se perdió, ¿sí me entiendes?
2: ¿Y cuándo sabe usted que no se
1: perdió? ¿Cómo va a saber eso?
0: Pues cuando ya la sierva pasó la prueba. Ejemplo.
1: Explica. No, es complicado.
0: Vea, por acá Wilmar envía esa foto y dice, muchachos, desde la casa enfermito, algo enfermo, pero en sintonía siempre con ustedes. A ver, ¿qué dice Peggy?
2: Gracias.
0: Peggy, ¿usted prefiere que la conquisten desde acá, desde el corazón? ¿O que la conquisten a punta de detalles y, no sé, regalos caros y costosos? Cuente a ver.
7: Fresa.
0: ¿Qué?
7: Lo que decíamos esta semana con lo de la amiga de Pérez.
0: ¿Qué?
7: Llega un punto donde uno tiene que poner los pies en la tierra y decir, listo, aquí no fue. Usted se agacha con una cucharita y un balde.
0: Y recoge
7: su unidad con cariño, con amor. Sí. Se la reconstruye lejos de esa persona y ya, así de sencillo. El problema es que si usted se pone a hacer lo que está haciendo ese man en el video, su dignidad no solamente va a quedar regada en el piso, va a quedar pisoteada, va a quedar sucia, va a quedar en tela de juicio y en boca de Raimundo y todo el mundo. Y qué jartera quedar así, qué pereza.
1: ¿Quién quedó?
7: Usted simplemente cuando ve esas cosas se aleja de esa persona y así persona vuelva, así esa vieja vuelva y le ruegue y vuelva y le diga cosas. Usted simplemente le dice, mami, qué pena, usted me tuvo y me soltó. Y ya, usted con su vida, yo con la mía, pico y adiós.
1: El man quedó como el santo cachón, ¿no?
0: Sí,
2: así va a quedar.
1: O sea, no, en Ibagué no sé si lo conocen mucho o no, ya lo van a conocer. Pero el tipo, yo no me acuerdo ni siquiera del amante ni de la pelada, pues de la ciervita ahí, sino de él.
0: Ajá.
1: Uno tiene en la cabeza al
0: del
1: man.
0: Del man que se abeja.
1: Sí,
0: me dañó el matrimonio.
1: Me dañó el matrimonio y los voy a hacer famosos.
0: Ajá.
1: Famoso el man.
2: Él va a quedar famoso.

0: mejor hacerle el escándalo o que simplemente llegue a la casa y encuentre la maleta?
1: Parce, yo no le haría escándalo.
2: Yo no le haría escándalo porque eso pertenece a mi intimidad. Entonces simplemente.
1: Yo me aseguro de que ellos me vean. O sea, bueno, de que ellos no, de que la sierva vea que los vi.
2: Claro.
1: Como. Y me voy. Ya.
2: ¿Y perdonarías eso, preso?
0: ¿Perdonarías? No. Llega a la casa y está la maleta en la puerta.
1: Hay gente que perdona. Yo estoy con una sierva ya en tangas ahí.
0: Le dejo dos lucas para que le alcance para el pasaje.
1: Eric dice, ey, ¿por qué no me respetan las buchichorriadas de carambolas? ¿Por qué me tratan así a las cierruditas? Dice.
0: Porque se las mandaron a Jota y con
1: Carlos, y todo. Carlos también dice, ey, Spot, una volquetada de grillas de carambolas. Qué comentario tan despectivo de las ciervas de esa zona.
0: Si así le decían
1: pero a Jota. Pero me encanta. ¿Qué
0: es? No sé, había un ciervo acá que cada rato le decía a Jota que hiciera fiesta, que él le mandaba una volquetada.
1: Una volquetada, de carambolas. De
2: carambolas. Carambolas es un sector de Medellín.
0: Sí,
2: no sé,
0: es como, no sé.
2: No sé, ahí sí me disculpan.
1: A ver, ¿qué dice Dani?
2: Okay.
3: Oiga, yo necesito preguntarle a Pérez, ¿en qué sector de Medellín la calle no está dura para ligar, hermano? Porque la verdad, si uno intenta hacerlo, no importa qué inversión haga, siempre haré un hijo puta, pero ay, no es que por el físico, ay, no es que no tenés un carro, ay, no es que no sos millonario. No, hombre, no, Pérez, no seamos tan tiernos también. Pues las mujeres lo ponen más complicado uno y ponen unos estándares tan pendejos que uno mejor ni quiera intenta ligar. Y después le terminan a uno diciendo, ay, no es que son princesos. No, princesos no, es que uno se da el valor. Entonces uno va a gastar el tiempo, plata y ganas por una vida que de pronto le va a decir más adelante, ay, no, es que te veo como amigo. No, la chimba.
0: Lo meten a la friendzone.
1: Sí, vea, por acá este siervo dice, carambolas es la parte más alta de Santo Domingo.
2: Ah, bueno, no sabía.
0: Dice, es que hay un ciervo que siempre le decía a cabeza de rodilla que él bajaba una volquetada de ciervas de carambolas.
1: Sí. Aquí dice el señor Walter.
4: Fresa, pero eso en papel es que detrás de que le entra la deñada una o dos cervezas, dice que le encanta la fresa profunda. Ah, ¿cómo así?
1: No molesten al niño.
2: Aquí distorsionan un poco las palabras, un poquito.
1: Pero un poquitico.
2: Miren, es que también uno se encuentra en la calle la pelada que trabaja en, no sé, en X o Y lugar. Pongamos un ejemplo, un almacén, en una ferretería, que quiere que le pase lo que le pasó a Georgina, la mujer de Cristiano Ronaldo, que aparezca el millonario y la rescate.
1: Pero por favor.
2: Amiga, date cuenta, eso no es
1: pero por
2: complicado,
1: favor.
2: ¿No?
1: Vean.
2: Entonces hay que aterrizar y disfrutar la vida con lo que tenemos, ¿no?
0: Y cuando viene el gringo a sacarla de ahí, no es para sacarla a vivir bueno.
1: A ver, ¿qué dice Balboa?
5: Oh,

0: Domingo. Santo Domingo, no.
1: Feliz día para todos ustedes. A ver qué dice la señorita Peggy.
2: Yo la verdad prefiero que me conquisten porque admiran mis cualidades. Y me gusta.
1: ¿Cuáles son las cualidades,
2: que la persona que me está conquistando tenga cualidades al mismo nivel de las que yo tengo, o que estén por encima de las cualidades que yo tengo? ¿Cómo por encima? Que sea una persona que, por ejemplo, sepa más que yo en muchos más temas, de cultura general.
0: Intelectual.
2: Y que sea una persona que yo pueda ver como una enciclopedia. Si algo no sé, si algo no conozco, yo poder tener la libertad de decirle: ve, tengo este tema, tengo esta situación, me puedes ayudar o me puedes explicar cómo entender esto. Y que tenga la voluntad de verdad de decirme: sí, claro, ve, yo te enseño, yo te explico, ese tipo de cosas.
1: Espérame, ya amor, continuamos con Peggy.
3: Amor, tengo pero un coeficiente intelectual de...
1: Me surge una duda. Usted en esa primera cita, ¿cómo se da cuenta de todas esas cualidades?
3: Uy, sí.
1: ¿Empiezan a hablar de, no sé, cultura general?
3: ¿O le pide una hoja de vida?
1: Porque qué pereza que te empieza a hacer evaluación desde el día uno, ¿no?
3: ¿Cuál es la capital
1: de...? ¿Sabe de álgebra? No, bueno.
0: Resuélvame este polinomio. Sí. Recuerden frases de mamá, esta frase célebre de la mamá: desde el desayuno se sabe qué va a ser la comida, ¿no? Uno ya más o menos sabe con quién está hablando y con quién se está relacionando desde la cita uno.
1: Ok.
0: Que uno se haga loco y quiera detonar o llevar las cosas o darle una oportunidad, pero uno ya sabe con quién está saliendo o no, fresa.
1: Es verdad.
0: Pues sin tocar temas profundos,
1: sí,
0: ¿no?
1: Sí, sí, sí. Vea, por acá David dice: hey, Peggy, mande una foto para verle esas cualidades. A ver qué dice Peggy.
2: Pero, ahí viene el pero.
0: A ver.
2: Dentro del feminismo está la situación del mansplaining, que son de estos hombres que le quieren enseñar a uno como mujer cómo vivir.
1: Por espere que acaba de morir dos vacas por allá.
0: En... Ajá. En Yarumal.
1: Sí, ¿eh?
0: Hacieron rodando, sí.
1: Vea, vea, espere, le bajo acá la musiquita para escuchar ver, esa frase.
0: La vas a...
1: Pérez, que me dejó impactado, a ver.
2: Pero, ahí viene el pero. Dentro del feminismo está la situación del mansplaining, que son de estos hombres que le quieren enseñar a uno como mujer cómo vivir y cómo ser mujer. No, esos no me interesan, gracias. Me interesa un man que habite su energía masculina, que sea un hombre, hombre de verdad, que sea todo centrado, que sea responsable, que sea trabajador. Pero que no busque vivir mi vida por mí, sino que me deje vivir, me deje cometer mis errores.
1: Ah, no, amor, quédese sola.
0: Amor, fresa, es que anda sola.
1: Amor, quédese sola.
0: Fresa, chao, muchas gracias por tu participación.
2: Pero tenga también la tranquilidad y tenga su mente en paz, que si yo sé que la embarré, voy a llegar en algún momento, eventualmente, a decirle: ve, me equivoqué en esto, la cagué con esto, perdóname, discúlpame.
1: Ya estamos hablando de cacho,
2: no,
3: ya,
2: sí,
3: ya le está poniendo
2: y
3: cacho,
2: que tenga toda la tranquilidad de poderme decir: sentí esto, me pasó esto.
1: Bueno, usted lo que quiere es una relación abierta.
2: Sí. Cualquier cosita. Y así se resuelven las cosas.
3: ¿Qué es eso?
2: Pero
3: mejor,
2: es que esos
3: Peggy,
2: que también quieren pasar como por encima de uno. Ay, qué presa.
1: O sea, ella quiere
0: tener. Me podrías avisar cuando termine Peggy. Voy aquí a ponerme a jugar.
3: Peggy, a ver, ahorita. Que quede sola, mi amor.
1: Vea, vea. Peggy quiere
0: Peggy,
1: un man,
0: te amamos.
1: Peggy quiere un man inteligente, intelectual, sí, que ella pueda preguntarle que no cosas, sí, que ella de pronto no sepa, pero que sea tan inteligente y tan intelectual que entienda cuando ella fue se a comer equivoca a por otro lado.
0: Sí, sí, sí.
1: Claro, ¿no? Pues, Moro, usted lo que necesita es una relación abierta.
3: No, que se sola.
1: Pero por acá Aníbal Boda dice: estoy de acuerdo con la infiel de Peggy. A mí me gusta mucho el coeficiente intelectual en las mujeres. Las mujeres brutas, dice él, solo dan ganas de uniángela y ya. Mm-hmm. Las inteligentes se aguantan para una relación
0: pa conversar
1: seria, dice él.
0: Para conversar después de...
1: Sí, para las runchis. Para no fingir a runchis. A ver, ¿qué dice el chamaquito? ¿Estamos activos o no estamos activos, mi hermano?
4: ¡Buería! ¡Buería, la fresa!
1: Oh,
4: ¡el
1: ey, ey,
4: spot! Ey. ¡El cartón quemado! Estaba enojado, ¿no? No, primo, pa, ¿qué le puede decir uno ahí? No, toca coger su maletica y chao. No pasa nada. Pero sí, Pero dependiendo en el estado que lo coja uno, porque si lo coja uno con una pola encima de a uno su reguero. Dependiendo del estado que lo coja uno. Ya, y lo coge sano.

0: Dionisio Melo, con su maletica y chao, primo, con el pony. Pero que no puede con unas dos polas encima de uno, deja el reguero y le hijo de puta. Ey, saludos muchachos. Ey, Fresa, no me hagas enojar, cartón quemado, me hace el favor. Estamos activos, saludos.
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2: Vea, por aquí dice Caliche, Peggy, lo que quiere es un gatico, un perrito y pollito.
3: Y pollito, sí. ¿Cierto? Vea, Manuelita dice, yo creo que solo hablando y como se expresa la otra persona, se sabe si es alguien inteligente o se sabe qué es lo que quiere para su vida.
2: Sí,
3: o sea, total. Apoyo a la señorita Peggy. Qué chimba los hombres que te ayudan a crecer y que lean rico, dice ella. Los hombres inteligentes valen por mil. Qué rico esas conversaciones extensas, dice ella.
2: Sí.
3: Ah, bueno. A ver, ¿qué dice Nilsson? Dice, Peggy, usted está soltera, ¿cierto? Ahora comprendo el porqué.
2: No, Peggy, yo entiendo a Peggy.
3: Niña, no. A ver, ¿qué dice Giovanni Torres?
4: La pregunta para Peggy, ¿usted lo que necesita es un novio o necesita es un profesor? Porque la verdad lo que estás diciendo solamente es como de temas que yo no sé qué, que yo no sé cuántas. No. ¿Cuál profesor, ni qué hijo de putazo, oiga?
3: Pero ¿cómo así? ¿Lo que busca la niña? Cuando ahí dice, uy, pero esa Peggy entonces fue el terror en el colegio con los profesores, ¿no? Les decía, explíqueme esta materia, bastardo rico.
2: Aquí el teniente Sánchez dice, oye, esa Peggy, qué hombre, tanto requisito para tenerla que compartir.
3: Sí, a la final Peggy dijo pues todo eso como para que ella pudiera tener por ahí sus canitas al aire.
5: Su voladita.
2: O será que no le entendimos.
3: O bueno, sí, no, malinterpretamos, puede ser. Pues eso también, démosle el beneficio de la duda a la niña, claro. Sí. Peggy, malinterpretamos tus palabras, cuéntanos, a ver. El Dani dice, Peggy es la menos indicada en opinar. Teniendo a Pollito y a Perrito al mismo tiempo, sí, dice. A ver, ¿qué dice Daniel el Zarco?
6: En las entiendes que no, que me deje cometer mis errores, no sé qué. Cometen los hijos de puta de errores y después van y dicen, ¿y usted por qué no me dijo? ¿Usted por qué no me enseñó?
2: ¿Por qué no confiaste en mí?
5: Nos calentamos.
3: Vean, Daniel dice, parce, yo soy así como dice esa vieja. Pero no me ha pasado que me valoren. Ese conocimiento más fácil se lo resalta a uno gente que ni lo conoce, dice él.
2: Ah,
3: vea, un caso de la vida real.
2: Sí.
3: Que no ha tenido éxito en eso, ¿sí?
5: Escríbale a Peggy.
2: Bueno, ¿ustedes siguen diciendo que la calle está dura o es que han buscado mal?
3: También puede ser, ¿no?
2: O están buscando un nivel.
5: ¿Pero quién? ¿Quién está buscando?
2: Digo, Fresa.
3: No, Spot. Spot. Lo que pasa es que
2: cada quien busca también al nivel de sus posibilidades. Uno a veces tira la vara un poquitico alta, pero pues finalmente es buscar también el ¿no?
5: Buscar qué.
3: Sí.
2: Ese amor o esa persona, claro, que pero está
5: si
2: esperando. Pero
5: si el caballero tiene pareja.
3: Sí, pero hagamos de cuenta que estoy soltero. Sí,
2: hagamos de cuenta que Fresa está
5: soltero.
3: Si usted
5: cuenta,
3: quiere,
5: caballero tiene
3: pareja. Si usted quiere a alguien intelectual, no sé, vaya, búsquelo en una biblioteca.
2: No.
3: Pues, bro, no sé.
2: No necesariamente.
3: ¿No? Es
2: que búsquelo. Se va para la piloto. O sea, voy con un libro, busca. A ver.
5: Para el Museo de Arte Moderno.
2: No,
3: esa, sí,
2: al Museo de Arte Moderno.
5: A ver una exposición de cuadros.
2: A decir. ¡Epa! A decir, qué pintura tan interesante, abstracta.
3: Que eso, que los dos estén viendo.
5: ¿Cómo se llama el artista?
3: Pérez, sí. Que los dos estén viendo el cuadro. Ajá. Así. Y le digas a la otra persona, ¿qué piensas de ese arte abstracto que estás viendo proyectado de ese artista?
2: Ajá.
3: Y que ella te diga, no, me parece divino lo que. Entonces, ahí ya.
5: Y que ella diga, ese man no tenía nada que hacer y no
2: había pintura
5: en la pared.
2: Y que ella diga, esta pintura me conmovió.
3: ¿Eso?
2: Hasta los tuétanos. O sea, estoy profundamente
5: sensible, sensible.
2: Tuétanos.
3: Hace harto no escuchaba
5: eso.
3: Estoy
5: sensible.
2: Estoy sensible. Esta pintura me genera una emoción.
3: La volteé a ver y ella así con la lágrima así.
2: Claro.
3: Sintiendo la emoción que refleja el cuadro, claro.
2: O sea, ahí buscarías esa persona intelectual.
3: Pues si usted quiere una persona de esas características, obvio vas y la buscas allá.
2: No necesariamente.
3: Si quieres una sierva, no sé, que perrea hasta el fondo, vas a la barra.
2: Y si quieres una jubilada con dinero, ve a un casino.
3: Eso. Sí. O a un club de esos como el casino, del rodeo.
5: Esta señora, ¿cuánto lleva ahí jugando? 3 días, esa es.
2: Clave, si quiere una sugar mommy, Oviedo, Santa Fe, Oviedo,
3: ¿Tesoro?
2: El Tesoro, 11 de la mañana a tomar el té, se va acercando a la señora, dice.
3: Pero por supuesto, Pérez, ¿sí es? Es que de pronto uno busca en el lugar que no es.
2: Claro.
3: Ahí dice Andrés.
7: Bueno, buenos días, familia.
3: Buenos días.
1: Por eso es que está acercando el fin de los tiempos. Por esos pensamientos tan libertinos.
3: Por acá Juan David dice, oiga, sí, uno ir a ese museo de arte de pintura.
2: Sí, sí,
3: y
2: sí.
3: Y que uno le diga a la sierva, amor, que tal vez este pincel todo para...
2: Bueno, pero no, no, o sea...
5: Sí ves, sí ves. Es
2: volvemos que... al mismo tema, aquí no le ponemos seriedad. Fresa, si vos te vas, por ejemplo, al...
3: ¿Qué? ¿A dónde?
2: Festival de poesía, ¿crees que vas a encontrar a alguien con esas características?
3: Claro, es como este fin de semana. Hubiera sido, hubiéramos ido a...
2: A la cata de café.
3: A la cata de café. Uh-huh. Claramente vas a encontrar gente que comparte tu gusto del café, ¿sí me entiendes?
2: Dicen, me encanta este café.
3: Aroma, de, claro, el aroma. Oh, huele a montañas antioqueñas.
5: 15 días en plancha, 12 días en molino. Y 2 meses sin nada.
3: Muchachos, el tema es eso. De pronto estamos buscando donde no es. Y no sé, si a usted le gusta o tiene alguna afición por algo, sea un deporte, la música, de pronto tienes que ir a esos sitios para encontrar a alguien que comparta ese tipo de gustos contigo.
5: En la iglesia no, no va a encontrar eso.
2: Oh. En el negocio de granizados, no estoy generalizando, pero en el negocio, ¿sí?, de granizados o en el perreo de su barrio, tal vez la intelectual que está buscando no está.
3: Puede que sí y... Puede que ese viernes ella quiso salir un rato a despelucarse.
5: Lo primero que hay que hacer es evaluar el nombre.
2: Sí.
5: Ya. Desde ahí empieza.
3: Bueno, ya venimos.

0: Continuamos con esto que se llama La Alarma Podcast. Ahí escuchando un poco de la buena música de Shine, que se llama así, Superflu. Para los que estaban preguntando sobre el nombre de este temita, muy bueno, muy sabroso. Para este primero de julio, ya en vísperas de aniversario, que va a ser nuestro día sábado. Ya mucha gente en esta mañana se ha reportado ahí, vea, con la compra de la boletica, señor Pérez, ¿cómo los vea?
1: Pero que la compren de una vez, porque se agotan, ¿no?
0: Sí, señor, les prometemos una muy buena fiesta, una fiesta de esas fiestas familiares imperdibles.
1: Sí.
0: Así más o menos
1: familiar.
0: Va a ser nuestro, sí, va a ser nuestro mood. De eso donde la tía saca a bailar al sobrino y las primas enloquecen y los primos por allá también perreando con las tías, mejor dicho.
1: Óigame, se están gozando mucho a Rosalía por el aspecto que tiene. En su última gira Lux, donde invitó a Karol G.
0: Sí,
1: yo le mandé el enlace, el video de este concierto en Los Ángeles.
2: Sí.
1: A Spot, y están diciendo que parece una tía lesbiana cuarentona, la Rosalía, ¿no?
0: ¿Y vos está... qué crees? ¿Que sí? Sí, tenía un
1: es
0: poco
1: que tiene
0: de
1: un aspecto como raro,
0: sí.
1: Como la pinta, como no sé. Entonces se la han gozado mucho en redes sociales y pues obviamente
0: ay, ¿tú sabes
1: la gente
0: que la
1: aprovecha
0: gente
1: para
0: no,
1: para
0: no pierde media, ¿no?
1: Sí.
0: Eso en cualquier momento te critican. A ver, ¿qué dice Adrián Bedoya?
3: Hey, muchachos,
0: Adrián.
3: La fresa.
0: Hey.
3: Spot.
2: Oye.
3: Y mi amigo Gargantas Profundas.
1: No.
3: Bueno, no. Yo que fui el creador de esa hermosa idea de Marte Rockero.
0: ¿Sí?
3: Yo este pechito.
0: Sí.
3: Este flaquito, Adrián.
0: Sí.
3: ¿Qué descuento tengo en la boleta?
0: Ay, verdad.
3: Para llevar buenos temitas de buen Rosito.
0: ¿Qué?
3: Uno en inglés y otro en español. ¿Cuándo vamos a tener eso, muchachos?
1: Marte Rockero.
3: Rosito en inglés, otro en español.
0: ¿Des qué? Palabra ya no existe,
1: ¿no?
0: Por acá en Colombia. No, eso ya no se ve.
2: Porque debió haber aprovechado la previa.
0: Sí, señor, la preventa, donde se llamaba así, Creyentes. Pero vea, veamos el videito de...
1: La Rosalía con Karol G. A ver.
0: ¿Es está. Donde dicen que parece una tía?
1: Sí. Parece una tía.
0: Karol G es un tote.
1: ¿Qué le pasó a Rosalía? Que muchos en pic que está muy descuidada físicamente. Pues yo la veo, es una placa normal, ¿no? Lo que pasa es que tiene el pelo crespo. Y Rosalía, sí.
0: Ah, la Rosalía me fascina.
1: La Rosalía, invitada, Karol G invitada al concierto de Los Ángeles.
0: ¿De la Rosalía?
1: De la Rosalía, su gira Lux.
0: Cierto, y allá se volvió famosa gracias a Balvin, ¿no?
1: Sí, en parte.
0: Pues por
2: ella
0: estos
2: ya
0: lados.
2: Venía con su...
1: Ella tenía un álbum.
0: Por
1: tenía,
0: estos
1: no,
0: lados.
1: Tenía un álbum que se llama El Mal Querer. Ese
0: ¿sonaba en Colombia? No.
1: Sí, un poco.
0: En España tal vez sí.
1: Pero ya tenía, ya era muy famosa. Incluso cuando sacó El Mal Querer,
0: ¿sí?
1: Madonna quería conocer a Rosalía. O sea,
0: okay.
1: Porque ese álbum fue pues importante. Porque combinaba como flamenco con sonidos urbanos. Y
0: sí.
1: Ahí fue donde la vieja, pues, antes de Motomami, de todo su historial, ¿no? Y luego, pues, conoció a Balvin y con Altura la catapultó más.
0: Sí, pues.
1: Ese es uno de sus grandes éxitos, ¿no?
0: Mi dato es que yo conocí a la Rosalía gracias a Balvin.
1: A Balvin,
0: ¿verdad?
1: Pero a ver, no le quitemos el mérito a ella. Ella ya era famosa antes de Balvin.
0: No, obviamente.
1: Sí.
0: Y por algo Balvin también la habrá escogido para hacer esa canción.
1: Sí, claro.
0: Es muy raro que artistas tan grandes escojan, no sé, a un desconocido o una desconocida para hacer un feature. Uh-huh. O sea, es demás. ¿Qué pasa? Sí, pero pasa muy, pero muy pocas veces.
1: Oye,
0: vea, y
1: sí.
0: Hablando de crespas, les voy a enviar, vea. Vea quién apareció que mandó un saludito ahí
1: a
0: para
1: ver.
0: Los ciervos que, mejor dicho, andan, pero intrigados de qué pasó con esta muchacha, vea. Vayan ahí a YouTube, aquí, para que vean a la niña... A Mariana Mejía, vea que les manda un hermoso saludo a todos. A ver, date play, Spot.
4: Hola, ciervitos y ciervitas. Les mando saludos desde las montañas de Cusco.
1: Uy, qué bella.
4: Los templos incas.
1: Wow.
4: Con la voz un poquito paila porque estoy enferma. pero quería saludarlos, decirles que los extraño muchísimo y que pronto nos volvemos a oír y a escuchar. Les mando muchos besos y abrazos.
1: Eso, Mariana.
0: Bien.
1: Hablando de crespas, ¿sí? ¿No?
0: Hablando de crespas, vea quién apareció, la crespa más famosa de la radio acá digital.
2: La para crespa. Los que decían que la liquidaron y eso,
0: sí,
2: no.
0: Sí, que no sé qué, la niña de
1: la
0: verdad.
1: La Mari.
0: Es que nosotros, ustedes todavía no entienden que somos familia, ¿por qué les vamos a decir mentiras?
1: Sí, y pues, si fuera verdad, les habríamos dicho la verdad.
0: Sí, pues, tranquilamente.
1: Salió.
0: Pero si no, ella está de viaje, estaba representando... a Colombia con su equipo de baile.
2: El hip hop colombiano.
1: Cusco, Perú.
0: Ya me imagino que esos últimos días lo toman para conocer y pasear un poco.
2: Sí, claro, es normal.
0: Y pues es bueno, ¿no? Uno también ir a otro país a encerrarse en un hotel. No, qué pereza. Hay que conocer. De pronto se puso a comer un poco de aquello, un poco de esto y la puso, vea.
2: La puso directa.
1: Exactamente.
0: Pero bueno, ahí...
1: Pero debe estar comiendo rico la Mari, ¿no?
0: Sí.
1: La comida de Perú es deliciosa.
2: ¿Qué relación tiene dolor de garganta con la diarrea?
0: Claro, es...
2: Gritó mucho, para poder...
0: Y claro, sí. Bueno.
1: No sé. Ahí sí... Me quedo callado.
0: Sí. Estoy recordando, a ver, cuando me ha dado caca, grito.
1: No.
0: A ver, ¿qué dice por acá el señor Andrés F?
5: La esponsalía.
0: La esponsalía.
1: ¿Esponsalía?
0: Sí, señora. A ver, Nilsson.
5: Ay, no, pero yo no sé, o sea, entre más plata tienen, más feo se dicen de bueno. Ese no pilló a Maluma.
0: Ay,
5: esta
0: sí,
5: semana, creo que fue ayer, de hecho, que tenía una ropa y toda fea, yo no sé.
0: Dice que le estaban criticando
2: la ropa fea. Sí. Esa ropa valía un billete.
0: No, lo y te digo algo, yo me llego a colocar eso, o Pérez, o, no. O ustedes pod, y nos vemos como indigentes.
1: Pero total.
0: De una. El tema es que sí, la moda no incomoda.
2: Oh, y ellos tienen convenios con casas de moda. Acuérdese que Balvin tiene convenio con una marca de diseñador.
1: Sí, claro.
2: Que a Ryan le acaban de dar una marca de diseñador que salió como modelo en una revista de ropa muy importante. Entonces ellos firman con marcas de diseñador.
1: Exactamente, ahí ya.
2: Acuérdese que Bad Bunny también lo hizo.
1: Miren, Fred Durst, el vocalista de Limp Bizkit, decía que cuando él estaba en el curubito de la fama,
0: okay, así, en su prime,
1: le regalaban tantas camisetas que las usaba una sola vez, las botaba o las regalaba porque no tenía el suficiente tiempo para ponerse tanta ropa de las marcas patrocinadoras. Hablamos de principios del 2000 o finales de los 90, principios del 2000.
2: ¿Cómo se llamaba el skater famoso americano?
0: Tony Hawk.
2: Él contó en una entrevista que en algún momento la gente de Converse lo llamó y le hizo una propuesta. Él la aceptó y le mandaron más de 400 pares de tenis.
1: ¡Wow!
2: Para que se pusiera uno cada día.
0: El bro, que el año pasado estuvo acá invirtiendo casi,
2: sí,
0: presuntamente,
2: señor,
0: más de 2 millones de dólares en inmobiliaria acá en Medellín.
1: ¿Ah, sí?
0: Sí, señor. Lo vieron ahí en la 4 Sur, en ese skatepark, tirándose los pasos.
1: Curiosamente, el patio trasero de Estados Unidos, que es Latinoamérica, como nos han llamado de mala manera.
0: Sí, señor.
1: Se convirtió en el futuro de los millonarios del mundo. Están invirtiendo en la Patagonia. Entonces ahí acusan a Milei de ser un vendepatrias o de un vendepatria y de venderle parte de ese territorio que no se podía a muchos conglomerados, pero extranjeros.
2: Es que acuérdese que hay países que tienen islas que ni siquiera saben que son islas, ajá, de ellos, y se la venden a millonarios para que ellos puedan tener ahí.
1: ¿Saben por qué van, por ejemplo, Elon Musk y muchos millonarios del mundo, por qué les encanta la Patagonia y toda esa parte de Argentina? Por el agua. Lo que decía Spod hace poco, la inteligencia artificial necesita muchísima agua. Uh-huh. Entonces están tratando de quedarse, y lo mismo Colombia. Colombia tiene muchísima agua. Y mucha gente, muchos millonarios invierten en el país, no solamente en Colombia, en Costa Rica, en México, en Argentina,
2: no, en playas,
1: en Perú,
2: en muchos lugares.
0: Miami se está llenando de...
1: Sí, pero es que están Miami mirando más para este lado.
2: Es donde queden un poco más privados.
1: Exactamente.
0: Pero ¿sabes qué?
1: Mientras que muchos rechazan vivir aquí y decir, ay, me quiero ir, otros están invirtiendo porque es que ven que este es el futuro.
0: Pero no a vivir, bro.
1: Ah, no.
0: Es que ese es el tema.
2: No, para venirse a vivir aquí, que hay que comprar una casita en retiro.
1: No, para invertir. Pero
0: es para invertir,
1: o
0: claro,
1: tienen una casa de verano. Y simplemente también vienen y disfrutan una temporada aquí y se van. Eso sí, mucho bajo perfil, ¿no?
2: Acuérdate que hubo un multimillonario que trató de comprar un pedazo en el Polo Norte para montar un centro de investigación y no lo pudo comprar.
1: Bueno, Nicky Jam tiene hotel en Guatapé, ¿cierto? ¿O un terreno?
2: Yo creo que sí, una inversión.
1: Una inversión de...
0: Allá no hay un... Como todo un mall que hicieron para jugadores de la Selección Colombia y toda esa vuelta.
1: ¿Están haciendo uno nuevo?
0: Sí. ¿Qué invirtieron en esa vuelta?
2: Que se metió Cuadrado, eso varios jugadores. Que... Jerry Mina.
1: Sí. Bueno, invirtiendo ahí su platica. Pero como les digo, este es el presente o el futuro del mundo por el agua, por los recursos naturales que tenemos. Muchos millonarios están invirtiendo en la región.
0: Que no valoramos.
1: No es gratis.
0: Que no valoramos.
1: Ay, qué pesar, es que queremos ayudar a Latinoamérica o a Sudamérica. No. Es por todos los recursos que tenemos.
0: Es verdad, a ver qué dice por acá el Derek. Cuéntelo.
6: Hey, buenos días, ya casi por la tarde, Dios los bendiga a toditos. Un abrazo para el ingeniero más teso, más monstruo de la ingeniería sobre el lado, los ingenieros. Gracias. Esforces de bendiciones, mi hermano. Abrazo para el fresa más fresa de las fresas de Fresolandia. Bendiciones para el papacho más perra y más pudiente. La buena. Y para el perezoso, Dios lo bendiga, mi socio, Dios lo bendiga hoy, mañana y siempre y todos sus seres queridos, a cada uno de los integrantes de esta maravillosa emisora. Gracias. Y también para los integrantes del otro lado de la emisora.
0: Sí, señor, los oyentes.
6: Cada tiempo a disfrutar cada momento de la buena música y de la buena compañía de nuestros mejores locutores. Se les quiere, gran abrazo y aprieta de nalga.
0: Y besito
6: para esa mamazota Mejía, qué pecado, mi muñeca toda enfermosa, ¿no? Yo hago y no ver estado de ella por allá en Cusco y qué Machu Picchu, ¿cómo es que se llama?
0: La buena vida, ¿no?
6: No, mejor dicho, una chimba, Dios me la bendiga, vale, me alente rápido.
0: Y la buena vida.
6: El oro.
1: Sí, buena vida.
6: Nada, Cartago reportando sintonía, de mano de la mejor
0: vida. La buena, Derek.
6: Ay, Dios.
0: Dios lo bendiga, parce. A ver qué dice por acá Tulis. Oiga, recordemos que ahorita a las 11 empieza Inglaterra versus República del Congo, ¿no?
2: Sí, señor.
1: Ah, sí.
0: 11 de la mañana.
1: 11 de la mañana.
0: O sea, ya en minuticos. Ya deben de estar cantando, vea.
2: Que dijo que pasaba República del Congo.
0: Bueno, ajá. Ojalá. A ver qué dice Tulis.
7: Mari, saludos. Que te vaya muy bien en el Perú, allá que nos estás representando por allá. Ay, Mari, saludos.
0: Oiga, ¿vieron el día de ayer que se agarró un ecuatoriano con un mexicano? ¿En el estadio? Sí, señor. Espoda, ahí te envié el videito. ¿Te acuerdas del famoso meme del colombiano que en la Copa América le pegó a... ¿Eso fue a quién? ¿A un argentino fue?
1: No me acuerdo.
0: Que se volvió meme. Sí. Que se veía, salía el man así todo...
1: ¿Ya pues, hay un nuevo meme?
0: Hay un nuevo meme, sí, señor. A ver qué dice Andrés F.
8: ¿Mari está machupichando mucho?
0: Esperemos que sí, que la esté pasando demasiado bueno la niña. Vea el nuevo meme. Vea esto. Ana.

0: va a haber peleas y cositas en algunos partidos, ¿no?
1: Hoy, ah, Juan Camilo dice que fue un uruguayo a Darwin Núñez. Ah, sí, señor, el colombiano que le pegó al uruguayo. Oiga, pero fue mero puño ese, ¿no?
0: Uy, tremendo.
1: Lo durmió de una, vea, en la quijada. Como tiene que ser, Pérez. Uy, se va a pelear en algún momento, puño en la quijada para que ¿sí? vea, lo desconecte.
0: Puño en acá, la quijada.
1: De una. Dicen que acá conecta unos nervios con el cerebro y que por eso quedan de una vez.
0: Quedan de una vez mimidos. Dopados.
1: Sí, señor. A ver, ¿qué dice el Derek?
2: Mientras ustedes están ahí, no pueden poner el partido y va narrando lo que va pasando. No. Pues así partes. Va contando chismes y va pasando lo que va sucediendo. Ok. No. Pues ya se van.
0: No, todavía no, no nos vamos. Todavía no. Miren, no, un saludo para Dora, que es la manager de Luis Pava. Vamos a tener aquí muy pronto a Luis.
1: Saluditos.
0: Pues obviamente Luis, que es un artista de salsa increíble.
1: Sí, señor.
0: Y ahí nos está viendo Dora. Un abrazo, Dora, gigante.
1: Saluditos.
0: No sé si estará.
1: Bienvenida
0: estará
1: por acá, Dora, siempre.
0: Seguramente trabajando, ¿no? Gracias por escucharnos. Es que bienvenida aquí a Vimor.
1: Lo bueno es que Dora, mientras trabaja, nos puede dejar ahí en el celular, en una tablet, en otra pantalla.
0: Exactamente.
1: Y nos va viendo y escuchando, sí. Para que la pase bueno con nosotros.
0: Claro.
1: ¿Sí o no?
0: Saludo entonces a Luis Pava, a Dora, y cuando tengas un lanzamiento de una canción por aquí, bienvenida.
1: Es verdad, señor Pérez. Oiga, les iba a contar algo, muchachos.
0: Sí.
1: Y píllate que... en Brasil pasan cosas también, eso es otro mundo, ¿no?
0: Estás obsesionado con Brasil.
1: Pero sí. Es que no es
0: presa.
1: Que, vea, vienen pasando cosas como el globo.
0: Sí.
1: La cierva que no le amarraron la cuerda para hacer el bungee jumping. Uh-huh.
0: Lo de Oliver Tree.
3: Pero ya, Oliver Tree. Ya era la segunda que le pasaba.
0: Ah, la segunda vez.
3: Ya es. Pasaba.
1: Y mira que el día de ayer la policía, una policía de allá, fue a capturar a un man. Lo chistoso, Pérez, es cómo lo capturan. Que yo decía, ven.
0: ¿Esto fue en Sao Paulo o Río de Janeiro? O en otro lado.
1: Espérame, ya te digo, porque dice que es el Brasil. Sí.
3: O en Copacabana.
1: Vea, un curioso video grabado en una favela de Brasil. Okay. Está dando la vuelta al mundo luego de mostrar a varios policías capturando a uno de los bandidos. Es que vea, no les quiero spoilear la vuelta para que veamos el video.
0: A ver.
1: Oiga, pero que lo capturen a usted así. Bien, ¿no? Vea, Spot, ¿cómo? Date play. Para que... Vea. Vea, date play, Spot. Ey, príncipe. Ay. Dormilón.
0: Estaba profundo.
1: Ey, dormilón, ey.
4: Desculpa atrapalhar o seu sono, tá?
1: Está
4: a gente
1: atrapado.
4: Vai te conduzir até a delegacia. Eu falei que ia voltar, você lembra? Que o próximo era você? Presta moral aí. Devagar, Tuxu. Devagar pra ele não se machucar. Você tá preso.
1: Você me vai o borotar que você está
4: preso.
1: Você
4: tá cadeia.
0: Sim.
4: Tá moral?
1: Sim, menino. Ele outro lhe disse sim, menino.
4: Sem machucar ele,
0: Tuxu.
1: Ai, vem como consciente a bebê.
4: Mas bambu, tá? Teu café da manhã. Vambora.
1: Vea como consciente el niño. ¿Ah?
0: Pero este man, ¿dónde está durmiendo? Ahí como en la,
3: no sé.
0: En la calle.
1: Pero
0: Saguana,
1: Pérez,
0: en la,
1: ¿ah? Que lo, en, que lo despierten, o sea, así.
0: Es una
1: todo,
0: plancha,
1: todo,
0: sí.
1: Todo.
0: Tranqui. Despierta, mi rey, despierta.
1: Despierta, príncipe. Sí. Príncipe hermoso. Entonces les muestro otro, unos policías colombianos.
4: Disculpa atrapalhar o seu.
0: Ah, ¿tenés más?
1: Sí, sí. Conducir
4: hasta la delegacia.
0: Yo no sé, Fresa, ¿de dónde saca estos videos, Spot?
1: Buenos videos.
3: Ah, mantiene no, ahí no, chismoseado.
1: Vea, no, vea. Que... solo pasa en Colombia,
0: no.
1: Vea.
0: A ver.
1: Spot, mira, ahí
0: después de la ternura de Brasil, muéstranos.
1: No,
0: qué
1: eso
0: pasa
1: también es una ternura.
0: Es una ternura,
1: ¿verdad? Claro, es que estamos hablando de policías tiernos.
0: Ah, hoy es policías tiernos.
1: Sí, mira. Okay. Pero dígame si no lo cogieron muy bien, ¿no?
0: Como... Sí.
1: Ey, dormilón.
0: Bebé, estás.
1: Estás capturado.
0: Capturado.
1: No me vaya a hacer escándalo acá.
0: Sí.
1: Ya lo tenemos, ya.
0: No se vaya a volar, ya no hay manera.
1: ¿Qué hace usted, Pérez, de bandido, y que apenas abra los ojos vea a la policía ahí?
0: No, un abracito ahí mismo, abacho, abacho.
1: Sí, abacho. Vea este, vea, solo pasa en Colombia, vea. Pero es pod con audio.
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6: Aunque tenga mi problema.
5: ¿Qué más?
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5: No, canta porque si yo le mando que ustedes tengan sanidad. No, canta otra alabanza, pues.
0: A ver.
5: Gozo, gozo.
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1: ¿De qué Colombia es un chiste, weón?
5: Ah, sigue, sigue, sigue. Tienes que cantar hasta que lleguemos al calle. Pero vino Cristo el amor de la vida.
0: Esta podría ser una sección del programa Bandidos con Corazoncito.
1: Sí, sí, ¿no? Es que no es, vea.
3: Lleva un bandido en tu corazón.
0: Lleva un bandido en tu corazón.
1: Dale de nuevo play, después para que escuchemos el principio que dice: levanto mis manos. No. ¿Aunque qué? Aunque tenga mil problemas.
0: ¿Esa canción te la sabes?
1: Sí, Familia Cristiana, Pérez. Ajá. Vea, vea.
5: 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Ajá, no te escucho.
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5: ¿Qué más?
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5: Oh, cante porque si yo le mando que ustedes tengan sanidad.
1: No, no, no, no, no.
5: No, canta otra alabanza, pues. Gozo, gozo.
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5: Ajá.
6: 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Pero vino Cristo el dador de la vida. Y me dio de que yo quería.
5: Amén.
1: Amén.
5: Ah, sigue, sigue, sigue. Tienes que cantar hasta que lleguemos al calle.
1: Amén, mi hermano, amén.
5: Pero
1: vino
5: Cristo el amor de la vida.
1: Oiga, esa no me la sé, la de Gozo.
0: No.
1: Es más moderna.
0: Necesito ser criminal para que me levanten así de bonito. Nos dicen por aquí en Kick. Juan Oveles dice: ¿qué caja ese man cuando lo acarician? Estira la trompita para que le den besitos.
1: Oiga, último minuto.
0: A ver.
1: Gol del Congo. Gol del Congo, sí señor, 6 minutos y el Congo, vea, 7 minutos y el Congo acaba de hacer gol. Brian Sipenga al minuto 7 le hace gol a Inglaterra, Inglaterra. Spod. El brujo tenía razón, mi hermano.
3: No, el partido no se ha acabado.
0: Sí, hay que esperar.
7: Sí, no, abajo, y ya abre el marcador. República Democrática del Congo tiene 1, Inglaterra nada.
8: Y es un golazo, y es un premio temprano a la selección que mejor estaba interpretando el arranque de partido.
1: Oiga, golazo.
8: Lo que le habíamos visto, por ejemplo, ante Portugal, Colombia, hoy, más dado a una tenencia larga a posesiones que le permitieran acercarse con paciencia a portería.
1: Es que Inglaterra está suave, Inglaterra está suave, la verdad. Vea, gol del Congo para los que no creían, vea. Vamos, Congo. Ey, Pérez, pero no te veo feliz por tu país.
0: Estoy mirando aquí el...
1: Pero mi hermano, ¿cómo así?
0: ¿Por mi país?
1: Sí. A ver, pero... ¿qué dice Daniel?
9: Pues, muchachos.
1: ¿Qué?
9: Lo que pasa es que las elecciones grandes se dieron de cuenta que los extraterrestres iban a llegar, pero van a llegar es para la final o para las semifinales. Entonces, ya. Todos los grandes están yendo por eso. Se dieron de cuenta, eso es lo que pasa.
0: Es por eso.
3: Alemania se dio cuenta.
1: Sí, señor. A ver qué dice Derek.
10: Gol del Congo.
1: Sí, bien, gol del Congo. Ay, güey.
0: Qué bien.
1: ¿Y ahí qué? ¿Al Congo contra quién le tocaría?
3: Contra el que ganó ayer de Ecuador y.
1: ¿Y México? O sea, le tocaría Congo-México.
3: Sí, señor.
1: Partidazo, ¿ah?
0: David dice, México.
1: Wow. David dice: no, yo que puse 2-0 ganando Inglaterra, yo también, parce. ¿Ah? Hágame el maldito favor. No, no, no, no, no, no. Pérez no estaba metido en ninguna apuesta, posha.
0: No, no, no.
1: ¿Nada?
0: No.
1: ¿Por qué, Pérez? ¿Dónde
0: estás?
1: ¿Espod,
0: estás en apuestas o no?
3: No, no.
0: Nada, ¿vos dónde? ¿Es no, una apuesta familiar o qué? ¿O,
1: no,
0: o
1: yo
0: es
1: no,
0: con aplicaciones?
1: Sí, con una aplicación.
0: Ah, con una aplicación. Y hay como diferentes posibilidades de ganar más dinero de acuerdo a los...
1: Al puntaje, entonces, al primero, segundo y tercero de la tabla de personas inscritas que más acierten a marcadores, apenas termine, digamos, el mundial, se ganan como el primero el 70%, el segundo el 20% y el tercero el
3: 10%. Garrafa, aguardiente y pollo asado.
1: ¿Ah?
0: No, no creo, esposo.
3: Ah, no, no, no, así no eran los premios.
0: No. Pues en estas aplicaciones no.
1: No, es platica. No.
0: Sí, sí, sí.
1: Cada uno pagó ya 50 luquitas por la inscripción.
0: Ah, sí.
1: Y está es durante bien. Todo el mundial, son como 19 personas.
0: ¿Y uno todavía se puede inscribir?
1: No, no, ya, ya no. Porque entras en desventaja. Claro,
3: ya, ya, ya sí, pasaron. Sí,
1: ya vienen tantos partidos.
3: Pero si quiere, inscríbase, Pérez, para que bote la plata.
0: Para perder ahí 50 lucas.
3: Oiga, pero.
0: O la dona Vimor. Fresa, ¿me podrías prestar 50 lucas?
1: Claro, Pérez, ya sí, saben. Muchas gracias. Al 10, ¿no? Al 10%. Vea, vea. Oiga, la gente sí. Vea este bro escribiendo el partido y nosotros ahí también pequeñitos. Pero bueno, muchachos, no, vea. Los equipos presuntamente pequeños.
0: Los pequeños están
1: dando pues, sorpresas. Sí. Muy bien, me parece muy
0: este
1: bien.
0: Este mundial ha sido atípico en ese sentido.
1: Demasiado atípico, la verdad.
0: O sea que hoy podría salir Inglaterra. Bueno, con este marcador sí, sale Inglaterra,
1: sí.
0: Se va.
1: Sí, señor, sí.
0: Se va para la casa.
1: Posiblemente pueda salir ¿qué? Inglaterra, pero bueno, todavía falta mucho
0: esperan?
1: Tiempo.
0: Sí, ¿no? Apenas está arrancando sí, el partido.
3: Hoy se define Inglaterra-Congo, Bélgica-Senegal y Estados Unidos contra Bosnia.
0: Ay, sí, Estados Unidos contra Bosnia.
1: Pues vea, muchachos, les tengo otra noticia más, ¿no? Es que...
0: A ver, es que estamos cargados de noticias hoy.
1: Se sabe, ¿no? Señor. Oiga, Pérez, usted no traía algo y por ahí una Barbie.
0: Ay, sí, señor.
1: Sí, ¿qué señor, fue lo que pasó sí, con sí, la Barbie?
0: Espérese un minutico. Miley Cyrus,
1: ¿sí, que señor?
0: Es fanática de la Barbie, sí. Pues por fin tiene una Barbie versión inspirada en ella. Ayer lo presentó y presentó su colección de Barbies. Estoy buscando aquí, bueno, se lo va a mandar ahí a Spot para que veamos a
1: mucha,
0: esta mujer.
1: Mucha niña o hasta niños también querían tener su Barbie de pequeños, ¿no?
0: Claro, claro.
1: Era una de ahí las muñecas más influyentes de, no sé, de la gente que creció en los 90.
0: Ajá. Claro, y no, y sigue siendo muy vigente, ¿no? Y es una alianza, sí, pues,
1: ¿todavía
0: obviamente
1: las niñas piden Barbie? No sé. Spot, sí, claro. Digamos, ¿tu hija en algún momento llegó a pedir una Barbie?
3: Que yo recuerde, Barbie, no.
0: No. ¿Qué muñecas, por ejemplo, Spot?
3: No, no me acuerdo no. Que fuera como
0: hay tan... otras, pues hay muchas muñecas ya, sí, ahorita, pero Barbie sigue siendo muy vigente.
1: Ahorita yo vi que la hija de una amiga que tiene como 3 añitos, 4 añitos, le pidió ya... Es de esos muñecos que parecen bebés, que lloran, sí, medio mueven sí, los ojos, mi hablan, que les daban tetero.
0: Exactamente, sí,
3: de hecho,
0: sí, sí.
3: Por ahí la de tener guardada.
1: Porque las Barbies a la final, pues eso no se movía para nada, ¿no? O sea, usted la tenía era que mover como los Max Steel. Yo llegué a tener un Max Steel.
0: Claro, pero claro, sí, Max Steel, claro, eso, obviamente.
1: Que venían en muchas versiones. Sí. El Max Steel Ninja, el patinador, el peleador, el bueno...
0: Y miren, aquí está Miley Cyrus mostrando su muñeca, pero también una colección de Barbies que tiene esta mujer, esta famosa cantante, que ahora tiene pues su versión de Barbie. Y están, pues obviamente, ya pidiendo esta versión los coleccionistas. Hay muchos coleccionistas alrededor demasiado, del mundo, ¿no? De esta muñeca Barbie, ¿no?
1: Veamos un poquito, a ver.
0: Vea.
10: The Miley Barbie.
0: The Miley Barbie.
10: Add me to your collection. Ajá. Thanks, Barbie.
0: Mira, esa es la Barbie de o sea, Miley Cyrus.
1: Es como un poco rara, ¿no?
0: Sí, ¿se parece a Miley Cyrus o no?
1: Siento yo que me parece más a Hannah Montana.
0: Ah, sí, sí, sí.
1: Mira,
0: también. Es muy Hannah Montana, sí. Barbie doll, vea, ahí está.
1: Ah, bueno, la Barbie cantante.
10: It's Miley and this is my Barbie collection.
0: My Barbie collection.
1: Vea, y no estaba completa porque no, le faltaba una, ella.
0: Por ejemplo, usted, la Barbie Spot. ¿Cómo sería la Barbie Spot?
1: La Barbie Spot.
0: La Barbie Spot. ¿Cómo sería?
1: ¿Cómo me la imagino yo? No, sí. Nalgona.
0: Nalgona.
1: Sí, nalgona.
0: ¿Gordita?
1: Trozudita, trozuda, sí.
0: Robusta.
1: Robusta, sí.
0: Sí.
1: Pero apenas para darle picos. Con cacheticos. Sí,
0: yo creo que Chorro estaría feliz no, con la Barbie.
1: Es
0: Spot.
1: El primero que la compra, claro. Sí.
0: La
1: Barbie Pérez, ¿cómo sería?
0: Negrita.
1: Ok.
0: Quemadita.
1: Bueno.
0: ¿Cierto que sí? Y la Barbie Fresa.
1: Divina. Eso sería uy, lo más lindo del mundo.
0: Y brilla. Diría. Y la Barbie Fresa tendría.
3: Bandida.
0: Ey, bro. Bro. Bro, tendría la palabra bro. Cuando uno
3: el bandida,
0: bro,
3: sí, bandida.
0: Sí, sí. ¿La Barbie Fresa sería bandida?
3: Mucho.
0: Ah, ¿sí?
1: Ah, ¿cómo así? No, no puede ser.
0: ¿Cómo así? No. Qué vaina, ¿no?
1: No, sería una Barbie fiel. La Barbie muy, pero muy, pero muy una fiel,
0: Barbie
1: la fiel.
0: La Barbie fresa sería Barbie fiel.
1: Sí. Esas Barbies que no meten con cualquiera.
3: La fresandía.
1: No.
0: ¿Y tendría acento rolo o no?
1: Sí, eso sería lo... ¿Sí? Pues lo icónico de esa Barbie, la verdad.
0: Ey, bro.
1: Ey, a fuego con usted, bro, ¿ah? Bro.
0: No, ese a fuego ya no me...
1: ¿Ya no?
0: No, ya no lo creo por lo que hiciste ahora, fresa.
1: Ey, no.
0: No.
1: Sí. Oiga, ya venimos. Vamos a ver el partidito.

0: 11 y 19 minutos de la mañana. Continuamos con esto que se llama La Alarma Podcast. Oiga, señor Pérez, nosotros que estamos en vísperas de nuestro aniversario, que va a ser ahorita el día 4 de julio.
1: 4
0: ¿no?
1: de julio, sí, claro.
0: Y la verdad, estamos invitando a todos los oyentes para que hagan parte de. Y se animen, porque la vamos a pasar súper, pero súper bueno, la verdad.
1: Si no han conseguido las boletas, se agotan rápidamente y consígalas rápido, porque el sábado será nuestra cita, segundo aniversario de Bimor. Y, mejor dicho, la vamos a pasar brutal, ¿no?
0: Oiga, sí, ¿y qué tal en nuestro aniversario nosotros, vea?
1: A ver.
0: Tener un temita o tronar un temita, mejor dicho, que suene a todo pulmón como este, vea. Escúchelo, a ver, vea. Que se diga, y sírvalo, sírvalo.
2: Jorge Pabuena.
1: Jorge Pabuena.
0: Sí, señor.

0: datos de la historia del género, obviamente.
1: Obviamente.
0: Y una canción que no pasa de moda, que se escucha tan bien como cuando salió, que se escucha bien hoy en el 2026 y en el 2050 se va a escuchar, claro, muy bien. Sí, va, señor, a seguir sonando siempre, ¿no?
1: Pues vea, señor Pérez, y oyentes y televidentes y familia de Vimor, en esta mañana le damos la bienvenida a Jorge Pabuena.
0: Jorge Pabuena, bienvenido a Vimor, a la alarma, hermano.
2: Oiga, muchas gracias.
1: Jorge, qué bueno, buenos días.
2: Qué bueno estar acá, qué bueno visitarlos y hacerles saber a toda la gente que le gusta el vallenato y a los que no le gustan el vallenato. Porque hay mucha gente que de repente...
1: ¿Será que hay gente que no le gusta el vallenato?
0: Sí, también.
1: ¿Colombiano? Decir,
2: de pronto hay gente más fanática a otro género que al vallenato. Pero hoy viene un artista colombiano, doliente de la música colombiana, que le apasiona el vallenato. Y este vallenato que están escuchando...
1: Sí, señor.
2: Lo grabé hace 18 años.
0: ¡Wow!
2: Hoy, después de tantos años, se convierte en el último clásico que ha dado el vallenato.
0: ¿En serio, Jorge?
2: El último
0: clásico.
2: Es el
0: último gran clásico del vallenato.
2: Claro,
0: ¿no?
2: Y es que de ahí para acá no ha podido pegar la música vallenata un clásico. O sea, se han salido éxitos.
0: O sea, sí, claro, sí.
2: Se han salido
0: sí,
2: éxitos.
0: Sí, sí, sí.
2: Pero clásicos como tal, que perduren con el tiempo y se reactiven a cada momento, no pasa.
0: Y eso es lo más difícil para un artista, crear una canción atemporal, que quede como clásico, porque hay canciones que pasan de moda, no sé, a los 6 meses, ¿no?
1: Sí.
0: Pegaron un tiempo y desaparecen. Pero esta canción tiene la particularidad, es como el vino. Mientras más viejo, mejor suena.
2: Mejor suena.
0: Este clásico de Jorge Pabuena. ¿Te imaginaste en ese momento, cuando estaban creando la canción, qué iba a pasar todo esto con este éxito tuyo, Jorge, o no?
2: Mira, lo mío se dio en un momento... Yo planeé muchas cosas, pero las planeaba como... Porque antes de cantar, yo tocaba las congas.
0: Sí.
1: Ok.
2: Y tocar este instrumento era muy complejo, porque primero cargar, son 2 tambores.
0: Total.
2: De madera física, cargarlos era muy, muy difícil.
1: Claro, complicado, muy complicado.
2: Complicado. Entonces, obligatoriamente, digamos que cuando estábamos empezando no había la forma económica, la facilidad de uno decir, voy a tomar transporte para transportarme, claro, mis congas, para ir al sitio donde va a tocar y regresarme, porque vamos a hablar exactamente del valor que yo cobraba en ese momento por tocar en un sitio.
1: ¿Hace cuántos años?
2: Estamos hablando hace 22 años, 20, ajá, 22 años más o menos.
0: O sea, 2004, 2000, sí. Estabas arrancando.
2: Exacto.
0: Sí. Entonces,
2: había por allá, por el centro de Medellín, un sitio que llamaban Vallenatísimo.
0: Ajá.
2: Entonces, los fines de semana, yo tocaba ahí en el grupo que tocaba los fines de semana ahí, y me pagaban 20,000 o 25,000 pesos.
0: 25.
2: Imagínate.
1: Y ¿En cuánto estaba el mínimo en ese tiempo? ¿Más o menos te acuerdas?
0: Es que no.
2: Ay, yo creo que por ahí 400,000 pesos.
1: Algo pues así. Pucha, si era muy poquito.
2: Sí.
0: Sí, pues era ahí como para sobrevivir, ¿no? Pues sí. Lo agradecías, pero pues no era tan.
2: No. Y yo vivía en Don Matías. Don Matías es un municipio que queda 1 hora de acá.
0: Ok.
1: Sí, señor.
2: Entonces, claro, pagaba 7,500 pesos. En el bus que me traía de Don Matías a Medellín,
0: sí,
2: al Terminal del Norte. Entonces eran 7,500, serán 15,000 pesos,
0: sí.
2: Imagínate.
0: Ah.
2: Y de ahí ya transportarme en las congas, en el taxi. O sea, yo quedaba
1: Hágame
2: sin plata.
0: O sea, ni para la gaseosa, Jorge.
2: No me quedaba.
0: Para nada.
1: O sea, era puro amor.
2: Era puro amor, claro.
1: ¿Y en qué momento Jorge dio ese salto? Y dijo, voy a dejar de darle a las congas y me voy a dedicar a cantar.
2: Bueno, miren, vamos a la historia completa.
1: Sí. Eso.
2: Precisamente,
1: ¿dónde nació Jorge, primero que todo?
2: Bueno, yo nací en Magangué. Magangué, Bolívar.
1: Bueno, es que...
2: A los 15 años me vengo a vivir a Don Matías.
0: Ajá.
2: Y es ahí donde empieza ese proceso mío de buscar la manera de salir adelante como percusionista. En ese entonces no tenía en mente el tema de cantar.
0: Okay.
2: No, para nada. Pero entonces, cuando ya, como me ganaba muy poquita plata en ese sitio, algunas veces yo sí decía, me quiero tomar una gaseosita con un pataconcito,
1: claro,
2: una hamburguesita.
1: Lo,
2: y al hacer
1: mismo,
2: eso,
1: ¿no?
2: Ya no me daba para coger los taxis.
1: Claro.
2: ¿Qué hacía? Me montaba en el metro de Medellín.
1: Con las congas.
2: Y una vez con las congas tropecé a una señora. Le tropecé las piernas y esa señora me insultó, pero impresionante.
0: Uy.
2: La señora me insultó y le decían, ya, mire que el muchacho le está pidiendo disculpas. Está...
0: No es para tanto.
2: No, entonces se dio cuenta. Y de esas frases tan malucas que ojalá los que estén oyendo no lo digan nunca.
0: Sí.
2: Que va, costeño, tenía que ser y así de esa.
0: Ah, el regionalismo por delante. Bueno, Jorge, exacto. Es que nos escuchan, pero también nos ven a través de YouTube en vivo y en Kick. Okay. Ahí estamos, para que saludes a toda la audiencia.
2: Ok, por aquí, bueno.
0: Eso ahí.
2: Miren esta historia tan importante y se la voy a narrar así de esta manera porque no hace rato no tenía la oportunidad de hablar de mis raíces, de donde empieza todo.
0: Claro.
2: Y esto fue el acontecimiento que en ese momento, siendo algo negativo, se convirtió en una experiencia muy positiva. Porque de ese insulto, yo llegué muy frustrado a mi casa, con rabia, con tristeza. Y yo decía, juepucha, yo ayudo dos congas, tan incómodo, aparte de que no gano nada. No, y yo no me voy a dedicar a otra cosa, lo mío es la música.
0: Sí.
2: Entonces, es donde decido empezar a practicar en mi casa el canto.
0: Okay.
2: Aprenderme canciones, me empecé a aprender canciones y de repente me regañaban porque me demoraba mucho en el baño.
0: Estabas cantando.
1: Ese era tu estudio inicialmente. Sí.
0: ¿Eh? Estabas cantando, sí. No haciendo otras cosas. No.
1: Cantando, ¿cierto?
0: Cantando.
2: Sí, sí, hay que aclararlo porque hay otra gente que demora en el baño por otras cosas.
0: Por otras cosas, sí. Y en la adolescencia, ¿no? Que sí se demora en el baño.
2: Si usted lo dice por algo.
1: Experiencia, ¿sí o no, Pérez?
2: Ahorita me saludó y sentí esas manos callosas.
0: Adolescencia, adultez. ¿Eh? ¿Y usted qué está haciendo tanto en el baño?
1: Estoy cantando.
2: Y la mamá siempre se resbalaba. ¡Ay, tu papá está tan liso!
1: Oh, bueno, entonces, te la pasabas mucho en el baño cantando.
0: Sí.
2: Ahí, de ahí los regaños.
1: Mejorando, obviamente, qué técnica vocal
2: y aprendiéndote
1: de las canciones.
2: Yo de repente, o sea, es importante resaltar de que el baño tiene una acústica tan importante,
0: sí,
2: por ser un sitio pequeño.
1: Es como tan encerrado, claro.
2: Tan encerrado, entonces la reverb que se produce ahí ayuda para que tú te desarrolle el oído, o sea, para que empiezas a escuchar de que si canta afinado o no. Sí.

0: No hace el gesto de que lo están aplaudiendo o que están ahí. También, ¿te imaginabas eso, Jorge, también?
1: Bueno, yo no recuerdo si lo imaginé así, sí. Pero yo sí siempre decía, o sea, yo tengo voz bonita y yo tengo que dejar las congas y dedicarme a cantar. Te me imaginaba siempre cantando, nunca así como en público, no recuerdo, sí. Pero sí, yo cantando. Ya definitivamente tomé la decisión. Y claro, vaya sorpresa, porque obviamente entonces, como el baño quedaba muy retirado, digamos, de la zona central, de la sala y todo eso, me regañaban, pero no siempre se dan cuenta que yo estaba practicando.
0: Cantando, claro, ¿no? Ok.
1: Exacto. Sí. Entonces, ya de repente veo por ahí la publicidad. Concurso de la nueva estrella de la canción vallenata.
0: En Don Matías.
1: En el show de las estrellas.
0: Ah,
1: Jorge Barón.
0: Wow.
1: Y entonces.
0: Y ya estamos en otro nivel.
1: Claro. ¿No? Sí. Y yo digo, uy, me inscribí.
0: Ajá.
1: Listo. Las audiciones eran acá en Medellín, entonces me trasladé a Medellín. 1,000 participantes.
2: Uy. Mucha gente.
1: Mucha gente.
0: Mucha gente, sí.
1: Claro. Y adivinen.
2: ¿Qué?
1: Entre 1,000 participantes ocupé el segundo lugar en ese concurso.
2: ¿Cómo, wow. ¿Cómo es ese filtro? O sea, todos pasaban, cantaban un cover.
1: Había que. Primero las audiciones eran internas. Recuerdo que era en una de las salas de Codisco.
0: Sí.
1: Tres jurados. Y bueno, ahí seleccionaban de 1,000, creo que escogieron 100, de 125 y así hasta que los tres finalistas. Ya tenía que cantar en el público en pleno show de las estrellas cuando ese programa estaba en su apogeo.
0: Claro, en su furor.
1: Que hablábamos, un show de las estrellas, eran 30,000, 40,000 y 50,000 personas. Imagínense. Y en televisión, entonces la final era precisamente ahí, ya en el escenario, el show de las estrellas, Jorge Barón presentándolo.
2: Con la patadita y todo.
1: Claro. Claro. Entonces imagínate, o sea, ya de repente yo le comento a mi familia. Yo me inscribí en este concurso y voy a la final. ¿Qué? ¿Pero cómo así? ¿Cantando?
0: O sea, no, o sea, lo tenías guardado hasta ese momento.
1: Súper guardado.
0: Sí.
1: Súper okay. Guardado.
0: Sí, sí, sí.
1: Y bueno, vaya sorpresa que de ahí entonces es donde doy ese salto ya como cantante. Luego se me da la oportunidad entonces de integrar la agrupación Los Genios del Vallenato.
0: Uh-huh.
1: Y de ahí es donde lanzamos o grabamos el primer trabajo discográfico que tituló Uniendo Corazones. En ese álbum viene incluida nada menos y nada más que la canción Malo.
0: Malo. ¿Y cómo se disparó la canción si ustedes no eran muy conocidos? ¿Y cómo llegó esta canción a la radio? ¿Y cómo conectaste con tanta gente? Porque este es uno de lo que decías ahora. El último gran clásico del vallenato,
1: sí, señor,
0: moderno es Malo de Jorge Pabuena.
1: Ajá. Sí. Imagínate que esa canción, o sea, Las Cosas de la Vida, fue la última canción que entró al álbum.
0: Sí, siempre pasa eso, esa historia la cuenta.
1: O sea, imagínate, y verdad, hay otros artistas que han contado como historias parecidas y precisamente...
2: Esa boom, es la canción que se pega,
1: sí. La canción boom.
0: Sí. Ustedes, te puedo apostar que ustedes tenían otro objetivo en el
1: claro,
0: álbum, ¿no?
1: Empezamos,
0: la lanzamos con otra canción, no sé.
1: La canción que empezamos a trabajar de ese trabajo, a promocionar, se llama Siento que te quiero.
0: Ajá.
1: Entonces les voy a contar que resulta que ya teníamos 12 canciones escogidas, 12 guías. Guías se le llaman a la primera base de arreglos que uno le hace a una canción.
0: Sí. Okay.
1: Se adorna como listo, la vamos a empezar primero con la guitarra, después metemos el acordeón y ahí empieza la voz y en el puente le hacemos cosas como así. Eso llama guía.
0: Ok.
1: Teníamos las 12 guías escogidas.
0: Ok.
1: La persona que estaba en ese momento como aportando para la grabación o encargado del grupo, sí nos dijo en un momento, no podemos escoger más canciones porque ya el presupuesto no me da. Entonces, listo. De repente por allá un muchacho compositor le insistió tanto al productor Braulio Tilano que él me dijo, Jorge, este muchacho ha llamado insistentemente, que tiene un par de canciones, que le escuchemos y démosle la oportunidad, vamos a escucharla.
0: Uh-huh.
1: Y yo le decía, pero ay, si no, y qué tal que nos enamoremos en una de esas canciones y no hay
2: más presupuesto. Ya no hay espacio, ¿qué hacemos?
1: vamos a escucharla. Así fue. Eso fue en Barranquilla. Escuchamos la primera canción, muy buena. Y la segunda canción empieza. 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
2: ¿Qué?
1: ¡Herda! ¿Esta vaina qué?
2: ¡Herda!
1: Y cuando llega el coro, ¡ay, malo! A mi corazón lo voy a poner malo. La que venga me la gozo y la despacho. Y no me entrego a nadie. 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Y así sabroso la paso.
2: Es que esa canción.
3: Esta vaina, tenés ahí un traguito
2: ¿lo
3: para...
2: ¿Lo servimos de una vez
3: no,
2: o qué?
3: No, no, esta vaina tiene que... Esto para lo seco no entra bien, ¿no?
1: Hermano, mira.
2: Entonces, ¿escuchaste esa canción tremendo, y...?
3: Sí.
2: El click
3: se enamoró, o sea, de una conexión con la canción.
1: De una, inmediatamente. Y no le dijimos nada al manager del grupo, sino que decidimos que habíamos hecho como un mosaico de unas canciones folclóricas. Y dijimos, no, vamos a quitar esa canción de ahí, vamos a meter esta.
3: Wow.
1: La canción, de hecho, era en aire de paseo, es uno de los ritmos comerciales del vallenato. Decidimos convertirla a son, uno de los aires menos comerciales del vallenato. O sea, el reto era muy grande.
3: Sí.
1: Y aparte de eso, Braulio Tilano venía de producirle a Diomedes Díaz en la cárcel. El álbum Pidiendo
3: sí.
1: Vía.
3: Sí. Él estaba en ese momento detenido.
1: Él
3: sí.
1: Era, exacto. Entonces, Braulio Tilano, ese productor mío en ese momento, le había producido a Diomedes y él viene y me sienta y me dice, Jorge, después de haber hecho la guía, me dice, Jorge, ven acá. Yo te veo muy emocionado con la canción, pero tienes que tener en cuenta dos cosas. Un pro y un contra.
3: Ajá.
1: Uno, el único que se ha atrevido a grabar canciones sueltas es Diomedes Díaz. Y se las aceptan porque Diomedes es el papá del vallenato.
3: Sí, claro, obviamente.
1: Ajá. Ajá. Porque en ese momento, obviamente, las letras vallenatas muy conservadoras, muy, muy respetadas, ¿cierto? Sí. Entonces, salir un pelado nuevo y decir, la que venga me la gozo y la despacho.
3: Ajá.
1: Eso podía jugar de doble.
2: Claro.
1: Un arma de doble filo. Inmediatamente la gente si me vive en contra y hasta ahí iba a llegar. O dar el paso fuerte porque me atreví a hacer algo diferente. Que era difícil en ese momento que aliara un artista proponiendo algo diferente, una canción en aire de son, esa letra. Y bueno, yo le dije, no, yo me atrevo.
3: Tremendo eso.
1: Y vaya que ese experimento, digamos que esa libertad que quise tener.
2: ¿Funcionó?
1: Funcionó.
3: Jorge, en la música, ¿a dónde te ha llevado fuera de Colombia? ¿Dónde suena tu música? Jorge Pabuena, ¿qué países conoces o qué países no conoces? Porque pues la música los lleva uno a girar por muchos lados, ¿no?
1: Bueno, yo tuve la dicha de ser uno de los artistas fuertes del vallenato en Venezuela.
3: ¡Wow!
1: Pero claro, cuando le hablo de fuerte, es que yo llegué a estar en comerciales de...
3: ¿Televisión?
1: De televisión. Uh-huh. Y de una marca muy importante ya, la Polar.
2: Sí.
3: La cerveza.
1: La cerveza. Ajá. En su apogeo, lo más pegado, y yo era el artista que siempre salía en el comercial.
3: O sea que la canción o varias de tus canciones fueron número uno en Venezuela.
1: Número uno. Me gané cuatro Mara de Oros en Venezuela.
3: Wow.
1: Que es uno de los galardones súper importantes allá.
2: Allá, sí, señor.
1: Y también estuve en el concurso nacional. Precisamente esa reina creo que fue Miss Universo.
3: Sí.
1: Yo estuve en esa final.
3: Estuviste cantando como artista,
1: claro,
3: central.
1: Artista central en el show principal, en televisión, todo. O sea, estamos hablando de algo tan fuerte que pueden haber muchísimos artistas, pero escogen, es el que está de moda, el que está fuerte, el que la gente quiere.
2: Está pegando, claro.
1: Claro. Y bueno, fue con Malo y fue con dos canciones más que se hicieron fuerte allá. Entonces, allá fui, gracias a Dios, uno de los artistas, digamos que por muchos años, del 2009 hasta el 2014 más o menos, de esos artistas fuertes del vallenato.
3: Qué bien.
1: Desafortunadamente, las cosas que han pasado en Venezuela han afectado en todo.
3: Claro, claro.
1: Entonces... también afectó mucho eso. Ya después era muy difícil ir porque...
2: El tema de seguridad.
1: De seguridad y también el valor del dinero ya no daba igual.
3: Claro, obviamente.
1: Sí. Bueno, en Estados Unidos, gracias a Dios, siempre realizamos una o dos giras al año.
3: Es que bien.
1: En Europa también. Acá en su momento me dieron una condecoración la embajada colombiana en Europa, en España directamente, porque Malo fue la canción vallenata más escuchada en Europa.
3: Wow.
1: Y bueno, pues ya gracias a Dios, Ecuador, Panamá, países que he visitado y donde me ha ido súper bien.
3: La canción Malo salió antes de que estuvieran de moda el streaming, por ejemplo, no estaba Spotify, no estaba...
1: Okay. ¿Cierto que no? No, ni siquiera Instagram.
3: Ni siquiera Instagram estaba, salió antes de... Entonces ahí se le da obviamente mucho más valor, ¿no?
2: Obvio, claro. Que era más difícil usted encontrar canciones, ¿no?
3: Claro, aquí Valentote dice, bienvenido a casa Jorge Pabuena. Por aquí nos escriben. También Felipe dice que el show de las estrellas, no solamente para artistas vallenatos, sino que es el rock en Río para los costeños, pero no solamente para los costeños, sino para los artistas colombianos. Ellos
1: a todo lado. Ahí salió Karol G, salió Maluma.
3: Mire, por aquí, José Eduardo, José lo que dice, por ese marica me gusta el vallenato.
2: Ya por vos.
3: Claro. Es una manera bonita de decirlo.
2: Claro. Lo escuché súper pequeño.
3: ¿No? Lo escuché cuando estaba súper pequeño. Y ya he ido a 3 festivales, de vallenato, donde... Ajá, seguramente ha estado Jorge Pabuena, ¿no?
2: Sí, Hernán también por acá dice, señores, la semana pasada hablaba con Rubén Asensio, otro representante del vallenato, y coincidencialmente le contaba que hacía años nos habíamos tomado unos muy buenos tragos.
3: Sí.
2: Con Jorge Pabuena, y hoy lo traen ustedes. Saludos para Jorge, que es un señorazo, dice él.
3: ¿Verdad? Y mire, Jorge Pabuena se metió en una misión para muchos imposible, para él posible, porque lo hizo realidad.
2: Sí.
3: En un álbum donde reunió, vea pues.
2: A ver,
3: y cuente. La gente que sabe vallenato, que nos está viendo y escuchando. Reunió a Giancarlo Centeno.
2: Grande.
3: A Israel Romero.
2: Sí, señor.
3: A Marcos Díaz. A Silvio Brito. ¡Qué leyendas! A Amin Martínez. Acompañados de acordeoneros que no habían tocado con ellos nunca. Ajá. Que no habían tenido como esa relación. A Julián Rojas, por ejemplo.
2: ¿Sí?
3: A Álvaro López. A Iván Zuleta, que tocó con Diomedes. A buenísimo. Emilio Oviedo. A Juan David el Pollito Herrera. Y bueno, la lista es larga, ¿no? En un álbum llamado Leyendas. Oiga, ¿a quién se le ocurrió esta idea, Jorge? ¿Y cómo hiciste para reunir? Estos son como una especie de superhéroes. Si fuéramos a tener los Vengadores.
2: Los Rockstars del Vallenato.
3: O sea, reunió una liga.
2: A los Vengadores del Vallenato.
3: A los Vengadores, señor. Avengers del Vallenato, y los reunió en un álbum. Para cantar, pues, obviamente.
2: ¿Cómo nace esa idea? ¿Y cómo la llevaste a hacer realidad, claramente?
1: Oiga, hoy saber que se me ha cumplido un sueño, un propósito, una meta grande, después de 3 años que demoré. Demoró la construcción de este álbum. Yo la verdad me emociono siempre que toco el tema, siempre que me,
3: claro,
1: que me preguntan de esta manera como ustedes lo hacen, ¿cómo? O sea, ¿cómo? ¿A quién se le ocurrió? ¿Y cómo lo lograste? ¿Y qué hay detrás de
2: sí,
1: esto?
2: Sí, porque es que no es fácil.
1: Claro,
2: ¿no?
3: Y además los clásicos vallenatos que hay ahí,
1: sí.
3: Tremendos.
1: Les voy a hablar de mi nuevo trabajo discográfico que se llama Leyendas. Leyendas es un homenaje que le hace Jorge Pabuena a grandes maestros, grandes figuras de nuestro folclor vallenato, que hoy en día algunos están vigentes y otros no.
3: Claro.
2: Sí, señor.
1: Hoy mucha gente de la nueva generación que consume el vallenato no tiene idea siquiera quién es, por ejemplo...
3: Silvio Brito,
1: lo digo con respeto.
3: Sí, sí, sí, obviamente.
1: O Marcos Díaz, porque es así, o sea, hay gente que no le tocó esa época dorada de ellos, que fueron los que... abrieron el camino difícil del vallenato cuando no era comercial siquiera y lo convirtieron en un género existente, importante y comercial. Gracias a ellos, hoy en día nosotros, los nuevos cantantes del vallenato, ya podemos de otra manera triunfar o hacer ver nuestra música, pero a ellos les tocó difícil.
2: Claro.
1: Entonces yo lo que quise fue homenajearlos a ellos. Sin claro. embargo, esto inició como algo, un sueño que yo quise a mérito personal, porque yo quería grabar con un grande,
3: claro,
1: con un maestro grande. Inicialmente una canción con alguien, y fui buscando el acercamiento por ahí hasta que tuve la oportunidad de hacer una buena... amistad con Israel Romero. Israel Romero, que lo conocemos, una leyenda del binomio de oro.
2: Sí, señor.
1: Un gran maestro que grabó cantando algunas canciones que se convirtieron clásicos también. ¿Cierto? Sí, a Irra todo el tiempo lo han conocido como acordeonero, pero cantando pegó unas canciones que otros cantantes ni siquiera han podido pegar.
3: Sí.
1: ¿Cierto? Entonces se fue dando como esa confianza a través del fútbol, porque a él le encanta el fútbol, a mí también.
3: Ajá.
1: Entonces se fue dando eso hasta que una vez le dije: Irra, yo tengo esta idea, yo quiero grabar una canción, ¿será que usted me acompaña? O sea, yo quiero que un grande como usted me dé la mano y me apoye. Usted sabe que yo he venido batallando, no ha sido fácil. Y él me dijo: dale Jorge, grabemos, ¿qué quieres hacer? Yo quiero, ahora que está en tendencia los covers, grabar un cover.
3: Claro.
1: Y grabar la canción suya, Bañarte en mis sueños.
3: Y él clásico.
1: Me dijo, y él me dijo que sí, dale, hazte la guía y cuando la tengas lista me dices, me la envías. Y así fue. Yo hice la guía, hicimos la canción, nos quedó súper bacano. Y entonces empecé a esperar a Irra para que fuera a grabar la voz. ¿Sabe cuánto se tardó?
2: ¿Cuánto?
1: Un año.
3: O sea, ¿hace cuánto tenías esto planeado? Hace un par de años, me imagino.
1: O sea, el álbum
3: demoró la idea de leyendas. Ah, sí, 3 años.
1: 3 años.
3: Ok. O sea, bueno, y podías irte también a la fija, no sé, grabando con Ever Vargas o con el Churo Díaz o con Ana del Castillo o con Rafa Pérez. Dice uno, bueno, va a grabar un álbum de dúos con
2: claro,
3: que tal vez puedes hacerlo el día de mañana, pues no, sí, no pasa nada con estos nuevos artistas vallenatos. Pero te fuiste a la raíz, a las leyendas, ¿no?
1: Y me fui al más difícil.
3: Claro.
1: Porque
2: el año que se demoró él fue por temas de tiempo, me imagino, ¿no?
1: Bueno, ese año, digamos que él viaja mucho con el binomio de oro por, ¿sí?, por todo el mundo. Además que ya, digamos que la edad y todo eso, yo siempre pensaba lo difícil que iba a ser que él fuera a los estudios, porque, listo, si llegaba de una gira, claro, se iba para su casa a descansar.
3: Sí, con
1: ese
3: su familia.
1: Ese tiempo libre, como le gusta el fútbol también, su tiempo ocio. Entonces imagínate uno acosarlo ahí. Ya llegó un momento en que yo desistí y decidí tirar el último aventón, como dicen por ahí. Y ese último aventón fue porque yo me inventé un torneo relámpago de fútbol.
2: Ah, lo cogiste por el lado del fútbol.
1: Claro, claro, claro. Entonces 4 equipos y le dije: Irra, vea, tengo pero unos jugadores buenísimos. Sí, ¿a quién tienes ahí? Entonces les mencioné uno, me llevé unos pelados profesionales.
3: Sí.
1: Y me dijo, listo, voy para esa. Y llegó, yo le dije a los muchachos antes, y les voy a agradecer el favor, ayúdenme para que Irra haga goles. Si ustedes tienen, ¿qué?, la oportunidad.
3: O sea, todo estaba planificado.
1: ¡Claro!
2: Le hiciste la de Messi, ¿no?
1: A toda la
2: selección argentina a Messi a que haga goles.
3: Jorge Pabuena sería un infantino.
2: Es un tal cual. Necesitamos que Israel gane. Que sí, gane.
1: Oiga, precisamente, Irra hizo 2 goles. Con eso pasamos a la final del torneo. Hizo el gol que nos puso a ganar el torneo.
3: Okay.
2: Ah, no, vea.
1: El hombre estaba feliz, y ya por allá.
2: Claro, usted feliz llegó y lo abrazó y le dijo: Irra, me vas a grabar las voces.
3: No, pero no, yo qué.
1: Oye, usted me leyó el pensamiento. Claro, okay.
2: Le dijo feliz.
3: Después de este golazo, amigo Irra.
2: Irra, ya ganamos el campeonato. ¿Te acuerdas que tienes que grabar unas vocecitas? Vamos, Irra.
1: Recuerda el compromiso, claro, que tenemos.
2: Irra, es que contento.
3: Afuera no quedan los baños, queda un estudio de grabación que armé para que no te tengas que desplazar.
2: Claro, y Irra contento, ¿cómo le iba a decir que no?
3: Sí, sí.
2: No,
3: sí.
2: De bueno. Pero si fue así más o menos.
1: Así fue. Yo me le acerco y le digo: Irra, no se te olvide, por favor, la canción. Mira, llevo un año esperándolo, maestro. Hombre, profe, me dice, profe, ¿sabes qué? Hoy va a ser el día. Eso era como por la tarde. Me dijo, hablen en los estudios y a las 10 de la noche estoy allá.
3: Okay.
2: Ah, bueno.
3: Bien.
2: Claro.
1: A las 10 de la noche.
2: Lo cogí en su
3: fue el más difícil, más el personaje más difícil de todos los que tenés para que grabara, pues, en tiempo.
1: Sí, Sí, prácticamente. Uh-huh. Prácticamente fue el más difícil.
3: Porque con Giancarlo sí fue más fácil, con Giancarlo Centeno.
1: Bueno, les voy a contar ahorita la historia de Giancarlo, cómo llega a este álbum. Entonces, claro, precisamente Irra fue, grabamos la canción. Después de grabar la canción, a los 6 meses se graba el video. Entonces fue un año y 6 meses.
2: Uy, imagínate. Este video que está en YouTube.
1: Claro,
3: sí, ese es el sencillo que está promocionando este álbum.
1: Sí, fue el que lanzamos de sencillo.
3: Sí.
1: Y entonces ya de ahí se me empieza a abrir la mente porque el trabajo fue muy bacano y muchos me decían, hey, ¿y por qué no te invitas otros? ¿Y qué? Yo dije esto, bueno, ya el sueño que yo tenía ya se convirtió en una realidad.
3: Okay.
1: ¿Por qué no hacemos de que esto sea un proyecto más grande, que de aquí salga un álbum? Y claro, entonces empiezo a invitar a otros maestros y se van sumando. Y se va sumando Silvio Brito, y se va sumando Marcos Díaz, y se va sumando Amin Martínez. Y de hecho se habían sumado otros más que ya, como yo vi que el tiempo se iba a alargar mucho más, yo dije sí. No. Pero ya tenía confirmado a Farid Ortiz.
3: A Farid, sí.
1: A Otto Serge.
3: Wow.
1: Ya tenía confirmado a Miguel Morales, a Robinson Damián. De hecho, las canciones con ellos se hicieron.
3: Jorge, o sea que puede haber una. Pues, esto es un pequeño spoiler, ¿no? Puede haber una segunda parte de Leyendas.
1: Así es.
3: Así es. Bueno, así ya es. De una vez.
2: Claro.
3: Este álbum que está recién salido del horno, salió el 3 de junio. Pero que pues obviamente ya pueden disfrutar en diferentes plataformas, escucharlo completico en Spotify o en Deezer, o bueno,
1: en todas las plataformas.
3: Y en
1: YouTube ya tenemos tres videos oficiales ya grabados. Entonces, Leyendas tiene dos cosas importantes. Por un lado, es la unión de cantantes y acordeoneros que nunca habían grabado juntos.
3: Qué bien.
1: Por un lado. Y por otro lado, la unión de cantantes y acordeoneros que habían grabado hace muchos años y habían hecho historia, pero después de 20, 30 años o 35 años se vuelven a unir. Uy, aquí claro, en Leyenda.
2: Los OG del Vallenato.
1: Imagínense.
3: Qué bien. Entonces,
1: esto ha marcado un precedente, gracias a Dios, al Vallenato en muchos aspectos. Por otro lado, porque también es primera vez que vemos el folclore tan unido, porque esto es muy difícil.
3: Complicadísimo, sí.
1: En el género, lo tengo que decir así tristemente, hay muchos agrandados.
3: Obviamente.
2: Como en todo, ¿no?
1: Sí, muchos,
2: como en todo.
1: Muchos difíciles. Claro. Sí. El ego les puede. Les puede más que lograr que el folclore siga a través de la unión, de las fusiones, siga creciendo como lo han hecho otros géneros. Acá ha sido muy difícil. Entonces, lograr esto también para mí es un mérito muy importante. Y siento que de cierta manera le estoy contribuyendo al crecimiento del folclore vallenato.
3: Y miren, esto en la vida para todos hay, y cada uno tiene su momento,
2: su pedacito
3: de torta, obviamente. Lo que pasa es que a veces creemos que comernos toda la torta nos va a llenar y a veces y no quedamos con un montón de vacíos, ¿no? Por aquí te saludan, Jorge, tu sobrino Cristian Camilo Pabuena, un saludo desde Boston, Massachusetts.
1: ¡Hombre! A
3: mi tío Jorge Pabuena, ahí nos está viendo.
1: Mi sobrino querido en Boston.
3: Boston, Massachusetts.
1: Claro, Boston, hay una comunidad muy grande de donmatieños.
2: Comunidad. Tenemos varios oyentes que son de allá. Y ellos nos han contado eso, que casi todos los de Don Matías se fueron para Boston, dicen ellos.
1: Y yo viví gran parte de mi vida un proceso muy importante viviendo en Don Matías. O sea, allá terminé mis estudios. En Don Matías también trabajé como profesor de música en la escuela de música.
3: Ajá.
1: Trabajé en fábrica de confección. Y hoy en día a Jorge Pabuena lo quieren, lo adoran como si fuera un domatieño.
3: Claro, es que hijo adoptivo del pueblo, ¿no?
1: Exactamente, claro.
3: Has ido muchas veces a las fiestas, me imagino, te has presentado allí.
1: De hecho, hago parte de los organizadores de las fiestas del municipio.
2: Ah, no, vea.
1: Entonces, claro.
3: Jorge, nos tienes que llevar a Vimora allá para que toquemos, sí, DJ,
2: claro.
3: Y ahí vamos a la fiesta ya.
2: Para alentar con este bozarrón que tengo, claro.
3: No, y también es poda tocar y bueno, pues llevamos artistas de música urbana y todo.
1: Sí.
3: Allá a las fiestas de Don Matías.
1: A Juan David, mi sobrino, que el hermano de él, mi otro sobrino, acaba de salir del programa A Otro Nivel. Juan David Pabuena.
3: ¡Qué bien!
1: Fue el representante de la familia Pabuena, pero también del folclor vallenato en A Otro Nivel. y salió con una gran experiencia, muy reconocido. Ahorita estuve cantando en la fiesta del municipio de Urrao el fin de semana.
3: Sí.
1: Me lo llevé para allá y cuando lo presenté, ¡súper! Qué sorpresa, la gente feliz con él.
3: Qué bacano.
1: Entonces, esto es un legado que también se engrandece como dinastía, la familia Pabuena.
2: Te iba a preguntar, ¿y en Colombia hay otro género más representativo que el vallenato? O sea, el vallenato es lo que más nos identifica a los colombianos, ¿no?
3: El vallenato, y yo me atrevería a decir, por la fuerza que ha tomado en los últimos años la música popular, ¿no? Okay. Creo que también, pero el vallenato es el...
1: Sí, pero más que eso, la música folclórica.
3: Ok.
1: La música folclórica, que es una familia donde está el género, los ritmos de la cumbia,
2: sí.
1: Del
2: sí,
1: porro... de el mapalé, entonces eso se llama música folclórica,
3: sí.
1: Que de hecho es como de esos géneros principales, por no decir que fue de los primeros que se okay. reconoció, y el vallenato, obviamente. Lo que pasa es que el vallenato se ha hecho mucho más comercial.
3: Claro, y es que yo creo que los colombianos tenemos una deuda con la cumbia, que la han adoptado más fácil, claro. Pues otros países, Argentina. Por ejemplo México y Argentina. La cumbia que suena en Argentina viene es de acá, nosotros,
2: sí, claro.
3: Y la cumbia que suena en México es de nosotros
1: también.
2: Sí, señor. Sí,
3: entonces hay una deuda ahí, porque allá pues están Los Ángeles Azules o el grupo Palmera en Argentina y muchos exponentes de cumbia que son muy famosos.
2: Sí, sí,
3: aquí
2: sí.
3: No tanto a nivel comercial, pero sí hay unos artistas que hacen un trabajo increíble por el folclore, ¿no?
1: Por eso es importante y lo voy a resaltar muy bien. Esto que yo estoy logrando, o esto que yo logré, ¿por qué? Rescatar a esos maestros, a esas leyendas, traerlos en la actualización de la música,
3: sí.
1: Y darles vigencia.
2: Claro.
1: ¿Cierto? ¿Por qué? ¿Qué pasó con nuestra música folclórica? Cuando existían Lucho Bermúdez, cuando existían grandes orquestas, que fue donde salieron esos éxitos fuertes de la cumbia, el porro, todo eso, llegó un momento en que ya empezaron a fallecer, empezaron a acabarse esas orquestas.
3: Ajá.
1: Y no hubo relevo. No hubo relevo, no hubo cantantes nuevos que siguieran impulsando, que siguieran en crecimiento. Entonces, claro, se estanca el género y finalmente ya queda para la historia. Claro.
2: Y es que muchos, pues no sé, mucho artista hoy en día no se atreve a hacer este... tipo o irse por ese género de música, porque sienten que maestros como los que reuniste en leyendas no tienen reemplazo. O sea, y digamos sí. Que el reggaetón, no sé, tiene artistas que vienen muy de antes, pero mucho joven igual trata de darle
3: de
2: a
3: hacerlo,
2: eso.
3: Sí, sí, sí.
2: Pero porque no hay leyendas o han marcado tanta trayectoria como los del vallenato.
3: Pero es que este país es tan diverso, son un montón de países viviendo en uno mismo,
2: sí.
3: Colombia, entonces aquí sí. Está la champeta, el mapalé, los porros, la cumbia,
1: la misma música,
3: la
1: popular.
3: Música popular, hay una cantidad, el pop, la salsa, claro. Aquí hay de todo en Colombia, sí. Yo creo que es muy diverso musicalmente y por eso salen tantos artistas de aquí, de este país, es que este
1: sí.
3: País da muchísimos artistas.
1: Se
3: ¿no?
1: Ha convertido una potencia mundial de la música Colombia,
3: claro.
1: Porque grandes exponentes que hoy en día son fuertes, son artistas top en el mundo. Hay algo que está pasando, y yo sé que hay más de uno curioso en las redes sociales,
2: ¿sí?
1: Que se dedica más que todo a criticar.
2: Ah, no, es de eso sobran.
1: Sí, pero yo quiero dejarle claro a la gente que critica sin conocimiento, sobre todo cuando uno hace algo de cover.
3: Claro.
1: Este es un álbum de cover que tiene cosas diferentes en el sentido de que yo lo que quise fue traer a mi álbum esos maestros cantando conmigo.
3: Claro.
1: O sea, no rodarme el crédito solo, grabar yo la canción solo y si la reactivo, la pego, entonces ya saco el pecho como si la hubiera pegado, pues, que eso sí ha pasado con otros. La gente que critica mucho los covers, hay una cosa que está pasando y es a nivel mundial. Eso es una tendencia.
3: Total.
1: Una tendencia que llegó y se quedó. Es muy difícil pegar canciones nuevas ahora.
3: Ahora, este 2026, Jorge, y la gente que nos está viendo y nos está escuchando, es muy atípico porque los grandes éxitos del 2026 en diferentes géneros musicales son clásicos o covers.
2: Sí.
3: Canciones clásicas. Exacto. Entonces, Michael Jackson es número uno en el 2026. Imagínense. Y Michael se fue pues hace rato, en el 2009, ¿no? Pero su música permanece. Justin Bieber, con una canción que se llama Beauty and a Beat, es del 2012. Fue número uno este año.
1: Imagínate.
3: Y así muchas canciones, y no estoy hablando de otros géneros musicales. Entonces, está muy de moda los clásicos. Y hay una tendencia, no sé si sabías, Fresa, Jorge sí la sabe. Por ejemplo, Paraguay es uno de los últimos países que adoptó el vallenato.
1: Sí.
3: Lo llevó, creo que un jugador de fútbol. Y allá suena Jorge Pabuena, suena Ever Vargas, Celedón,
1: el binomio
3: Nelson fuerte. Velázquez, el binomio. En Paraguay.
2: Los papás del vallenato.
3: Sí. ¿Y sabe quién es el público que lo consume? Gente joven, veinteañeros,
1: sí,
3: o treintañeros máximo.
2: Bacano.
3: O sea, pura gente joven descubriendo el vallenato, y ustedes son nuevos allá.
1: Sí.
3: Todos los artistas que les mencioné son nuevos en Paraguay y consumen esa música igual que la música urbana y otros géneros.
1: Llenando estadios.
3: Claro, obvio.
1: Llenando estadios incluso. Entonces, es muy importante, o sea, no es terquedad, no es que uno quiera hacer las cosas porque encuentre facilismo en coger una canción, grabarla de nuevo. Ajá. Y listo, se va a pegar más fácil. No crean que tampoco es así tan fácil.
3: No, para, o sea, nada.
1: Por ejemplo, yo le estoy hablando de un proceso que demoró 3 años, ¿cierto?
3: Claro.
1: La paciencia, la tranquilidad que yo tuve durante todo ese tiempo, y aparte de eso es que en el camino también hubo muchos tropiezos. Hubo cosas como que maestros me confirmaron, me dieron su palabra, maestros a los que yo admiro, adoro con todo el corazón, y sentir esa decepción que me han dicho que sí y a última hora quitarse.
3: Que no, claro.
1: Después de haber invertido ya en el trabajo, haber hecho
2: claro,
1: todo.
2: Difícil.
1: O sea, muy difícil.
3: Total.
1: Hay cosas que no son fáciles. Y termino diciendo que esto no es una terquedad, esto es una tendencia. Y contra la tendencia no se puede luchar. Es como nadar contra la corriente.
3: Sí, total.
1: Yo puedo grabar una canción nueva que de hecho hace digamos un año y medio ya había lanzado, le hicimos toda la inversión, toda la promoción, todas las ganas y no pasó nada.
3: No pasó nada.
1: Hoy en día otros maestros o artistas grandes del vallenato han lanzado también canciones nuevas y no pasa nada.
3: Pero sabes que, Jorge, lo que hoy de pronto no pega, mañana sí.
2: Sí.
3: Entonces, una
2: sí.
3: de esas canciones que de pronto creíste que no van a sonar, no sé, en un par de años se convierte en un éxito, porque eso es lo que está pasando, claro, en el negocio de la música. Nadie tiene la verdad absoluta, ni los, por ejemplo, los programadores de radio, los directores o los curadores de música, no. Es la gente que se conecta con una canción, la descubren, ve, me gustó, la publican, empieza la canción a volverse viral y se vuelve un éxito.
2: Sí,
3: a nivel mundial.
1: Ahí aplica que es importante hacer buena música.
3: Exactamente.
1: Porque sí, cuando se hace buena música, en algún momento le puede llegar el éxito a esa canción. Solo que el desgaste es fuerte.
3: Claro, o sea, desgaste, ¿no? De tiempo, inversión, una cantidad.
1: Todo eso es difícil.
2: Jorge. No, maestro, pues muchas gracias por estar en esta mañana acompañándonos. De verdad, un gusto tenerte por acá y espero, obviamente, esta no sea la primera vez. Y preséntale a todos los oyentes y a las personas que nos están viendo tu nuevo álbum, que se llama así, Leyendas.
1: Bueno, claro que sí, la invitación es para que se den la tarea de escuchar este trabajo que se hizo con mucho amor, pero con mucho respeto. Respeto por estos clásicos del vallenato y con la intención de homenajear a quien se lo merece, a esas figuras grandes del vallenato, a este señor que están escuchando ahí, Israel Romero,
3: Israel, sí,
1: una leyenda, a Silvio Brito, a Marcos Díaz, a Mim Martínez, a Giancarlo Centeno, a acordeoneros super grandes que vienen en este álbum. Ya las canciones están disponibles en las plataformas digitales, 3 videos oficiales en mi canal de YouTube. Y aquí la pueden solicitar también.
3: ¿Cuál canción de esas del álbum vamos a escuchar o vas a presentar aquí en Bimor?
1: Vamos, Jorge, a presentar esta canción. Se llama Bañarte en mis sueños. Un clásico que hago al lado de Israel Romero, el acordeón de Víctor Nay.
3: Clásico del binomio de oro,
2: sí,
3: ¿no?
2: Sí, señor.
1: Claro que sí.
2: Jorge, muchas gracias, éxitos y muchas bendiciones. Y miren, ahí recuerden las redes del maestro Jorge, vea, @ Jorge Pabuena Oficial, para que lo sigan y estén pendientes de todo lo nuevo que se viene. Jorge, sí, muchas gracias.
3: Jorge, muchas gracias.
1: Mi gente de Bimor, un saludo bien especial para ustedes. Aquí estuvo Jorge Pabuena.
0: Esta linda canción.

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2: Ya entro acá. Yo creo que me estoy enamorando de esta nena. Ok. Pero yo creo que ella quiere jugar con mis sentimientos. ¿Qué tú crees? Yo estoy bien rochado.
3: Pero mira, el amor es un sub y baja muy grande de emociones. El cual es bueno vivírselo. Vívetelo.

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